municipal allá en el municipio de San Andrés. Tenemos palabras del señor alcalde, de la gobernadora, que tal vez también estuvo presente. Recuerden que también hace unos días se inauguró el comedor social de aquí en el municipio de San Francisco, el cual pues estuvo muy dinámico, pues participó mucha gente, se presentó mucha gente, y ahora tenemos aquí el de San Andrés. Tenemos ya los titulares del día de hoy, así que déjenme informarle que tenemos información relevante sobre la próxima visita médica en el Hospital Shalom. Vamos a tener al dermatólogo. Para todos aquellos que estén interesados, por favor, pues usted sabe que el dermatólogo es el encargado de problemas de la piel, tratamientos de acné, pues tratamientos de dermatitis, control de manchas, etcétera, etcétera, todo relacionado con el tejido de la piel. También tenemos un comunicado de la USAC, ¿verdad? Pues estudiantes que están pendientes de inscripción en el Centro Universitario de Petén, ahí tienen la fecha, más adelante le vamos a dar la fecha exacta para que ustedes tengan la oportunidad de inscribirse. También tenemos información preliminar del día de hoy. La PNC de la Comisaría 62, pues hicieron un decomiso de armas aquí en el departamento. También tenemos información, esto es un poquito ya más nacional, hondureños el cual ingresó al país herido de bala, pues es expuesto y entregado a la Policía Nacional de Honduras. También tuvimos en horarios de la noche una captura a presunto responsable de ataque armado en Santa Ana, Petén. Lastimosamente se dio una noticia urgente sobre este domingo, bueno, Domingo Ramos Pop es el

0: detallada. En Zapotal, autoridades mantienen cierto diálogo sobre, pues, continúan dando el seguimiento a una situación registrada en el caserío Zapotal en San Francisco, el cual nos tienen más información detallada, donde se presentó también la doctora, la gobernadora departamental aquí de PT. Palabras del señor alcalde y el honorable consejo municipal, pues tuvieron la bendición de llegar a un importante acuerdo con los propietarios de la finca ubicada en el sector de la calle que conduce hacia Nueva Santa Elena. En otras noticias, pues con 22 ingresos a la cárcel, esta vez cae por extorsión y ya van 600 los extorsionadores capturados en el año. En la Libertad Petén tenemos información de que un vehículo pierde el control y queda volcado sobre la cinta asfáltica. También déjeme hacerle el llamado como un servicio social sobre, pues, si ustedes se necesitan prácticamente donadores de sangre. Le traeremos esta información detallada para que usted, si usted está interesado en donar sangre y tiene la posibilidad de hacerlo, pues ahí le vamos a dar la información. Y vamos con información nacional detallada. El MP pide condena de 112 años de prisión contra el primo de Litzy Cordón por violación, asesinato y secuestro. Eso fue una capturada que se hizo el día de ayer por extorsión también. Ley antilavado tendrá apoyo para ser aprobada. El presidente del Congreso aclara dudas sobre comerciantes e informales. Hay información muy importante en la ciudad capital, el Metro Riel, que proyecta 22 estaciones y recorridos de 41 minutos. Es un tren ligero que conecta Centra Sur y Centra Norte. El proyecto, pues, de Metroner en Guatemala conectó 5 zonas de la capital con menos de 22 estaciones. También tenemos información de los 13 diputados que gastaron en viáticos equivalentes a más de 65 salarios mínimos en 18 días. Mega operativo, huracán de fuego permite a las autoridades decomisos contra el crimen organizado. El presidente de la República, Arévalo, desmantela lo que podría ser el laboratorio de presunta cocaína más grande en la historia. También tenemos un comentario ahí que es sobre los pobladores, relatan dicho terror tras incursión armada en la frontera de Guatemala y Honduras que se llevó a cabo hace unos días. El comentario dice: solo íbamos llorando. Y ya por último, a un paso de la libertad, cuando salía de la cárcel, un hombre recibe notificación de captura por violación. Estas y más informaciones el día de hoy aquí en su programa de Enfoque Noticia. Tenemos una pequeña pausa comercial y le traemos la información a detalle. Siga sintonizándonos, por favor.
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0: Muy bien, amigos, ya regresamos al programa de Enfoque, desde ya agradeciendo como siempre su sintonía, y vamos a continuar el día de hoy. Bueno, vamos a hablar del clima, vamos a iniciar con el clima. Déjeme informarle de que sí, actualmente usted se pregunta, estará preguntándolo, señores locutores, ¿va a llover? ¿No va a llover? ¿Cómo estará el clima? Déjeme comentarle, aquí en el área central de San Benito tenemos unas temperaturas actuales de 34 grados centígrados y 35 grados centígrados. Una sensación térmica de hasta 42 grados centígrados. ¿Qué es la sensación térmica? Quiere decir de que cuando usted vaya caminando en la calle, pues tal vez a tu alrededor no está una temperatura de 35, pero afuera hay una sensación de 42 grados centígrados. Según términos del INSIBUME, tenemos una probabilidad de lluvia el día de hoy a partir de la 1 de la tarde. No puedo darle con seguridad si lloverá o no lloverá, porque al final de cuentas pues es algo que no se puede diagnosticar con precisión, pero según los expertos de ahí de la página del INSIBUME, hoy tenemos una tarde lluviosa con una probabilidad de más del 93%, al igual que durante esta semana. Hablando del área central, como le estaba indicando, vamos a iniciar con la sección del clima. Actualmente pues tenemos unas temperaturas de 35 grados centígrados con una sensación térmica de 42 grados. Bueno, vamos a empezar hablando de esto, como les indicaba, porque es importante saber cómo vamos a estar el día de hoy aquí en el área central y por qué no en los demás municipios. Según expertos del INSIBUME, nos comentan que pues habrá una gran probabilidad de lluvia en el área central con más de 93% a partir de la 1 de la tarde, según los expertos. No puedo darle con seguridad si al final de cuentas lloverá o no lloverá, pues ya sabemos que nuestro clima pues es un poco variado, es tropical, a veces está el sol y cuando menos sentimos empieza a nublar y empiezan a caer algunos rayos, pero y algunas veces chubascos, ¿no? Pero en el área central hay probabilidades de lluvia. En los otros municipios nos indican que pues sí, posiblemente aquí, según los expertos y el programa que tenemos, en la calzada Mopán y allá en Mopán, en el Mechor de Mencos como tal, no sé si estará lloviendo, quiero suponer que sí, porque hay una gran probabilidad, hay una gran ventisca aquí en el programa donde prácticamente hay lluvias. Y también por el área de Dolores, Santa Ana y San Valentín tienen temperaturas de 34 grados, en Dolores de 33 grados, allá en Melchor de Menco de 32 grados y Frontera Naranjo de 35 grados. La Libertad, en el municipio de Libertad, pues no varía mucho, tiene temperaturas de 34 grados. Hay grandes probabilidades de lluvia. Entonces, como siempre, hacemos la recomendación a toda nuestra audiencia que se prepare, que se ponga, lleve su paraguas, maneje con cuidado y, por favor, ya sea si usted va en moto, en carro, tenga sus precauciones. En otra información, tenemos ahí palabras del señor alcalde del municipio de San Andrés. En la inauguración del comedor social, nos indican que son 100 desayunos y 150 almuerzos. De lunes a viernes, el comedor social estará instalado en el Salón Social Barrio El Centro. Entonces, tenemos aquí unas palabras del señor alcalde municipal con respecto a la inauguración.
1: Por permitir que primero estemos vivos, segundo que tengamos salud, que ya es una gran ganancia y una tremenda bendición, y por supuesto que tengamos energía para poder estar aquí. Quiero darle gracias también a Dios por permitir que este tipo de proyectos, que este tipo de logros y objetivos se puedan estar alcanzando en nuestro municipio. Hoy me levanté pensando en una reflexión que siempre he tenido presente, pero hoy como que fue más fuerte en mi corazón, y se los quiero compartir antes de expresar las palabras finales. Recordé esta mañana un pasaje de la Biblia donde Job, que ustedes muchos han de haber escuchado esta historia, había pedido una bendición para su pueblo, para su tierra, para su parentela, y Dios se la envió, pero tardó un tiempo en llegar. Y Job comenzó a preguntarle a Dios qué pasaba, que no llegaba. Y dice la Biblia que le abrió un ángel y le dijo, Dios ya envió la bendición, solamente que en el ambiente, abajo en los cielos, se están librando grandes batallas de espíritus extraños, de demonios y demás. Lo dice la Biblia, no es una historia inventada. Entonces Job comenzó a pedirle a Dios que pudiera liberarse de ese ambiente y pudiera llegar la bendición hacia la tierra. Me levanté pensando en esa reflexión porque miren, el hecho de que hoy estemos acá reunidos con el Consejo Municipal, con la honorable presencia de nuestra gobernadora departamental, con los representantes del Ministerio de Desarrollo, con todo el equipo municipal de trabajo que siempre están presentes, que siempre están atentos y con la intención de servir con devoción, con la presentación o la representación del MIDES a nivel local y sobre todo de nuestros vecinos a quienes va a llegar esta bendición constante y permanente. Este es el resultado, pero no tenemos idea nosotros cuánto obstáculo, cuánta lucha, cuánta adversidad, cuánta vicisitud, cuántos contratiempos, cuántos inconvenientes, porque es así. ¿Y saben por qué es así? Porque el mundo que no vemos es todavía más real que el que vemos. Y hoy me levanté con esa sensación de siempre darle gracias a Dios, pero consciente y con el conocimiento de lo que hoy iba a pasar, iba a ser el resultado de una gran batalla espiritual y por supuesto de un gran esfuerzo terrenal que es el que eslabonamos todos nosotros. Con eso dicho, yo estoy completamente convencido de que esta actividad empieza hoy, pero que va a ser una bendición muy grande en la mesa y en los vientres de los necesitados de nuestro municipio. Agradezco a Dios porque esto para mí no es una acción en contra del hambre o porque sea San Andrés tan pobre. Yo siempre he declarado en mi corazón que a pesar de las estadísticas, Dios siempre tiene su bendición sobre mi municipio, en los 8.874 kilómetros cuadrados que comprende y sobre las 96 comunidades que tenemos. Pero esto es una bendición que se va a derramar porque Dios conoce la necesidad de cada uno de sus hijos en cada pueblo. No es mi esfuerzo, no es mi fuerza, no es mi resultado. Es el resultado de la bendición que Dios manda a través del Ministerio de Desarrollo del Gobierno Central, articulado con la municipalidad, con el apoyo del Gobierno Central a través de Gobernación, con el respaldo de nuestro Consejo Municipal que me acompaña y sobre todo con un equipo local a quienes también les agradezco, compañeros míos, amigos de labores, amigos de batallas y de trabajo por siempre estar acá. Mi corazón, creo y estoy seguro que siempre Dios va a tener su bendición sobre nosotros. Este es un comedor social que cualquiera podrá ver como uno más en el país, que cualquiera podrá decir, ah, son programas de gobierno. Pero el hecho de que estén llegando a San Andrés el día de hoy, por primera vez en la historia, como muchos otros programas que se están gestionando y que están siendo visibles, de verdad que Dios tiene un propósito con nuestro pueblo. Algunos probablemente me van a criticar que pareciera esta una predicación y demás, pero ¿de qué más voy a hablar si no es de la gracia y el favor y la bondad de Dios que me tiene con vida, nos tiene aquí? Pese a todo pronóstico, están los encargados representantes del MIDES que no me dejarán mentir cuánto obstáculo, cuánta labor representa esto. Mi equipo de trabajo acá presente también no me dejará mentir que día a día enfrentamos cosas. Gobernación departamental y todos los presentes somos testigos de que para que se dé un resultado no es fácil, y mucho menos cuando un resultado tiene un objetivo tan noble como el que vamos a inaugurar hoy. El llevar el pan a cada uno de los hogares que lo necesitan, eso no se queda sin su recompensa, mis estimados del Ministerio de Desarrollo. El hacer los esfuerzos posibles para que como funcionarios públicos podamos ser un canal de bendición nada más, porque esto no lo hago yo y no lo hace ningún hombre ni ninguna mujer, solamente lo hacemos todos en equipo, compenetrándonos en una sola visión. Y yo sé que en nuestro corazón existe el deseo de dignificar que estos recursos públicos que son producto de los impuestos de todos los guatemaltecos hoy son canalizados y van a dar como resultado un plato de comida, no cualquier plato de comida, un plato de comida nutricional balanceado específicamente por expertos en la materia y que llega gracias al esfuerzo de todos los guatemaltecos, y que nosotros seremos los responsables y procuraremos hacer nuestro mayor y mejor esfuerzo para que eso sea dignificado hasta el servicio final. le agradezco con todo mi corazón a Dios una vez más que nos permita estar acá, y vamos a ser los garantes de que este programa Primero Dios sea como es a partir de ahora, un éxito rotundo. Y cierro con esto: por cuanto me viste hambriento, dice, y me diste de comer. Algunos otros miraron a Jesús cuando estuvo en la tierra con frío y no le dieron abrigo. Le dieron sediento y no le dieron agua. Lo vieron hambriento y no le dieron de comer. Y por eso él mismo estableció estas palabras, y con eso finalizo mi intervención. Es cierto, dice, parafraseadamente, tal vez nunca me vieron a mí, pero un día me viste con hambre y tú sí me diste de comer, tú sí me diste de beber cuando me viste hambriento. Y termina diciendo, por cuanto se lo hiciste a uno de mis pequeñitos, volteen a ver al que tienen a su lado, vean al que tienen a la par, ese es nuestro prójimo, esos son los pequeñitos de los que habla la Biblia, esos son los pequeñitos de los que habla Dios en su palabra. Entonces, cuando nosotros servimos con bondad a un prójimo, y más son de estos pequeñitos, es como que se lo estuviéramos haciendo al mismo Jesús y al mismo Dios. Por eso es de que esto tiene un gran impacto, y mi corazón rebosa de alegría. Estoy feliz, estoy contento, tengo ganas de seguir adelante, tengo ganas de seguir trabajando, porque así vale la pena. Que Dios me los bendiga, muchas gracias.
0: Muy bien, y esas fueron las palabras del señor alcalde municipal tras la inauguración del comedor social, con más de 100 desayunos y 150 almuerzos de lunes a viernes. También tuvimos palabras de la señora gobernadora departamental, la doctora Carmencita Luna, el cual pues dio ciertas palabras tras esta inauguración para que nosotros pongamos atención.
2: Claro que sí, el día de hoy desde el municipio de San Andrés estamos aquí visitando, ¿verdad?, toda la comunidad junto con el alcalde y el Ministerio de Desarrollo. En este momento pues estamos viendo la apertura del octavo comedor social, y pues invitamos a los vecinos. Está abierto de las 6 a las 9 de la mañana y también de las 11 para las 2 de la tarde. Pueden visitarnos con su copia de DPI y los menores de edad con la partida de nacimiento. Este es el número 130 a nivel nacional, y pues aquí les esperamos. Es un compromiso del gobierno de Guatemala, ¿verdad?, del presidente Bernardo Arévalo, y en este momento pues estamos sirviéndole a la población, también aquí en beneficio de todos los vecinos de San Andrés, que tienen también pues la oportunidad de venir a tomar sus desayunos y sus almuerzos.
3: ¿Existen otros municipios de Petén que están ya?
2: Están terminando su papelería y pues esperamos aperturar próximamente dos más,
3: que serían Las Cruces y El Chala.
2: Sí, también están en trámite lo que es Flores.
3: La importancia de estos comedores.
2: La importancia, el impacto que tienen también para los vecinos, ¿verdad? Es parte del compromiso de gobierno que se tiene, y pues en este momento ustedes pueden ver aquí con la comunidad que se van a estar sirviendo las raciones. Estamos también poniendo a disposición todos estos recursos para el beneficio de la población.
0: Bien, esas fueron las palabras de la señora de gobernadora departamental del Petén, la doctora Carmencita Luna. Usted ya sabe, si quiere pues degustar de un platillo, bueno, para los requisitos para pues usted ser y tener un platillo como tal, necesita su DPI, y para los menores de edad, la fe de edad. También hizo el comentario que al parecer, bueno, van a seguir inaugurando dos más en El Chal y Las Cruces, si no mal recuerdo, el cual le traeremos información sobre esto cuando pues proceda a pasar. Para los interesados, déjeme indicarle que tenemos ya una próxima visita médica en el Hospital Shalom. Dermatólogo, para los que tienen algún problema de la piel como tal, como tratamientos de acné, tratamientos de dermatitis, control de manchas faciales. Estas serán a partir del 6 y 7 de junio. El cual pues también aquí en la radio le hacemos la mención porque sabemos que hay muchas personas que les interesan estas visitas médicas, y en esta ocasión va a ser por medio del especialista de dermatología. Un comunicado de la Universidad de San Carlos dice: estudiantes pendientes de inscripción en los centros universitarios de Petén, la página oficial de dicho centro ha comunicado con urgencia que deben realizar el proceso correspondiente, y su fecha límite es hasta el 29 de mayo del presente año. dice, prácticamente nos dieron un comunicado que hay 27 estudiantes que no lograron inscribirse en el semestre regular, pues deberán hacerlo ahora mismo y tienen fecha límite hasta el 29 de mayo. Tenemos información preliminar, la PNC de la Comisaría 62, agentes e investigaciones de la PNC junto a fiscales realizaron varios allanamientos en distintos puntos de Petén. Preliminarmente se reporta la localización de armas largas. Las diligencias están en desarrollo, el cual pues le seguiremos ampliando esta información. Con el tema de ayer el profesor Roger Gómez Heredia, le mandamos un saludo, nos partió el reportaje de un hondureño que fue ingresado al país con herido de bala. Pues déjeme indicarle que es expulsado y entregado a la Policía Nacional de Honduras. Ingresó a Guatemala de manera ilegal. Dicho hondureño, Elina Aum Guerra, de 44 años, hoy fue dado de alta en un hospital privado donde se encontraba internado, por lo que formalmente fue entregado a investigadores de la Policía Nacional de Honduras, por contar con notificación azul de localización. Esta persona ingresó el jueves pasado de manera ilegal a Guatemala y se refugió junto a otro hondureño en un hospital en Izabal. Ya ambos presentaban heridas de proyectil de armas de fuego en diferentes partes del cuerpo. Presuntamente estarían vinculados con el ataque armado que dejó a varios policías fallecidos en Honduras. El otro hondureño, Jeffrey Joseph Guardado Herrera, de 21 años, se espera que sea dado de alta los próximos días para ser expulsado del territorio nacional y ser entregado a las autoridades hondureñas. Mientras tanto, sigue bajo custodia policial. La PNC ha reforzado el control fronterizo y desarrolla operativos en coordinación con la Policía Nacional Hondureña. En horarios de la noche, se indica que capturan a un presunto responsable de ataque de armado en Santa Ana, Petén. Agentes de la Comisaría 62 reportan la captura de Desiderio, que es un nombre peculiar, de 52 años, tras ser denunciado por vecinos como el presunto responsable de haber herido con arma de fuego un hombre de 36 años en una finca en la ruta hacia la aldea Pueblo Nuevo, Santa Ana, Petén. Los vecinos retuvieron al sindicado y lo entregaron a los agentes de la PNC tras el diálogo por ser puesto a disposición del juzgado respectivo y que resuelva su situación legal, mientras a la persona herida fue trasladada a un centro asistencial. El lugar también fue incautada una pistola con dos cargadores que se presume fue la que se utilizó y utilizó el detenido como tal, pero la investigación sigue en desarrollo. Domingo Ramos Pop, un joven de 19 años, pierde la vida. En menos de 24 horas, dicha ruta se ha registrado dos hechos de tránsito con un saldo de dos fallecidos en Pachacamán, Flores. Masculino pierde la vida en un lugar conocido como Los Pósitos, elementos de los bomberos 5 de la unidad 100, bueno, lo vamos a resumir, de 1436. Con sus paramédicos le brindan los primeros auxilios. Lastimosamente ya no contaba con signos vitales. Se estableció que falleció por posible politraumatismo. Fue identificado como Domingo Ramos Pop, un joven de 19 años de edad. El hecho de tránsito se registró adelante de la comunidad de Pachacamán. El lugar no se encontró ningún tipo de vehículo. No se sabe de momento si él iba conduciendo, si él iba caminando, pero lastimosamente se encontraba ya sin vida. También déjenme comentarle de que pues últimos hoy junto con nuestro honorable, honorable consejo municipal, pues tuvieron la bendición de llegar a un importante acuerdo con los propietarios de la finca ubicada en el sector de la calle que conduce hacia Nueva Elena. Este logro permitirá ampliar la vía para que cuente con dos carriles, beneficiando directamente a cientos de vecinos por años que han esperado una solución a esta problemática. Gracias a este acuerdo, como municipalidad ya podemos intervenir, realizar trabajos de mantenimiento y mejora importantes en esta importante calle como tal, brindando mayor seguridad, accesibilidad y un mejor círculo vehicular para todos. Después de más de 15 años de espera, hoy vemos este sueño hacerse realidad. expresaron los vecinos beneficiados. Ahí tenemos palabras del señor alcalde municipal, el cual pues le transmitiremos por este medio para que usted escuche lo que tiene para decir.
4: Hoy se está haciendo justicia, bendito Dios, a la buena postura del general que nos va a hacer en donación. Esta calle, que nosotros como ciudadanos vamos a darle las gestiones y trabajos pertinentes para el mejoramiento de acceso a las nuevas antenas, como también pues tiene previsto primeramente Dios hacer un bulevar. Es donde pedirían nosotros como municipalidad podamos actuar. Mi general, muchas gracias por mi red, para nuestra gente de la nueva Cartelena, y pues Dios me bendiga, sigamos trabajando, general, y hoy pues poder estar entregando esta donación que nos están dando para beneficio de la nueva Santa Elena. ¿Cómo se siente, hermano?
5: Pues realmente agradecido, porque este es un hecho.
6: Hace unos 17 años, pero nunca la municipalidad, a pesar de que yo estaba ahí, nunca quiso darle seguimiento. Así que yo felicito al alcalde municipal por esta iniciativa, por este empeño, por este esfuerzo, al consejo que también lo respalda y siempre lo ha apoyado. Para nosotros es un gran éxito, para mí en lo personal pues una gran satisfacción. Señor general Cidier Otero, le agradezco mucho en nombre de los vecinos.
7: El día de hoy se nos dio esa oportunidad que ya días, que tiempos, hace 22 años se venía suplicando por la calle, que ahora pues va a ser una realidad, un sueño hecho realidad para nuestra colonia, que es la calle que necesitábamos nosotros. Solo nos daban en palabra que la calle iba a ser de la colonia, iba a ser, pues nunca se había dado, pues en este día, pues gracias a Dios se dio la oportunidad de que el señor Eduardo Méndez con el general de aquí de la colonia nos donara. Hoy sí, definitivamente fue donada la calle, de va a ser de dos carriles, de tipo calzada. Entonces el día de mañana, primeramente Dios, se va a estar firmando ya totalmente la calle para la colonia, gracias a esas gestiones que se han venido haciendo, y gracias a Dios y al apoyo de la municipalidad, que esta vez pues se nos dio esa, eso es lo que se había anhelado mucho tiempo, que la calle ya fuera municipal, porque tenemos el acceso por las cuevas, pero es un acceso muy sólido. Entonces pues aquí pues ya tenemos el área donde ya nos dijeron que es de nuestra colonia, gracias a Dios y a las gestiones y al general que nos dio ese pedazo de tierra, más de 1,000 metros casi, de lo que va a ser nuestra calle ahora, una recta, pues va a ser un buen beneficio para todos los vecinos que vivimos allá adentro, y gracias por esas gestiones que se han venido dando, y le agradecemos al señor alcalde y al general que nos apoyaron con eso, algo que se había anhelado de ya mucho tiempo, y ahora sí es un sueño hecho realidad, y que ya mañana va a estar haciéndose firmada exacta, donde ya es parte de la colonia, la calle, que es un área municipal ahora. Ahora sí estamos conscientes de que sí, ahora es un hecho que se nos dio, y ya contamos con nuestra calle. Muchas gracias.
0: Muy bien, y esas fueron las palabras del señor alcalde municipal y vecinos del área. Ahí pues prácticamente ya se va a empezar a asfaltar la calle que va hacia ruta del nuevo barrio de Santa Elena, cual se encuentra muy contento, ya que después de 17 años esto se logró. Información rápida, en Libertad Petén, pues conductor pierde el control y queda volcado sobre la cinta asfáltica. Bomberos de la 106ª llegaron al lugar para asistir a quienes se conducían en dicho vehículo. También tenemos información de un servicio social. La Municipalidad de Flores hace un llamado solidario a la población para apoyar con la donación de sangre de cualquier tipo para una compañera de labores que se llama Mayra Mildred Méndez Dubón, quien actualmente atraviesa un delicado estado de salud. Las personas que deseen colaborar pueden acudir al Hospital de San Benito en horarios de 6 y media de la mañana, en ayunas, indicando únicamente el nombre completo de la paciente para que la donación sea registrada a su favor. Recuerden que donar sangre es bueno. Si usted tiene la posibilidad y quiere realizarlo, hágalo de corazón. Recuerde que todos necesitamos de todos, y en algún momento eso se regresará. con 22 ingresos a la cárcel, esta vez cae por extorsión. Ya van más de 600 extorsionistas capturados en el año. En el kilómetro 93 de la Ruta Nacional 14, San Juan Alotenango, Zacatepeques, policías de la Comisaría 14 reportan la detención de Juan Luis Morales Rodríguez, de 42 años, requiriendo por un juzgado local desde el 11 de mayo de presente año por extorsión. Al verificar la base de datos, estableció que este individuo registra 22 ingresos de diversas cárceles del país por delitos como robo, robo agravado, atentado, violencia contra la mujer y extorsión desde el año 2000 hasta la fecha. Con esta captura, la PNC reporta que ya van 600 los extorsionistas detenidos en el año. Ya tenemos aquí también al licenciado Francisco López, muy conocido como Pancho López, el encargado de darnos la información importante de Enfoque Deportivo. Él recuerde que pues Enfoque Deportivo se trata también no solo de fútbol, también tenemos información de básquetbol, de atletismo, de natación, de ciclismo. Tuvimos una entrevista la semana pasada de una actividad de bicicletas que se realizó allá en San Miguel el día sábado. Y pues tendremos más personajes invitados ya por el licenciado para que usted esté al tanto de toda la información importante respecto al deporte. Iremos a una pausa comercial y después de la pausa comercial ya ingresamos con todo en el deporte, Enfoque Deportivo. Desde ya agradecemos su emisión. Por favor, siga sintonizándonos.
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0: Buenas tardes a toda la amable audiencia, muchísimas gracias. Estamos en cabina de transmisión de Top FM 105.3. Hoy miércoles y mitad de semana, miércoles 27 de mayo. Ya estamos en las vísperas de finalizar el quinto mes del año. Ya el próximo lunes, Dios mediante, estaremos ya en el primero de junio 2026. Saludos cordiales como siempre. Gracias al joven dinámico Richard en la cabina de controles. Gracias también a nuestros amables patrocinadores, pero especialmente a usted por su amable audiencia para Enfoque Deportivo, que se transmite acá los días lunes, miércoles y viernes, siempre con invitados especiales. Vamos a tener para el día de mañana a los directivos de Flores FC, así como también al profesor Julián Chacón, quien es el entrenador del equipo de la tercera división Flores FC. Así es de que arrancamos ya, como siempre, nuestro slogan, micrófonos abiertos, balón al centro, y iniciamos con toda la información deportiva a través de Top FM 105.3, gracias a Radio Petén, gracias a FM Maya, como siempre a la Lacandona Musiquera en el pintoresco municipio de Sayache Petén. Sigue la fiesta, sigue la algarabía por el ascenso a la Liga Primera División. Gracias también a toda la amable audiencia allá en la linda ciudad de la fronteriza Melchor de Mencos. Gracias también a Radio Mopán. Gracias a nuestros gentiles patrocinadores como son la Municipalidad de Flores y el señor alcalde municipal. Muchísimas gracias por su valioso apoyo. 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Gracias y arrancamos, mi estimado Richard. Y este domingo 31 de mayo, el último día de mayo, pues habrá fiesta nuevamente en el Marco Antonio Fion Castellanos. Es el partido de ida de la final de la tercera división. El día lunes estuvimos allá en despacho municipal, pues en entrevista con el señor alcalde, todos los directivos, y ayer pues estuvimos en las instalaciones del Marco Antonio Fion Castellanos con Julián Chacón, el entrenador de los Peces Blancos de Flores. Pero este domingo la afición pues espera nuevamente que asista a las instalaciones del Marco Fion a partir de las 11 de la mañana. Los Peces Blancos de Flores, pues es el partido de ida, hacen de local y vamos a recibir nada más y nada menos que a los Toros de Tacisco del sureño departamento de Santa Rosa, los paisanos de Santa Rosa. Pero aquí pues vamos del lado de los Peces Blancos de Flores a obtener ese importante triunfo, el partido de ida, porque el partido de vuelta será en tierra santarroseña. Pero la invitación es cordial este domingo 11 de la mañana. Les esperamos a todos con su apoyo, con su entusiasmo, pues apoyar a los muchachos de los Peces Blancos de Flores en el partido de invitación especial de parte de la municipalidad, de la directiva y obviamente de los jóvenes futbolistas de Flores FC. Esperamos sacar un buen resultado e ir a cerrar allá a las instalaciones de Tacisco Santa Rosa. Este es por la final de la Liga Tercera División para salir campeones, porque el 14 de junio nos vamos a trasladar, gracias al apoyo de Top FM 105.3, vamos a hacer el viaje hasta allá a la población de San Arate, porque ahí se va a definir el ascenso a la segunda división entre los Peces Blancos de Flores. Ayer me manifestaba Julián Chacón que el objetivo básico, fundamental, es el 14 de junio ante Ocos allá en San Arate. Vamos a viajar, como repito, gracias al patrocinador de Top FM 105.3. Estaremos presentes allá el 14 de junio. Nos vamos, mi estimado Richard.
1: Vámonos, pues.
0: Vámonos, pues, dice aquí mi estimado joven.
1: Claro.
0: Así es de que vamos a hacer el viaje para llevar toda la información de en la final. Esperamos hacer ese viaje, pues, hasta allá y de regreso, pues que vengamos con el ascenso entre la bolsa y otra vez que haya una caravana, un recibimiento en toda el área central de Flores. Sería algo histórico porque Flores define su futuro ese día domingo allá en Sanarate. Este domingo, como repito, los esperamos a todos para que apoyemos a los peces blancos de Flores y en lo interno en nuestro municipio, pues son las semifinales de la Copa Muniflores. Ya son dos partidos, cuatro equipos que quedan con vida futbolísticamente para aspirar a la gran final de la Copa Muniflores en su tercera edición. Y este 31 de mayo, en las 15 horas, los capulines del Capulinar van a recibir a los auriverdes de la Blanca, los verde y blancos de la Blanca, perdón, son los verde y blancos, ya que visten de verde y de blanco. Este partido va a ser en el Capulinar a las 15 horas, 3 de la tarde. El Capulinar recibe a la Blanca y seguidamente en el Comunal de las Viñas. Partidazo también a las 3 de la tarde. Las Viñas va contra el Deportivo El Remate. Son dos partidos porque de aquí salen ya los finalistas. Felicitaciones a los equipos que siguen en contienda y a disputarse a doble partido. El Capulinar, vamos con la afición del Capulinar y obviamente los de la Blanca, si quieren viajar, pues que sea una fiesta deportiva, una fiesta familiar, que se viva ahí en el Capulinar. También la invitación cordial para que nos veamos allá en el Comunal de las Viñas. El remate va a ser la visita al Deportivo Viñas y obviamente el domingo próximo la Blanca va a recibir al Capulinar y en Ramón Funes será la vuelta ante el Deportivo Viñas. 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Y también Poptún está de fiesta, pues ya es la última oportunidad para Poptún. Nos vamos a trasladar a la final de ascenso de la segunda división para ascender a la primera. Esta oportunidad pues la tiene Poptún, es la última que hay, porque se va a enfrentar al Deportivo Fraijanes, los cafetaleros de Fraijanes, a partido único en cancha neutral y será en el Estadio Las Victorias de Chiquimula. Todo el pueblo poptuneco ya haciendo maletas, los preparativos de los buses, toda esa gran caravana que va a asistir al Estadio Las Victorias este 31 de mayo. Así de que ojalá que se cumpla lo que hemos venido transmitiendo a través de los micrófonos de Top FM 105, de que podamos tener los tres equipos en la Liga Primera División. Poptún pues ya ha derrotado a Fraijanes, esperamos pues que en esta ocasión también, y que sea una fiesta deportiva primeramente y luego pues que se logre la clasificación a la Liga Primera División, con lo cual ya tendríamos en el departamento de Petén algo histórico. San Benito pues que viene ya desde hace varias temporadas en esta liga, pero también el domingo recién pasado pues Sayache, la Furia del Pasión, derrotó pues a Poptún. Ya son dos equipos, San Benito y Sayache, y ahora Poptún con ese ansiado y último boleto en juego, pues ojalá que se logre el ascenso también por parte de los poptunecos ante el Deportivo Fraijanes. Vamos muchachos de Poptún, saludos cordiales donde quiera que nos sintonicen, estamos obviamente como buenos peteneros apoyando a Poptún para que hayan tres equipos en la Liga Primera División. Así de que todos apoyar allá en el Estadio Las Victorias de Chiquimula, será un partidazo tremendo, pero lo que nos interesa es de que Poptún pues clasifique y pues ya sea un equipo más en la Liga Primera División. Algo histórico en nuestro fútbol, mi estimado Richard, tres equipos en la Liga Primera División, queda pendiente Poptún, ya tenemos dos, falta uno.
1: Excelente, esperemos que sí se logre el último, ¿verdad? El cuarto serían.
0: Tercero,
1: ojalá que sí. Algo histórico.
0: Algo histórico, ya está San Benito, porque ellos pues obviamente ahí están.
1: Son los meros, la Furia Verde.
0: La Furia Verde, ahora se unió la Furia del Pasión el domingo.
1: De Sayache.
0: De Sayache, saludos, nos están escuchando allá. Abrazo, muchachos. muchachos, ya están pidiendo caldito de res por ahí.
1: Es increíble.
0: Pinta caliente.
1: Sayachés no hizo tanta bulla y ganó.
0: Ahí está, ubicado la furia del pasión. Saludos cordiales que nos escuchan a través de la Lacandona Musiquera, allá en las riberas del majestuoso e impresionante río La Pasión. Abrazos sinceros, amigos, a todo el pueblo sayachense. Ahora, como buenos peteneros sayachenses, unámonos en apoyo a Puptún. Mandémosle las buenas vibras a través de las diferentes redes sociales. Echémosles el ánimo ahí al pueblo de Poptuneco y que se dé algo histórico, y también pues que se dé el ascenso de los Peces Blancos de Flores a segunda división, lo cual pues también es algo mucho de que hablar de nuestro deporte. En marzo también el Lester Martínez en boxeo pues también nos puso a nivel mundial, y ahora pues en el fútbol estamos trascendiendo. Felicitaciones a tanto Sayaché, repito, a San Benito y a Puptún, pues también que tengan toda la suerte del mundo para traerse el ansiado boleto de ascenso a la Liga Primera División. 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Ya próximamente se nos están uniendo nuevos patrocinadores, y eso es lo bueno, estamos aquí con las puertas abiertas. Recuérdese que Top FM 105.3 tiene las puertas abiertas para usted. Vamos a cambiar ahora, mi estimado Richard, a toda la afición deportiva, y es que en el Estadio Pensativo, allá en Antigua Guatemala, este sábado 30 de mayo a las 18 horas, no nos vamos a perder ese partido también entre los Venados del Suchitepec, que es un equipo de mucho abolengo, de mucha historia futbolística, campeón de la Liga Mayor, derrotó en el Estadio Carlos Salazar Hijo en el año 1983, nada más y nada menos que a los Colchoneros del Atlético de Madrid. Ahí están los libros de la historia de los Venados Suchitepeques. Fue un partido amistoso, pero se impusieron un gol por cero, queda ahí en la retina, la memoria para quienes pues veíamos antes a través de los radioperiódicos, escuchábamos y lo veíamos al siguiente día en los diarios impresos, quedó en la retina, en la memoria, pero eso es historia. Ahora vamos a la historia nueva, reciente, porque Suchitepeques tiene que pelear por ese ansiado boleto ante los Cafetaleros, mis paisanos también de Nueva Santa Rosa, que Santa Rosa tiene Alberena, tiene Tacisco, y ahora está Nueva Santa Rosa, en fin, son varios equipos, y pues yo nací en Barberena, Santa Rosa. Pero vamos a ver quién sale vencedor de esta llave, porque uno de los dos va a ocupar la casilla que dejó a Chuapa. Enhorabuena por estos equipos, pues, y que van a definirse pues una ardua lucha de tanto Suchitepeques como Nueva Santa Rosa. De aquí a solo uno, el otro pues va a seguir en primera división, y el ascendido a la gloria de los consagrados a acompañar al Deportivo San Pedro, que se clasificó directamente a la Liga Mayor de nuestro fútbol nacional. Saluditos cordiales para todos, invitándoles también para que nos sintonicen, nos escuchen a través de Top FM 105.3. Saludos cordiales hasta Sayaché. Saludos, abrazos sinceros también hasta Melchor de Mencos, a Pachcamán, y donde quiera que nos sintonicen en San José y en San Andrés Petén. Invitándoles también a hacer deporte. Y cuando digo la invitación a hacer deporte, no me refiero pues que ya mañana usted se va a inscribir a una maratón, pues que ya mañana se va a estar inscrito en un gimnasio y va a ser el mejor físico-culturista. No, lo que la invitación es de activar el cuerpo, caminar a diario, a paso ligero, andar en bicicleta, pues también se puede poner a bailar en la sala de su casa, pues también echar la chamusca con los vecinos, con los niños también. Yo estuve el día lunes con los niños de la escuela primaria El Naranjo, y me puse a jugar con una pelota de plástico con ellos, sudado, una jornada, un momento de verdad súper emocionante, liberé muchas tensiones, ellos se sintieron bien, compartiendo unos dulces, unas pelotitas que llevamos con mucho gusto, pelotas de fútbol también, ya pues para fútbol podemos decir formal, algo, otras cosas que les llevamos. Lo que quiero decir que en términos de 40 minutos ellos vivieron una jornada inolvidable, dejaron las aulas, yo dejé las oficinas también y fue algo inolvidable. Así es que la invitación es para que nos ejercitemos, pues el cerebro se convierte prácticamente en nuestra farmacia neutral, porque se empiezan a liberar las endorfinas, la dopamina, serotonina. Miren, hacer ejercicio es el combo de la felicidad. El deporte es el mejor antidepresivo y es el destructor número uno del estrés. Tuvimos un día terrible en el trabajo, pues no nos desquitemos con el refrigerador ni con el tráfico. Vamos a hacer ejercicio, vamos a caminar un rato, vamos a ver cómo el mundo se ve diferente después de sudar un poquito haciendo deporte. Así es que la invitación es cordial para todos y cada uno de ustedes. Muchísimas gracias por la amable audiencia. El día de mañana a las 11, mi estimado Richard, vamos a tener aquí en cabina de Top FM 105.3 a la directiva de Flores FC, así como a Julián Chacón, el entrenador. Nos despedimos, no sin antes agradecer a la Municipalidad de Flores, gracias al señor alcalde municipal, también a Sublimaciones Celaya allá en Aldea Alcaoba, pero no camine más, llámenos al 5571-3445. 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Felicitaciones, muchachos, a todos que nos escuchan, a las amas de casa, a las señoritas de los diferentes colegios y universidades. Próximamente también tendremos acá pues personal de las diferentes universidades para compartir de lo mejor. Se me cuidan mucho. Si va conduciendo, si va a conducir, por favor, tomar todas las medidas necesarias. Paciencia, muchacho, paciencia, joven, paciencia, señorita, que nos esperan en casa con el cariño y el aprecio de siempre. Muy buena tarde, nos escuchamos, que la pase bonito y el calor ya bajó considerablemente. Cuídese mucho. Buen provecho.

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1: Las 19 horas con 51 minutos.

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1: Las 20 horas con 50 minutos.

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1: Son las 21 horas con 50 minutos.

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1: Las 10 de la noche. Con 52 minutos.

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1: Las 11 de la noche con 50 minutos.

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1: 12 de la noche.
2: Con 53 minutos.

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1: Una de la mañana.
2: Con 50 minutos.

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1: Las 2 de la mañana. Con 51 minutos.

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1: ¿Qué tal a toda nuestra audiencia? Muy buenas tardes, espero se encuentren muy bien. Ya empezamos con el programa de Enfoque Noticia y hoy también tenemos Enfoque Deportivo este miércoles. Desde ya pues agradeciendo su sintonía, muy contento, muy alegre con traerles esta información importante a nivel departamental, nacional y por qué no también internacional. Desde ya agradeciendo a toda nuestra audiencia en las emisoras enlazadas a partir de las 12 a 1 de la tarde ya en el municipio de Melchor de Mencos en Radio Mopán. Un cordial saludo a toda nuestra audiencia, también para el municipio pintoresco de Sayache en la Candona Musiquera, aquí en el área central de San Benito, pues emisión de mediodía, FM Maya, en Isleta Santa Bárbara, Radio Petén y por supuesto aquí en su cabina 105.3 Top FM. Desde ya Richard Colmenares en cabina, listo y dispuesto para complacerlos, para pues darle información que a usted le interesa saber, importante del departamento, ¿verdad? Desde ya le mandamos un saludo ya al profesor Roger Gómez Heredia, que el día de hoy no se encuentra con nosotros en cabina, ya que se dedica, bueno, él es el encargado prácticamente de traernos cierta información muy importante y aquí para la radio le mandamos un saludo, por favor, con cuidado, él se encuentra en San Andrés, el cual se fue a la inauguración, déjeme indicarle que vamos a iniciar de una vez, a la inauguración del comedor municipal allá en el municipio de San Andrés. Tenemos palabras del señor alcalde, de la gobernadora, que tal vez también estuvo presente. Recuerden que también hace unos días se inauguró el comedor social de aquí en el municipio de San Francisco, el cual pues estuvo muy dinámico, pues participó mucha gente, se presentó mucha gente y ahora tenemos aquí el de San Andrés. Tenemos ya los titulares del día de hoy, así que déjenme informarle que tenemos información relevante sobre la próxima visita médica en el Hospital Shalom. Vamos a tener al dermatólogo para todos aquellos que estén interesados, por favor. Pues usted sabe que el dermatólogo es el encargado de problemas de la piel, tratamientos de acné, pues tratamientos de dermatitis, control de manchas, etcétera, etcétera, todo relacionado con el tejido de la piel. También tenemos un comunicado de la USAC, ¿verdad? Pues estudiantes que están pendientes de inscripción en el Centro Universitario de Petén, ahí tienen la fecha, más adelante le vamos a dar la fecha exacta para que ustedes tengan la oportunidad de inscribirse. También tenemos información preliminar del día de hoy, la PNC de la Comisaría 62, pues hicieron un decomiso de armas aquí en el departamento. También tenemos información, esto es un poquito ya más nacional, hondureños el cual ingresó al país herido de bala, pues es expuesto y entregado a la Policía Nacional de Honduras. También tuvimos en horarios de la noche una captura a presunto responsable de ataque armado en Santa Ana, Petén. Lastimosamente se dio una noticia urgente sobre este domingo, bueno, Domingo Ramos Pop es el señor llamado, perdón, estaba confundiendo ya con un día de semana, ya quiero que sea domingo, me dirán por ahí, pues un joven de 19 años lastimosamente pierde la vida. Tenemos las condiciones de clima, así que actualmente el día de hoy tenemos las temperaturas de 35 grados, el cual pueden aumentar y hay probabilidades de lluvia durante esta semana. Más adelante le traeremos esa información detallada. En Zapotal, autoridades mantienen cierto diálogo sobre, pues, continúan dando el seguimiento a una situación registrada en el caserío Zapotal en San Francisco, el cual nos tienen más información detallada, donde se presentó también la doctora, la gobernadora departamental aquí de PT. Palabras del señor alcalde y el honorable consejo municipal, pues tuvieron la bendición de llegar a un importante acuerdo con los propietarios de la finca ubicada en el sector de la calle que conduce hacia Nueva Santa Elena. Y en otras noticias, pues con 22 ingresos a la cárcel, esta vez cae por extorsión y ya van 600 los extorsionadores capturados en el año. En la Libertad Petén tenemos información de que un vehículo pierde el control y queda volcado sobre la cinta asfáltica. También déjeme hacerle pues el llamado como un servicio social sobre, pues, si ustedes se necesitan prácticamente donadores de sangre. Le traeremos esta información detallada para que usted, si usted está interesado en donar sangre y tiene la posibilidad de hacerlo, pues ahí le vamos a dar la información. Y vamos con información nacional detallada. El MP pide condena de 112 años de prisión contra el primo de Litzy Cordón por violación, asesinato y secuestro. Litzy fue una capturada que se hizo el día de ayer por extorsión también. Ley antilavado tendrá apoyo para ser aprobada. El presidente del Congreso aclara dudas sobre comerciantes e informales. Hay información muy importante en la ciudad capital, el Metro Riel, que proyecta 22 estaciones y recorridos de 41 minutos. Es un tren ligero que conecta Centra Sur y Centra Norte. El proyecto, pues, de Metroner en Guatemala conectó 5 zonas de la capital con menos de 22 estaciones. También tenemos información de los 13 diputados que gastaron en viáticos equivalentes a más de 65 salarios mínimos en 18 días. Mega operativo, huracán de fuego permite a las autoridades decomisos contra el crimen organizado. El presidente de la República, Arévalo, desmantela lo que podría ser el laboratorio de presunta cocaína más grande en la historia. También tenemos un comentario ahí que es sobre los pobladores, relatan dicho terror tras incursión armada en la frontera de Guatemala y Honduras que se llevó a cabo hace unos días. El comentario dice, solo íbamos llorando. Y ya por último, a un paso de la libertad, cuando salía de la cárcel, un hombre recibe notificación de captura por violación. Estas y más informaciones el día de hoy aquí en su programa de Enfoque Noticia. Tenemos una pequeña pausa comercial y le traemos la información a detalle. Siga sintonizándonos, por favor.
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Muy bien, amigos, ya regresamos al programa de Enfoque, desde ya agradeciendo como siempre su sintonía, y vamos a continuar el día de hoy. Bueno, vamos a hablar del clima, vamos a iniciar con el clima. Déjeme informarle de que sí, actualmente usted se pregunta, estará preguntándolo, señores locutores, ¿va a llover? ¿No va a llover? ¿Cómo estará el clima? Déjeme comentarle, aquí en el área central de San Benito tenemos unas temperaturas actuales de 34 grados centígrados y 35

0: grados centígrados. Una sensación térmica de hasta 42 grados centígrados. ¿Qué es la sensación térmica? Quiere decir de que cuando usted vaya caminando en la calle, pues tal vez a tu alrededor no está a una temperatura de 35, pero afuera hay una sensación de 42 grados centígrados. Según términos del INSIBUME, tenemos una probabilidad de lluvia el día de hoy a partir de la 1 de la tarde. No puedo darle con seguridad si lloverá o no lloverá, porque al final de cuentas pues es algo que no se puede diagnosticar con precisión, pero según los expertos de ahí de la página del INSIBUME, hoy tenemos una tarde lluviosa con una probabilidad de más del 93%, al igual que durante esta semana. Hablando del área central, como le estaba indicando, vamos a iniciar con con la sección del clima. Actualmente pues tenemos unas temperaturas de 35 grados centígrados con una sensación térmica de 42 grados. Bueno, vamos a empezar hablando de esto, como les indicaba, porque es importante saber cómo vamos a estar el día de hoy aquí en el área central y por qué no en los demás municipios. Según expertos del INSIBUME, nos comentan que pues habrá una gran probabilidad de lluvia en el área central con más de 93% a partir de la 1 de la tarde, según los expertos. No puedo darle con seguridad si al final de cuentas lloverá o no lloverá, pues ya sabemos que nuestro clima pues es un poco variado, es tropical, a veces está el sol y cuando menos sentimos empieza a nublar y empiezan a caer algunos rayos, pero y algunas veces chubascos, ¿no? Pero en el área central hay probabilidades de lluvia. En los otros municipios nos indican que pues sí, posiblemente aquí según los expertos y el programa que tenemos, en la calzada Mopán y allá en Mopán, en el Mechor de Mencos como tal, no sé si estará lloviendo, quiero suponer que sí porque hay una gran probabilidad, hay una gran ventisca aquí en el programa donde prácticamente hay lluvias. Y también por el área de Dolores, Santa Ana y San Valentín tienen temperaturas de 34 grados, en Dolores de 33 grados, allá en Melchor de Menco de 32 grados y Frontera Naranjo de 35 grados. La Libertad, en el municipio de Libertad, pues no varía mucho, tiene temperaturas de 34 grados. Hay grandes probabilidades de lluvia. Entonces, como siempre, hacemos la recomendación a toda nuestra audiencia que se prepare, que se ponga, lleve su paraguas, maneje con cuidado y, por favor, ya sea si usted va en moto, en carro, tenga sus precauciones. En otra información, tenemos ahí palabras del señor alcalde del municipio de San Andrés en la inauguración del comedor social. Nos indican que son 100 desayunos y 150 almuerzos. De lunes a viernes, el comedor social estará instalado en el Salón Social Barrio El Centro. Entonces, tenemos aquí unas palabras del señor alcalde municipal con respecto a la inauguración.
1: Por permitir que primero estemos vivos, segundo que tengamos salud, que ya es una gran ganancia y una tremenda bendición, y por supuesto que tengamos energía para poder estar aquí. Quiero darle gracias también a Dios por permitir que este tipo de proyectos, que este tipo de logros y objetivos se puedan estar alcanzando en nuestro municipio. Hoy me levanté pensando en una reflexión que siempre he tenido presente, pero hoy como que fue más fuerte en mi corazón y se los quiero compartir antes de expresar las palabras finales. Recordé esta mañana un pasaje de la Biblia donde Job, que ustedes muchos han de haber escuchado esta historia, había pedido una bendición para su pueblo, para su tierra, para su parentela, y Dios se la envió, pero tardó un tiempo en llegar. Y Job comenzó a preguntarle a Dios qué pasaba, que no llegaba. Y dice la Biblia que le habló un ángel y le dijo: Dios ya envió la bendición, solamente que en el ambiente abajo, en los cielos, se están librando grandes batallas de espíritus extraños, de demonios y demás. Lo dice la Biblia, no es una historia inventada. Entonces Job comenzó a pedirle a Dios que pudiera liberarse ese ambiente y pudiera llegar la bendición hacia la tierra. Me levanté pensando en esa reflexión porque miren, el hecho de que hoy estemos acá reunidos con el Consejo Municipal, con la honorable presencia de nuestra gobernadora departamental, con los representantes del Ministerio de Desarrollo, con todo el equipo municipal de trabajo que siempre están presentes, que siempre están atentos y con la intención de servir con devoción, con la presentación, con la representación nuestros vecinos, a quienes va a llegar esta bendición constante y permanente. Este es el resultado, pero no tenemos idea nosotros cuánto obstáculo, cuánta lucha, cuánta adversidad, cuánta vicisitud, cuántos contratiempos, cuántos inconvenientes, porque es así. ¿Y saben por qué es así? Porque el mundo que no vemos es todavía más real que el que vemos. Y hoy me levanté con esa sensación de siempre darle gracias a Dios, pero consciente y con el conocimiento de lo que hoy iba a pasar, iba a ser el resultado de una gran batalla espiritual y por supuesto de un gran esfuerzo terrenal, que es el que eslabonamos todos nosotros. Con eso dicho, yo estoy completamente convencido de que esta actividad empieza hoy, pero que va a ser una bendición muy grande en la mesa y en los vientres de los necesitados de nuestro municipio. Agradezco a Dios porque esto para mí no es una acción en contra del hambre o porque sea San Andrés tan pobre. Yo siempre he declarado en mi corazón que a pesar de las estadísticas, Dios siempre tiene su bendición sobre mi municipio, en los 8.874 kilómetros cuadrados que comprende y sobre las 96 comunidades que tenemos. Pero esto es una bendición que se va a derramar porque Dios conoce la necesidad de cada uno de sus hijos en cada pueblo. No es mi esfuerzo, no es mi fuerza, no es mi resultado. Es el resultado de la bendición que Dios manda a través del Ministerio de Desarrollo del Gobierno Central, articulado con la municipalidad, con el apoyo del Gobierno Central a través de Gobernación, con el respaldo de nuestro Consejo Municipal que me acompaña y sobre todo con un equipo local a quienes también les agradezco, compañeros míos, amigos de labores, amigos de batallas y de trabajo, por siempre estar acá. Mi corazón cree y estoy seguro que siempre Dios va a tener su bendición sobre nosotros. Este es un comedor social que cualquiera podrá ver como uno más en el país, que cualquiera podrá decir, ah, son programas de gobierno. Pero el hecho de que estén llegando a San Andrés el día de hoy, por primera vez en la historia, como muchos otros programas que se están gestionando y que están siendo visibles, de verdad que Dios tiene un propósito por nuestro pueblo. Algunos probablemente me van a criticar que pareciera esta una predicación y demás, pero ¿de qué más voy a hablar si no es de la gracia y el favor y la bondad de Dios que me tiene con vida, nos tiene aquí? Pese a todo pronóstico, están los encargados y representantes del Mides que no me dejarán mentir cuánto obstáculo, cuánta labor representa esto. Mi equipo de trabajo acá presente también no me dejará mentir que día a día enfrentamos cosas. Gobernación departamental y todos los presentes somos testigos de que para que se dé un resultado no es fácil, y mucho menos cuando un resultado tiene un objetivo tan noble como el que vamos a inaugurar hoy. El llevar el pan a cada uno de los hogares que lo necesitan, eso no se queda sin su recompensa, mis estimados del Ministerio de Desarrollo. El hacer los esfuerzos posibles para que como funcionarios públicos podamos ser un canal de bendición nada más, porque esto no lo hago yo y no lo hace ningún hombre ni ninguna mujer solamente, lo hacemos todos en equipo compenetrándonos en una sola visión. Y yo sé que en nuestro corazón existe el deseo de dignificar que estos recursos públicos que son producto de los impuestos de todos los guatemaltecos, hoy son canalizados y van a dar como resultado un plato de comida, no cualquier plato de comida, un plato de comida nutricional balanceado específicamente por expertos en la materia, y que llega gracias al esfuerzo de todos los guatemaltecos, y que nosotros seremos los responsables y procuraremos hacer nuestro mayor y mejor esfuerzo para que eso sea dignificado hasta el servicio final. Le agradezco con todo mi corazón a Dios una vez más que nos permite estar acá, y vamos a ser los garantes de que este programa Primero Dios sea como es a partir de ahora, un éxito rotundo. Y cierro con esto: por cuanto me viste hambriento, dice, y me diste de comer. Algunos otros miraron a Jesús cuando estuvo en la tierra con frío y no le dieron abrigo. Le dieron sediento y no le dieron agua. Lo vieron hambriento y no le dieron de comer. Y por eso él mismo estableció estas palabras, y con eso finalizo mi intervención. Es cierto, dice, parafraseadamente, tal vez nunca me vieron a mí, pero un día me viste con hambre y tú sí me diste de comer, tú sí me diste de beber cuando me viste hambriento. Y termina diciendo, por cuanto se lo hiciste a uno de mis pequeñitos, volteen a ver al que tienen a su lado, vean al que tienen a la par, ese es nuestro prójimo, esos son los pequeñitos de los que habla la Biblia, esos son los pequeñitos de los que habla Dios en su palabra. Entonces cuando nosotros servimos con bondad a un prójimo, y más son de estos pequeñitos, es como que se lo estuviéramos haciendo al mismo Jesús y al mismo Dios. Por eso es de que esto tiene un gran impacto y mi corazón rebosa de alegría. Estoy feliz, estoy contento, tengo ganas de seguir adelante, tengo ganas de seguir trabajando, porque así vale la pena. Que Dios me los bendiga. Muchas gracias.
0: Muy bien, y esas fueron las palabras del señor alcalde municipal tras la inauguración del comedor social, con más de 100 desayunos y 150 almuerzos de lunes a viernes. También tuvimos palabras de la señora gobernadora departamental, la doctora Carmencita Luna, el cual pues dio ciertas palabras tras esta inauguración para que nosotros pongamos atención.
2: Claro que sí, el día de hoy desde el municipio de San Andrés estamos aquí visitando, ¿verdad?, toda la comunidad junto con el alcalde y el Ministerio de Desarrollo. En este momento pues estamos viendo la apertura del octavo comedor social y pues invitamos a los vecinos, está abierto de las 6 a las 9 de la mañana y también de las 11 para las 2 de la tarde. Pueden visitarnos con su copia de DPI y los menores de edad con la partida de nacimiento. Este es el número 130 a nivel nacional y pues aquí les esperamos. Es un compromiso del gobierno de Guatemala, ¿verdad?, del presidente Bernardo Arévalo, y en este momento pues estamos sirviéndole a la población, también aquí en beneficio de todos los vecinos de San Andrés, que tienen también pues la oportunidad de venir a tomar sus desayunos y sus almuerzos.
3: ¿Existen otros municipios de Petén que están ya?
2: Están terminando su papelería y pues esperamos aperturar próximamente dos más.
3: ¿Dos más? Que serían Las Cruces y Echala.
2: Sí, también están en trámite lo que es Flores.
3: La importancia de estos comedores.
2: La importancia, el impacto que tienen también para los vecinos, ¿verdad? Es parte del compromiso de gobierno que se tiene y pues en este momento ustedes pueden ver aquí con la comunidad que se van a estar sirviendo las raciones. Estamos también poniendo a disposición todos estos recursos para el beneficio de la población.
0: Bien, esas fueron las palabras de la señora de gobernadora departamental del Petén, la doctora Carmencita Luna. Usted ya sabe, si quiere pues degustar de un platillo, bueno, para los requisitos para pues usted ser y tener un platillo como tal, necesita su DPI y para los menores de edad, la fe de edad. También hizo el comentario que al parecer, bueno, van a seguir inaugurando dos más en el Chal y Las Cruces, si no mal recuerdo, el cual le traeremos información sobre esto cuando pues proceda a pasar. Para los interesados, déjeme indicarle que tenemos ya una próxima visita médica en el Hospital Shalom. Dermatólogo, para los que tienen algún problema de la piel como tal, como tratamientos de acné, tratamientos de dermatitis, control de manchas faciales. Estas serán a partir del 6 y 7 de junio. El cual pues también aquí en la radio le hacemos la mención porque sabemos que hay muchas personas que les interesan estas visitas médicas y en esta ocasión va a ser por medio del especialista de dermatología. Un comunicado de la Universidad de San Carlos dice: estudiantes pendientes de inscripción en los centros universitarios de Petén, la página oficial de dicho centro ha comunicado con urgencia que deben realizar el proceso correspondiente y su fecha límite es hasta el 29 de mayo del presente año. Dice, prácticamente nos dieron un comunicado que hay 27 estudiantes que no lograron inscribirse en el semestre regular, pues deberán hacerlo ahora mismo y tienen fecha límite hasta el 29 de mayo. Tenemos información preliminar. La PNC de la Comisaría 62, agentes e investigaciones de la PNC junto a fiscales realizaron varios allanamientos en distintos puntos de Petén. Preliminarmente se reporta la localización de armas largas. Las diligencias están en desarrollo, el cual pues le seguiremos ampliando esta información. Con el tema de ayer el profesor Roger Gómez Herrera, le mandamos un saludo, nos partió el reportaje de un hondureño que fue ingresado al país con un herido de bala. Pues déjeme indicarle que es expulsado y entregado a la Policía Nacional de Honduras. Ingresó a Guatemala de manera ilegal. Dicho hondureño, Elina Aum Guerra, de 44 años, hoy fue dado de alta en un hospital privado donde se encontraba internado, por lo que formalmente fue entregado a investigadores de la Policía Nacional de Honduras, por contar con notificación azul de localización. Esta persona ingresó el jueves pasado de manera ilegal a Guatemala y se refugió junto a otro hondureño en un hospital en Izabal. Ya ambos presentaban heridas de proyectil de armas de fuego en diferentes partes del cuerpo. Presuntamente estarían vinculados con el ataque armado que dejó a varios policías fallecidos en Honduras. El otro hondureño, Jeffrey Joset Guardado Herrera, de 21 años, se espera que sea dado de alta los próximos días para ser expulsado del territorio nacional y ser entregado a las autoridades hondureñas. Mientras tanto, sigue bajo custodia policial. La PNC ha reforzado el control fronterizo y desarrolla operativos en coordinación con la Policía Nacional Hondureña. En horarios de la noche, se indica que capturan a un presunto responsable de ataque de armado en Santa Ana, Petén. Agentes de la Comisaría 62 reportan la captura de Desiderio, que es un nombre peculiar, de 52 años, tras ser denunciado por vecinos como el presunto responsable de haber herido con arma de fuego un hombre de 36 años en una finca en la ruta hacia la aldea Pueblo Nuevo, Santa Ana, Petén. Los vecinos retuvieron al sindicado y lo entregaron a los agentes de la PNC tras el diálogo por ser puesto a disposición del juzgado respectivo y que resuelva su situación legal, mientras a la persona herida fue trasladada a un centro asistencial. El lugar también fue incautada una pistola con dos cargadores que se presume fue la que se utilizó el detenido como tal, pero la investigación sigue en desarrollo. Domingo Ramos Pop, un joven de 19 años, pierde la vida. En menos de 24 horas, dicha ruta se ha registrado dos hechos de tránsito con un saldo de dos fallecidos en Pachacamán, Flores. Masculino pierde la vida en un lugar conocido como Los Pósitos, elementos de los bomberos 5 de la unidad 100, de 1436. Con sus paramédicos le brindan los primeros auxilios. Lastimosamente ya no contaba con signos vitales. Se estableció que falleció por posible politraumatismo. Fue identificado como Domingo Ramos Pop, un joven de 19 años de edad. El hecho de tránsito se registró adelante de la comunidad de Pachacamán. El lugar no se encontró ningún tipo de vehículo. No se sabe de momento si él iba conduciendo, si él iba caminando, pero lastimosamente se encontraba ya sin vida. También déjenme comentarle de que hoy junto con nuestro honorable consejo municipal tuvieron la bendición de llegar a un importante acuerdo con los propietarios de la finca ubicada en el sector de la calle que conduce hacia Nueva Elena. Este logro permitirá ampliar la vía para que cuente con dos carriles, beneficiando directamente a cientos de vecinos por años que han esperado una solución a esta problemática. Gracias a este acuerdo, como municipalidad ya podemos intervenir, realizar trabajos de mantenimiento y mejora importantes en esta importante calle como tal, brindando mayor seguridad, accesibilidad y un mejor círculo vehicular para todos. Después de más de 15 años de espera, hoy vemos este sueño hacerse realidad, expresaron los vecinos beneficiados. Ahí tenemos palabras del señor alcalde municipal, el cual le transmitiremos por este medio para que usted escuche lo que tiene para decir.
4: Hoy se está haciendo posible, bendito Dios, a la buena postura del general que nos va a hacer en donación. Esta calle, que nosotros como ciudad, vamos a darle las gestiones y trabajos pertinentes para el mejoramiento de acceso a las nuevas antenas, como también tiene previsto, primeramente Dios, hacer un bulevar. Es donde ya nosotros con municipalidad podemos actuar. Mi general, muchas gracias por mi red, a nuestra gente de la Nueva Cartelena, y pues Dios me bendiga. Sigamos trabajando, general, y hoy pues voy a estar entregando esta donación que nos están dando para beneficio de la Nueva Santa Elena. ¿Cómo se siente, hermano?
5: Pues realmente agradecido, porque este es un hecho.
6: Hace unos 17 años, pero nunca la municipalidad, a pesar de que yo estaba ahí, nunca quiso darle seguimiento. Así que yo felicito al alcalde municipal por esta iniciativa, por este empeño, por este esfuerzo, al consejo que también lo respalda y siempre lo ha apoyado. Para nosotros es un gran éxito, para mí en lo personal es una gran satisfacción. Señor general Cidier Otero, le agradezco mucho en nombre de los vecinos.
7: El día de hoy se nos dio esa oportunidad que ya días, que tiempos, hace 22 años se venía suplicando por la calle, que ahora pues va a ser una realidad, un sueño hecho realidad para nuestra colonia, que es la calle que necesitábamos nosotros. Solo nos daban en palabra que la calle iba a ser de la colonia, iba a ser, pues nunca sería dado. Pues en este día, pues gracias a Dios se dio la oportunidad de que el señor Eduardo Méndez con el general de aquí de la colonia nos donara. Hoy sí, definitivamente fue donada la calle, de va a ser de dos carriles, de tipo calzada. Entonces el día de mañana, primeramente Dios, se va a estar firmando ya totalmente la calle para la colonia, gracias a esas gestiones que se han venido haciendo, y gracias a Dios y al apoyo de la municipalidad, que esta vez pues se nos dio esa, eso es lo que se había anhelado mucho tiempo, que la calle ya fuera municipal, porque tenemos el acceso por las cuevas, pero es un acceso muy sólido. Entonces pues aquí pues ya tenemos el área donde ya nos dijeron que es de nuestra colonia, gracias a Dios y a las gestiones y al general que nos dio ese pedazo de tierra, más de 1,000 metros casi, de lo que va a ser nuestra calle ahora, una recta, pues va a ser un buen beneficio para todos los vecinos que vivimos allá adentro, y gracias por esas gestiones que se han venido dando, y le agradecemos al señor alcalde y al general que nos apoyaron con eso, algo que se había anhelado de ya mucho tiempo, y ahora sí es un sueño hecho realidad, y que ya mañana va a estar haciéndose firmada exacta, donde ya es parte de la colonia, la calle, pues un área municipal ahora sí estamos conscientes de que sí, ahora es un hecho que se nos dio, y ya contamos con nuestra calle. Muchas gracias.
0: Muy bien, y esas fueron las palabras del señor alcalde municipal y vecinos del área. Ahí pues prácticamente ya se va a empezar a asfaltar la calle que va hacia ruta del nuevo barrio de Santa Elena, cual se encuentra muy contento, ya que después de 17 años esto se logró. Información rápida, en Libertad Petén, pues conductor pierde el control y queda volcado sobre la cinta asfáltica. Bomberos de la 106ª llegaron al lugar para asistir a quienes se conducían en dicho vehículo. También tenemos información de un servicio social. La Municipalidad de Flores hace un llamado solidario a la población para apoyar con la donación de sangre de cualquier tipo para una compañera de labores que se llama Mayra Mildred Méndez Dubón, quien actualmente atraviesa un delicado estado de salud. Las personas que deseen colaborar pueden acudir al Hospital de San Benito en horarios de 6 y media de la mañana, en ayunas, indicando únicamente el nombre completo de la paciente para que la donación sea registrada a su favor. Recuerden que donar sangre es bueno. Si usted tiene la posibilidad y quiere realizarlo, hágalo de corazón. Recuerde que todos necesitamos de todos, y en algún momento eso se regresará. Con 22 ingresos a la cárcel, esta vez cae por extorsión. Ya van más de 600 extorsionistas capturados en el año. En el kilómetro 93 de la Ruta Nacional 14, San Juan Alotenango, Zacatepeques, policías de la Comisaría 14 reportan la detención de Juan Luis Morales Rodríguez, de 42 años, requiriendo por un juzgado local desde el 11 de mayo de presente año por extorsión. Al verificar la base de datos, estableció que este individuo registra 22 ingresos de diversas cárceles cárceles del país por delitos como robo, robo agravado, atentado, violencia contra la mujer y extorsión desde el año 2000 hasta la fecha. Con esta captura, la PNC reporta que ya van 600 los extorsionistas detenidos en el año. Ya tenemos aquí también al licenciado Francisco López, muy conocido como Pancho López, el encargado de darnos la información importante de Enfoque Deportivo. Él les recuerde que pues Enfoque Deportivo se trata también no solo de fútbol, también tenemos información de básquetbol, de atletismo, de natación, de ciclismo. Tuvimos una entrevista la semana pasada de una actividad de bicicletas que se realizó allá en San Miguel el día sábado. Y pues tendremos más personajes invitados ya por el licenciado para que usted esté al tanto de toda la información importante respecto al deporte. Iremos a una pausa comercial y después de la pausa comercial ya ingresamos con todo en el deporte, Enfoque Deportivo. Desde ya agradecemos su emisión. Por favor, siga sintonizándonos.
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0: Buenas tardes a toda la amable audiencia. Muchísimas gracias. Estamos en cabina de transmisión de Top FM 105.3. Hoy miércoles 5 de semana, miércoles 27 de mayo. Ya estamos en las vísperas de finalizar el quinto mes del año. Ya el próximo lunes, Dios mediante, estaremos ya
1: en el primero de junio 2026. Saludos cordiales como siempre. Gracias al joven dinámico Richard en la cabina de controles. Gracias también a nuestros amables patrocinadores, pero especialmente a usted por su amable audiencia para Enfoque Deportivo, que se transmite acá los días lunes, miércoles y viernes, siempre con invitados especiales. Vamos a tener para el día de mañana a los directivos de Flores FC, así como también al profesor Julián Chacón, quien es el entrenador del equipo de la tercera división Flores FC. Así es de que arrancamos ya, como siempre, nuestro slogan, micrófonos abiertos, balón al centro. Iniciamos con toda la información deportiva a través de Top FM 105.3, gracias a Radio Petén, gracias a FM Maya, como siempre a la Lacandona Musiquera en el pintoresco municipio de Sayas-Chepetén. Sigue la fiesta, sigue la algarabía por el ascenso a la Liga Primera División. Gracias también a toda la amable audiencia allá en la linda ciudad de la fronteriza Melchor de Mencos. Gracias también a Radio Mopán. Gracias a nuestros gentiles patrocinadores como son la Municipalidad de Flores y el señor alcalde municipal. Muchísimas gracias por su valioso apoyo. 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Gracias y arrancamos, mi estimado Richard. Y este domingo, 31 de mayo, el último día de mayo, pues habrá fiesta nuevamente en el Marco Antonio Fion Castellanos. Es el partido de ida de la final de la tercera división. El día lunes estuvimos allá en despacho municipal, pues en entrevista con el señor alcalde, todos los directivos, y ayer pues estuvimos en las instalaciones del Marco Antonio Fion Castellanos con Julián Chacón, el entrenador de los Peces Blancos de Flores. Pero este domingo la afición pues espera nuevamente que asista a las instalaciones del Macofión a partir de las 11 de la mañana. Los Peces Blancos de Flores, pues es el partido de ida, hacen de local y vamos a recibir nada más y nada menos que a los Toros de Tacisco del sureño departamento de Santa Rosa, los paisanos de Santa Rosa. Pero aquí pues vamos del lado de los Peces Blancos de Flores a obtener ese importante triunfo el partido de ida, porque el partido de vuelta será en tierras santarroseñas. Pero la invitación es cordial este domingo 11 de la mañana. Les esperamos a todos con su apoyo, con su entusiasmo, pues apoyar a los muchachos de los Peces Blancos de Flores en el partido de ida. Invitación especial de parte de la municipalidad, de la directiva y obviamente de los jóvenes futbolistas de Flores FC. Esperamos sacar un buen resultado e ir a cerrar allá a las instalaciones de Tacisco Santa Rosa. Este es por la final de la Liga Tercera División para salir campeones, porque el 14 de junio nos vamos a trasladar, gracias al apoyo de Top FM 105.3, vamos a hacer el viaje hasta allá a la población de Sanarate, porque ahí se va a definir el ascenso a la segunda división entre los Peces Blancos de Flores. Ayer me manifestaba Julián Chacón que el objetivo básico fundamental es el 14 de junio ante Ocos allá en Sanarate. Vamos a viajar, como repito, gracias al patrocinio de Top FM 105.3. Estaremos presentes allá el 14 de junio. Nos vamos, mi estimado Richard.
2: Vámonos pues.
1: Vámonos pues, dice aquí mi estimado joven.
2: Claro.
1: Así es de que vamos a hacer el viaje para llevar toda la información de en la final. Esperamos hacer ese viaje pues hasta allá y de regreso, pues que vengamos con el ascenso entre la bolsa y otra vez que haya una caravana, un recibimiento en toda el área central de Flores. Sería algo histórico porque Flores define su futuro ese día domingo allá en Sanarate. Este domingo, como repito, los esperamos a todos para que apoyemos a los peces blancos de Flores y en lo interno en nuestro municipio, pues son las semifinales de la Copa Muniflores. Ya son dos partidos, cuatro equipos que quedan con vida futbolísticamente para aspirar a la gran final de la Copa Muniflores en su tercera edición. Y este 31 de mayo, a las 15 horas, los capulines del Capulinar van a recibir a los auriverdes de la Blanca, los verdi blancos de la Blanca, perdón, son los verdi blancos, ya que visten de verde y de blanco. Este partido va a ser en el Capulinar a las 15 horas 3 de la tarde. El Capulinar recibe a la Blanca y seguidamente en el Comunal de las Viñas, partidazo también a las 3 de la tarde, las Viñas va contra el Deportivo El Remate. Son dos partidos porque de aquí salen ya los finalistas. Felicitaciones a los equipos que siguen en contienda y a disputarse a doble partido. El Capulinar, vamos con la afición del Capulinar y obviamente los de la Blanca, si quieren viajar, pues que sea una fiesta deportiva, una fiesta familiar que se viva ahí en el Capulinar. También la invitación cordial para que nos veamos allá en el Comunal de las Viñas. El remate va a ser la visita al Deportivo Viñas y obviamente el domingo próximo la Blanca va a recibir al Capulinar y en Ramón Funes será la vuelta ante el Deportivo Viñas. 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Y también Poptún está de fiesta, pues ya es la última oportunidad para Poptún. Nos vamos a trasladar a la final de ascenso de la segunda división para ascender a la primera. Esta oportunidad pues la tiene Poptún, es la última que hay, porque se va a enfrentar al Deportivo Fraijanes, los cafetaleros de Fraijanes, a partido único en cancha neutral y será en el Estadio Las Victorias de Chiquimula. Todo el pueblo poptuneco ya haciendo maletas, los preparativos de los buses, toda esa gran caravana que va a asistir al Estadio Las Victorias este 31 de mayo. Así de que ojalá que se cumpla lo que hemos venido transmitiendo a través de los micrófonos de Top FM 105, de que podamos tener los tres equipos en la Liga Primera División. Tutum pues ya ha derrotado a Fraijanes, esperamos pues que en esta ocasión también y que sea una fiesta deportiva primeramente y luego pues que se logre la clasificación a la Liga Primera División, con lo cual ya tendríamos en el departamento de Petén algo histórico. San Benito pues que viene ya desde hace varias temporadas en esta liga, pero también el domingo recién pasado pues Sayache, la Furia del Pasión, derrotó pues a Poptún. Ya son dos equipos, San Benito y Sayache, y ahora Poptún con ese ansiado y último boleto en juego, pues ojalá que se logre el ascenso también por parte de los poptunecos ante el Deportivo Fraijanes. Vamos muchachos de Poptún, saludos cordiales donde quiera que nos sintonicen, estamos obviamente como buenos peteneros apoyando a Poptún para que hayan tres equipos en la Liga Primera División. Así de que todos apoyar allá en el Estadio Las Victorias de Chiquimula, será un partidazo tremendo, pero lo que nos interesa es de que Poptún pues clasifique y pues ya sea un equipo más en la Liga Primera División, algo histórico en nuestro fútbol, mi estimado Richard. Tres equipos en la Liga Primera División, queda pendiente Poptún, ya tenemos dos, falta uno.
2: Excelente, esperemos que sí se logre el último, ¿verdad? El cuarto serían.
1: Tercero,
2: ojalá que sí. Algo histórico.
1: Algo histórico, ya está San Benito, porque ellos pues obviamente ahí están en
2: la mero, mero, la Furia Verde.
1: La Furia Verde, ahora se unió la Furia del Pasión el domingo.
2: De Sayache.
1: De Sayache, saludos, nos están escuchando allá. Abrazo, muchachos, ustedes ya están pidiendo caldito de res por ahí.
2: Es increíble.
1: Caliente.
2: Sayache no hizo tanta bulla y ganó.
1: Ahí está, ubicado la Furia del Pasión. Saludos cordiales que nos escuchan a través de la Lacandona Musiquera, allá en las riberas del majestuoso e impresionante Río La Pasión. Abrazos sinceros, amigos, a todo el pueblo sayacheyense. Ahora, como buenos peteneros sayacheyenses, unámonos en apoyo a Puptún. Mandémosle las buenas vibras a través de las diferentes redes sociales. Echémosles el ánimo ahí al pueblo de Poptuneco y que se dé algo histórico. Y también, pues, que se dé el ascenso de los Peces Blancos de Flores a segunda división, lo cual, pues, también es algo mucho de que hablar de nuestro deporte. En marzo también, el Lester Martínez en boxeo, pues, también nos puso a nivel mundial y ahora, pues, en el fútbol estamos trascendiendo. Felicitaciones a tanto Sayache, repito, a San Benito y a Puptún, pues, también que tengan toda la suerte del mundo para traerse el ansiado boleto de ascenso a la Liga Primera División. 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Ya próximamente se nos están uniendo nuevos patrocinadores y eso es lo bueno. Estamos aquí con las puertas abiertas. Recuérdese que Top FM 105.3 tiene las puertas abiertas para usted. Vamos a cambiar ahora, mi estimado Richard, a toda la afición deportiva, y es que en el Estadio Pensativo, allá en Antigua Guatemala, este sábado 30 de mayo a las 18 horas, no nos vamos a perder ese partido también entre los Venados del Suchitepec, que es un equipo de mucho abolengo, de mucha historia futbolística, campeón de la Liga Mayor, derrotó en el Estadio Carlos Salazar Hijo en el año 1983, nada más y nada menos que a los Colchoneros del Atlético de Madrid. Ahí están los libros de la historia de los Venados Suchitepeques. Fue un partido amistoso, pero se impusieron un gol por cero. Queda ahí en la retina, la memoria para quienes, pues, veíamos antes a través de los radioperiódicos, escuchábamos y lo veíamos al siguiente día en los diarios impresos. Quedó en la retina, en la memoria. Pero eso es historia. Ahora vamos a la historia nueva, reciente, porque Suchitepeques tiene que pelear por ese ansiado boleto ante los Cafetaleros, mis paisanos también de Nueva Santa Rosa, que Santa Rosa tiene Alberena, tiene Tacisco, y ahora está Nueva Santa Rosa, en fin, son varios equipos, y pues yo nací en Barberena, Santa Rosa. Pero vamos a ver quién sale vencedor de esta llave, porque uno de los dos va a ocupar la casilla que dejó a Chuapa. Enhorabuena por estos equipos, pues, y que van a definirse, pues, una ardua lucha de tanto Suchitepeques como Nueva Santa Rosa. De aquí a solo uno, el otro, pues, va a seguir en primera división, y el ascendido a la gloria de los consagrados a acompañar al Deportivo San Pedro, que se clasificó directamente a la Liga Mayor de nuestro fútbol nacional. Saluditos cordiales para todos, invitándoles también para que nos sintonicen, nos escuchen a través de Top FM 105.3. Saludos cordiales hasta Sayache. Saludos, abrazos sinceros también hasta Melchor de Mencos, a Pachcamán y de donde quiera que nos sintonicen en San José y en San Andrés Petén. Invitándoles también a hacer deporte. Y cuando digo la invitación a hacer deporte, no me refiero, pues, que ya mañana usted se va a inscribir a una maratón, pues que ya mañana se va a estar inscrito en un gimnasio y va a ser el mejor físico-culturista. No, lo que la invitación es de activar el cuerpo, caminar a diario, a paso ligero, andar en bicicleta, pues también se puede poner a bailar en la sala de su casa, pues también echar la chamusca con los vecinos, con los niños también. Yo estuve el día lunes con los niños de la escuela primaria El Naranjo, y me puse a jugar con una pelota de plástico con ellos, sudado, una jornada, un momento de verdad súper emocionante, liberé muchas tensiones, ellos se sintieron bien, compartiendo unos dulces, unas pelotitas que llevamos con mucho gusto, pelotas de fútbol también, ya, pues, para fútbol podemos decir formal, algo otras cosas que le llevamos. Lo que quiero decir que en términos de 40 minutos ellos vivieron una jornada inolvidable, dejaron las aulas, yo dejé las oficinas también y fue algo inolvidable. Así es que la invitación es para que nos ejercitemos, pues el cerebro se convierte prácticamente en nuestra farmacia neutral, porque se empiezan a liberar las endorfinas, la dopamina, serotonina. Miren, hacer ejercicio es el combo de la felicidad. El deporte es el mejor antidepresivo y es el destructor número uno del estrés. Tuvimos un día terrible en el trabajo, pues no nos desquitemos con el refrigerador ni con el tráfico. Vamos a hacer ejercicio, vamos a caminar un rato, vamos a ver cómo el mundo se ve diferente después de sudar un poquito haciendo deporte. Así es que la invitación es cordial para todos y cada uno de ustedes. Muchísimas gracias por la amable audiencia. El día de mañana a las 11, mi estimado Richard, vamos a tener aquí en cabina de Top FM 105.3 a la directiva de Flores FC, así como a Julián Chacón, el entrenador. Nos despedimos, no sin antes agradecer a la Municipalidad de Flores, gracias al señor alcalde municipal, también a Sublimaciones Celaya allá en Aldea Alcaoba, pero no camine más, llámenos al 5571-3445. 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Felicitaciones, muchachos, a todos que nos escuchan, a las amas de casa, a las señoritas de los diferentes colegios y universidades. Próximamente también tendremos acá, pues, personal de las diferentes universidades para compartir de lo mejor. Se me cuidan mucho. Si va conduciendo, si va a conducir, por favor, tomar todas las medidas necesarias. Paciencia, muchacho, paciencia, joven, paciencia, señorita, que nos esperan en casa con el cariño y el aprecio de siempre. Muy buena tarde, nos escuchamos, que la pase bonito y el calor ya bajó considerablemente. Cuídese mucho. Buen provecho.

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1: Las 4 de la mañana con 50 minutos.

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1: Buenas noches, Pacita.
2: Buenas noches, Jalito.
1: A ver, una pregunta tonta. ¿Tú te consideras atractiva para los mosquitos, los mosquitos?
2: Pues sí, sí. Yo la verdad es que soy bastante atractiva para los mosquitos, pero seguro que si tengo a alguien a mi lado más atractivo que yo, por ejemplo, tú,
1: pues
2: seguro que te eligen a ti.
1: Yo debo decir que soy irresistible, que mi sexapil mosquitero no tiene parangón en este lado del Mississippi. O sea que, bueno, y mientras tanto, luego hablaremos de más mosquitos. Vengan esos días internacionales.
2: 24 de septiembre, Día Internacional de Investigación contra el Cáncer. 25 de septiembre, Día Mundial del Farmacéutico. 26 de septiembre, Día Internacional para la Eliminación Total de las Armas Nucleares y Día Mundial de la Salud Ambiental. 27 de septiembre, Día Mundial del Turismo. 28 de septiembre, Día Mundial contra la Rabia, Día Mundial también de las Noticias, Día Internacional del Derecho de Acceso Universal a la Información y Día de Acción Global por el Acceso al Aborto Legal y Seguro. 29 de septiembre, Día Mundial del Corazón, Día Internacional de Concienciación sobre la Pérdida y el Desperdicio de Alimentos y Jornada Mundial del Migrante y Refugiado.
1: Respira, respira. ¿Cuántos días internacionales?
2: Mucha información.
1: Pero vamos a seguir con ellos, porque como cada final de mes, ahora tocan esos días raros.
2: 7 de septiembre, Día Mundial de la Barba y Día Internacional del Bacon. 19 de septiembre, Día Mundial de Hablar como un Pirata. 20 de septiembre, Día Mundial de la Paella.
1: Ya no tendrá que explicar cómo habla un pirata, pero bueno, hay muchos piratas, pero en fin,
2: no entremos en
1: temas espinosos. Semanita, como digo, cargada de días interesantes, y eso que volvemos a dejar muchos días internacionales fuera. Hoy hablaremos de cambio climático, pero desde un aspecto muy específico: la proliferación de mosquitos y de virus asociados a esos mosquitos, de alguna forma. Venga, esa Curiosity.
2: Un 29 de septiembre de 1509, o quizás 1511, nació Miguel Servet Oiconesa. Miguel Servet, teólogo, científico español, y sus intereses abarcaron muchas ciencias: astronomía, meteorología, geografía, jurisprudencia, teología, física, el estudio de la Biblia, matemáticas, anatomía y medicina. Casi nada.
1: Madre mía, qué hombre. Gran parte de su fama y reconocimiento posterior es debido a su trabajo sobre la circulación pulmonar, descrita en su obra Christianismi Restitutio. Tuvo mucha fama, pero lo achicharraron en la hoguera.
2: Pobrecillo.
1: Titulares. El cambio climático es una realidad indiscutible. Los cambios de temperatura afectan lógicamente a las poblaciones de insectos y los patógenos que estos pueden portar. Hoy hablaremos de clima, mosquitos y sobre todo virus y pandemias futuras. Con nuestra sección de naturaleza del catedrático José Luis Viejo, que seguiremos hablando de mosquitos, como no puede ser de otro modo. Más noticias y la canción de nuestro experto, terminamos el programa. Bienvenidos a Entre Probetas, comunicación social de la ciencia.
2: Conocimiento 98. Crear un enemigo libera en gran medida de la necesidad de elaborar y difundir explicaciones.
1: Conocimiento 99. La historia es un relato de adaptación de los humanos a sus propias creaciones. Como siempre, por favor, vacuna a sus seres queridos. 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Todos los expertos coinciden en que el cambio climático es ya una realidad. Batimos récords de temperatura cada año. Nos estamos acostumbrando a fenómenos meteorológicos cada vez más extremos y raros en lugares insospechados. Aunque parece insignificante, la temperatura media y el nivel del mar ha aumentado.
2: También la biosfera se ve afectada por el cambio climático. Nuevas especies colonizando o expandiéndose por territorios también nuevos, patógenos que van ensanchando su latitud y altitud de acción.
1: Y claro, Claro está, aquí tenemos a los virus. Aprovechando su paso por España, entrevistamos a Ana Fernández Sesmas, experta mundial, viróloga, que trabaja en Mount Sinai, en Nueva York.
3: Hola, me llamo Ana Fernández Sesmas, soy catedrática en el Departamento de Microbiología y directora del Departamento de Microbiología en el Monte Sinaí, en Nueva York, y bueno, trabajo en virología.
4: Hola, buenos días todavía, sí. y gracias y enhorabuena por tu participación en el Congreso Internacional, porque es Internacional de Virología de la Sociedad Española de Virología. No sé si es una realidad el hecho o el aumento de mosquitos en el mundo relacionado con el cambio climático.
3: Bueno, realmente no sé si es que hay un aumento o simplemente una expansión del área donde estos mosquitos pueden sobrevivir y pueden sobrevivir el invierno. Antes estaban mucho más relegados a zonas tropicales y subtropicales, donde había muchos. Lo que pasa que ahora, debido al cambio climático, se están expandiendo estas zonas donde pueden sobrevivir, sobre todo sobrevivir el invierno, y entonces están llegando a unas poblaciones que no han visto nunca ese tipo de enfermedades que pueden transmitir estos mosquitos, y entonces están causando problemas no solo en el medio ambiente, porque se están creando situaciones que no existían antes de más abundancia de esos mosquitos, sino además de transmitir enfermedades que hasta ese momento no se veían en esas zonas.
4: Bueno, ya que hablamos de enfermedades, ¿o qué nuevas infecciones relacionadas con esta mayor presencia o aumento, como queramos llamarlo, de vectores, de mosquitos, debemos temer?
3: Bueno, pues debemos temer enfermedades que llevan azotando a las zonas tropicales y subtropicales durante muchas décadas, y que debido a que afectaban a países en vías de desarrollo no se estaban prestando la debida atención o no se estaban buscando soluciones viables, y entre ellas, por ejemplo, malaria. Pero en mi caso, yo estoy especializada en virología, entonces tengo más conocimiento sobre enfermedades virales transmitidas por estos mosquitos, incluido dengue, chikungunya, el West Nile, que es el virus del Nilo Occidental, que está causando bastantes problemas en España, Zika, que todo el mundo sabe, hace varios años, chikungunya, que es otro virus que ha sido esporádicamente traído a Europa por gente que viaja a zonas endémicas. Y entonces el hecho de que estos mosquitos se han establecido en zonas en España, en el Mediterráneo, pues claro, es mucho más fácil que si alguien viene infectado de un viaje o de cualquier sitio, pues se pueda establecer un brote, se pueda crear un brote de esa enfermedad.
4: Bien, parece bastante claro que ya somos endémicos para el West Nile virus, el virus del Nilo Occidental, sí. Pero somos también, o la tendencia que lleguemos a ser en España endémicos, como has comentado, para dengue, para chikungunya, para Zika.
3: Es posible, porque se estamos viendo ya en los últimos 4 o 5 años, o incluso 10 años, antes era más esporádico, ahora ya va siendo anual, el hecho de ver brotes alrededor de zonas urbanas en el Mediterráneo, por ejemplo, incluso en París se vieron antes de las Olimpiadas casos de chikungunya. O sea que son avisos que nos están dando estos virus de que están presentes. Entonces es una labor ahora mismo de todavía no está siendo un problema gordo, pero tenemos que estar un poco más alerta y por lo menos coordinar servicios de vigilancia de que está circulando en los mosquitos en las áreas donde ahora están todos estos mosquitos, como el Aedes y bueno, el Culex, que está transmitiendo estas enfermedades, para tener un conocimiento en el presente, en el momento de cuáles serían las amenazas, o al menos estar un poquito más preparados.
4: Hice mi tesis como inmunovirólogo, y como inmunovirólogo pues tenía la idea de que una infección de alguna forma nos inmuniza de algún modo, ¿no?, contra una reinfección. Pero sin embargo, una segunda infección con dengue puede ser mucho más letal. Creo que es así. ¿Por qué?
3: Lo voy a tratar mañana en mi conferencia. El problema de dengue es el hecho de que hay 4 serotipos que circulan a la vez en las zonas endémicas. Entonces, el hecho de que circulen 4 serotipos, hay que tener protección contra esos 4 serotipos. Y es un virus que infecta a células inmunes que tienen unos receptores específicos a los que se pueden unir los anticuerpos. Entonces, lo que sucede con una infección de un serotipo, pongamos dengue 1, genera anticuerpos que protegen contra dengue 1 probablemente de por vida, pero si al año siguiente hay una infección con dengue 2, esos anticuerpos están uniéndose parcialmente al dengue 2, no lo neutralizan totalmente, como debe ser. Entonces, se pueden unir a células que normalmente se pueden infectar en vía normal por el virus, pero ahora se infectan a través de este anticuerpo. Entonces, el anticuerpo facilita infección en las células que son susceptibles.
4: Estaríamos hablando de algo así como un mecanismo caballo de Troya.
3: Claro, opsonización, que se llama, pero se llama en dengue el potenciación por anticuerpos de la infección. Entonces, lo que sucede es que hay una infección mucho más fuerte y que los anticuerpos que están presentes no protegen, sino que producen un efecto más negativo. Entonces, el problema que surge para desarrollar una vacuna, por ejemplo, de dengue, es que es necesario y fundamental es que se produzcan anticuerpos o protección contra los cuatro serotipos, claro, a niveles suficientemente altos.
4: Hay estudios para producir mosquitos transgénicos, mosquitos estériles, de alguna forma, pues para bajar la transmisión de los arbovirus, que son estos virus transmitidos por artrópodos, por mosquitos. Yo no sé si sería factible y seguro, ¿no?, erradicar especies de insectos, aunque sean tan puñeteros como los mosquitos.
3: Bueno, hay dos escuelas de pensamiento, ¿no? Una de ellas es, hay tantas especies de mosquitos que realmente, incluso si se eliminara una de ellas, no causaría un caos en el ecosistema. Pero la otra, o sea, hay dos formas también de tratar esto, cómo controlar los mosquitos. Una de ellas es eliminar, que es muy radical, y hay zonas donde realmente puede ser necesario, como en India, como en ciudades que tienen, o sea, países que tienen unas ciudades que están muy
4: mal. En Brasil, durante los Juegos Olímpicos, ¿no?
3: Brasil. Pero la otra, que yo creo que es un poquito menos drástica, es sustituir las poblaciones de mosquitos por mosquitos estériles. No estás destruyendo el balance del ecosistema, sino que estás introduciendo mosquitos que están infectados con unas bacterias o unos simbiontes que son naturales de los mosquitos, que si están infectados con ellos no pueden transmitir virus. Entonces es usar algo que ya existe en la naturaleza, que es esta infección natural de los mosquitos, para sustituir en ciertas zonas los mosquitos que están infectados con esto que se llama Wolbachia,
4: sí, Wolbachia,
3: y que no realmente no está eliminando la población, sino que son, como no pueden transmitir, realmente están, baja mucho la incidencia de estas enfermedades. Esto se ha probado, por ejemplo, en Australia, que claro, también es fácil probarlo porque es una isla, puedes controlarlo, pero ha bajado, bueno, significativamente la incidencia de dengue. Entonces, hay, no solamente se está pensando en mosquitos transgénicos, en eliminar, sino que ahora llevamos ya muchos años pensando soluciones un poco menos drásticas, un poco menos dañinas y que sean incluso más naturales, ¿no? Que no sea, por ejemplo, la única solución que había en las últimas 4 o 5 décadas era fumigar, que es muchísimo más dañino que cualquier mosquito transgénico. O sea, que realmente, y luego lo que pasaba, que a lo mejor tú lo eliminabas temporalmente, pero en cuanto se dejaba de fumigar, vuelven, y luego puedes a lo mejor forzar a que el virus se adapte a otra especie de mosquito. Entonces no se está persiguiendo mucho el eliminar la población, sino el reducir el tipo de mosquito que puede transmitir, y luego hay algunos de ellos que se pueden modificar y hacerlos estériles. Entonces están criando menos y están poniendo menos huevos, hay menos larva. Y bueno, lo que yo creo que es más importante, no solo del control de mosquito, es también en la educación, pues en la calle. Y yo, en países donde hemos estado con colaboradores, en Nicaragua, en países que además tienen bajos recursos, lo que es más eficiente es decirle a la gente lo que tiene que hacer para evitar que se críen larvas de mosquito. Es decir,
4: el agua en los platos de las macetas, o sea, ¿no? En Andalucía
3: no tenemos un clima tropical donde llueve todas las tardes y se acumula agua, pero realmente sí que estamos teniendo ahora mismo efectos meteorológicos que a lo mejor llueven trombas de agua. Y bueno, y es simplemente el asociar estas enfermedades con las zonas donde, o los sitios donde pueden criar los mosquitos, y tener una concienciación de que, bueno, pues tienes que limpiar los neumáticos que tengan acumulados en el patio, o los macetas, en el caso de España, que tengamos sitios donde podemos facilitar, entonces eliminar o reducir ese tipo de sitios.
4: Bueno, cada vez oímos hablar más de patógenos que son transmitidos por artrópodos, como estamos comentando, mosquitos, pero también garrapatas, flebotomos, como la leishmaniasis, chinches. No sé, ¿hay un aumento real que sea preocupante de estos vectores, o simplemente es que observamos quizás desde la pandemia más y mejor?
3: No, hay un aumento real y está totalmente vinculado al cambio climático, porque se está favoreciendo que estas especies sobrevivan mucho más y por ejemplo, también el comportamiento humano ha cambiado mucho y en muchos sitios la gente le gusta más hacer senderismo ahora que hace 25 años, ¿no? Entonces, tú a lo mejor antes no te metías en una zona completamente donde no hay nunca humanos y no tenías tantos encuentros con ese tipo de insectos. Entonces, yo creo que han aumentado, pero además también ha aumentado las posibilidades de que haya un salto de, o sea, que haya picaduras y que haya un salto de estos patógenos a humanos. Y esto te hablo en España, que, bueno, pues te vas a hacer una excursión, pero claro, también la gente viaja a países exóticos, la gente va a zonas que le gusta siempre ir al sitio donde no hay gente, donde han desforestado hace 15 días, vamos a meternos por... Entonces, claro, ahí ahora hay como... Es un problema de oportunidad, y cuanta más oportunidades haya, más posibilidades de que haya un salto de cualquier vector o de cualquier especie animal a humanos.
4: Bueno, ahora una pregunta algo más personal, porque llevas, junto con tu marido, lleváis muchos años en Nueva York, en Mount Sinai. ¿Es el destino de los mejores científicos nacionales tener que emigrar de alguna forma sin billete de vuelta?
3: Nosotros no nos fuimos, como se iba todo el mundo en aquella época, simplemente a tener un proceso de formación en el extranjero, como te has ido tú, como se ha ido mucha gente, pero un poco sin plan de futuro, porque realmente siendo científico no te hacías un plan de futuro y siendo joven menos, ¿no? Entonces nos fuimos. Las circunstancias se fueron dando que no hubo muchas oportunidades de volver y las que hubo o no había algo para los dos o no nos interesaba o realmente no hubo una oferta sólida que nos permitió volvernos con nuestra familia y realmente nosotros tuvimos mucha suerte, hemos sido afortunados de estar donde estábamos y hemos tenido muchísimas oportunidades y nunca nos vimos en esa situación de volvernos, estábamos juntos, hacíamos lo que nos gustaba, pues la vida nos ha surgido así y no nos hemos arrepentido de no haber vuelto, pero ha sido en cierto modo voluntario porque podríamos habernos vuelto como mucha gente que se vuelve con trabajo solamente uno de ellos o trabajando en ciudades diferentes. A nosotros realmente no nos interesaba tanto el volver porque, como siempre decimos Adolfo y yo, es que nosotros somos laboratorios españoles en Estados Unidos. Entonces, lo bueno es que tenemos los recursos de Estados Unidos. Nos traemos gente de España siempre que podemos, estamos formando gente que se puede volver a España. Entonces, igual contribuimos más a la ciencia española desde allí que si nos hubiéramos vuelto. Y bueno, y no, o a lo mejor no, pero realmente yo soy una persona que siempre he sido consecuente con mis decisiones. Decidimos no volver y estamos contentos de no volver, pero nunca hemos perdido el vínculo con España. Estamos en el Consejo, en el Congreso de la Sociedad Española de Virología, yo también voy al de la de Inmunología, venimos a congresos de investigación médica, todo lo que podamos hacer por España o por seguir conectados lo hacemos, o sea que el hecho de estar físicamente en Estados Unidos no quiere decir que tú no estés conectado, pero sí, es la realidad, pero es la realidad, la ciencia es internacional.
4: Sí, por lo tanto va a ser una pregunta casi retórica, pero vamos, puesto que tanto tú como tu marido, que ya que has mencionado su nombre, diré yo el apellido, Adolfo García Sastre, sois grupos referente mundial en vuestros diferentes distintos campos, pero no sé, la morriña, no sé, alguna, ya que estamos aquí en Galicia, la morriña, no sé si alguna previsión de volver a la patria o si tenéis ya propuestas así oficiales.
3: O sea, volver a la patria para trabajar, no, porque tenemos ya, nos hemos adaptado, llevamos 33 años y te adaptas a la vida allí, hemos tenido nuestros hijos allí, que son muy españoles también, pero ya nuestra vida profesional está allí, pero tenemos la grandísima oportunidad de venir mucho, muy a menudo a España, venimos a ver a la familia, que es lo que más se echa de menos. Ahora en Nueva York, tú, si quieres algo de español para comer, lo puedes encontrar, pero sí, morriñada hemos tenido. Yo creo que fue más fuerte durante los años que nuestros hijos eran pequeños, que nosotros realmente estábamos trabajando en el laboratorio con la pipeta, que era mucho más difícil trabajar con el ordenador cuando estás en un congreso y seguir conectado. Entonces, esos años fueron difíciles, pero una vez que los hemos superado, realmente creemos que es un privilegio estar allí y tenemos la oportunidad de venir muy a menudo, con lo cual pues te quitas un poquito la morriña, pues aunque sea de pequeñas estancias.
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1: Bueno, pues hoy tenemos al biólogo, al catedrático en zoología, José Luis Viejo. Compañero, hoy estás aquí para hablar de, pues, del tema que hemos empezado ya y que estamos hablando. ¿No te pica un poquito así la espalda? ¿Notas cómo las mosquitas están comiendo?
5: Bueno, me pica la espalda, pero me pica más la curiosidad.
1: Bueno, pues vamos a hablar de esa curiosidad y de la curiosidad que tienen todos nuestros escuchantes, oyentes, en todo el mundo. Más o menos, ¿cuántas especies de mosquitos hay en España?
5: No se sabe con certeza porque algunas van bien, pero podríamos decir que hay aproximadamente unas 25 o 30 especies de mosquitos culícidos, que en términos de mosquito abarca a muchas familias, y lo que se conoce como mosquitos normalmente son culícidos.
1: Y por los que debamos realmente preocuparnos, no tantos, ¿no?
5: No tantos, cuatro o cinco, pero vamos, realmente dos, pero podríamos decir que en algún caso cuatro o cinco serían vectores de enfermedades peligrosas.
1: De esas dos, una es recientemente importada. Hablamos del mosquito tigre, que lleva, no sé si una década más o menos con nosotros.
5: Más o menos, sí.
1: El Aedes...
5: Aedes albopictus.
1: Albopictus, primo hermano del Aedes aegypti, que es el que en el Caribe, ¿no?, causa estragos.
5: En muchos lugares de la América tropical, sí.
1: Y este Aedes albopictus, el mosquito tigre, está más o menos... circunscribe más o menos al este de la península, ¿no?
5: Sí, pero también está en Madrid, por ejemplo. Hay citas de mosquito tigre, se monitorea esto con frecuencia. Es que estos mosquitos tienen una cierta propensión a vivir en entornos humanos. Entonces, a veces el factor de temperatura lo limita, pero a veces se crean microclimas en lugares que no son, de manera natural, no resistirían, ¿no?
1: Pues mira, en este aspecto, eso de que Madrid sea España dentro de España, como que no me gusta. Si es para importar estos bichos, que se queden en sus trópicos. Y vamos al otro mosquito, al género Culex, sí. Que es el que está causando ahora mismo más alarma, por lo menos en la zona suroeste de la península, ¿no?
5: Fundamentalmente en el Valle del Guadalquivir. Es Culex pipiens el principal vector conocido de varios virus, pero en este caso del virus del Nilo Occidental, el que está causando pues bastante alarma, y desde luego pues la morbilidad de una cierta cantidad de personas, no tanto la mortalidad, porque sí, evidentemente no es muy alarmante.
1: El porcentaje es pequeño, pero sí, se está extendiendo, está llegando ya hay casos en Extremadura. ¿De qué depende esta expansión? ¿Del mosquito, del virus?
5: Lógicamente del virus propiamente dicho, pero el virus está en un reservorio, y el reservorio pues puede ir acaparando ya, son aves. Entonces podríamos decir que tanto los propios mosquitos, cuyo desplazamiento no es que sea muy amplio, pero existe, como los vectores, como los reservorios, pues pueden significar una expansión de ese mosquito y de la enfermedad también, claro.
1: Bueno, muchas gracias por acompañarnos, y recuerda que tienes una cita con nosotros, con todos nuestros oyentes, todas las semanas. Y de hecho amenazo con que no pasará más de 7 días que volvamos a tenerte en el estudio.
5: Cuando queráis.
1: Un abrazo.
5: Un abrazo igualmente.

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1: ¿Por qué me miras cuando hablas de neandertal? Bueno, en fin, nada. Hasta ahora los estudios científicos sobre los neandertales apuntaban a que en el momento de la extinción de la especie solo existiría una población genéticamente homogénea. Sin embargo, un nuevo estudio publicado en la revista Cell Genomics apunta que habría al menos dos poblaciones presentes en ese momento.
0: Lo han descubierto científicos del Centro Nacional para la Investigación Científica de la Universidad Toulouse III, Francia, a partir del análisis del genoma de Thorin, un neandertal fosilizado hallado en un sistema de cuevas en el Valle del Ródano, Francia.
1: Pero Thorin no era uno de los enanos del Señor de los Anillos. Me estoy perdiendo. Bueno, en cualquier caso, este individuo representa un linaje antiguo y no descrito previamente que divergió de otros neandertales conocidos actualmente hace unos 100.000 años y permaneció genéticamente aislado durante más de 50.000 años.
0: ¡Viva la diversidad genética!

0: José Luis, por Dios, deja de rascarte la barriga que no tienes una guitarra eléctrica. Ya, si quieres, el próximo día te proporcionamos una. ¡Qué buena marcha tenemos aquí en el estudio!
1: Bueno, estamos escuchando Hold the Line de Toto, de Ya dice nuestro Jalito. ¿Qué dice nuestro
0: pues
1: Jalito?
0: Pues digo que estoy contento, que quiero entender que hace referencia a mantener el rumbo, aunque quiero especular con que también nos propone perseverar. Claro está que también podría ser una llamada a no engordar, o ya puestos a que Toto iba mucho al bingo y se conformaba con cantar línea. Pues con esta tontería y con Toto de fondo llegamos al final del programa. Si se perdió algo importante, puede volver a escucharnos en los podcasts de Radio Nacional de España. En el control de sonido tuvimos a Alejandro Zapatero. En nombre de todo el equipo, el que les habla, Hal, José Antonio López Guerrero, Departamento de Biología Molecular de la Universidad Autónoma de Madrid, les deseo una feliz semana. Maripaz Carvajosa.
1: Dígamelo.
0: Quien se mantiene en todas las líneas posibles.
1: Bueno,
0: no sé yo si es mucho.
1: Lo que se puede.
0: No sé yo si eres mucho de bingo, pero bueno, eso ya no. Me lo cuentas después. Buenas noches.
1: Buenas noches.
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1: Muy buenos días, amigas, muy buenos días, amigos. Con un atento y respetuoso saludo, les estoy deseando la mejor de las mañanas en este jueves 28 de mayo del 2026. Esta es la primera emisión de Noticias en Enfoque, de la que le invito a escuchar los titulares de las noticias, pero también a continuación, el estado del tiempo.

0: Este jueves en el área central del Petén, cielos parcialmente nublados al amanecer, 24 grados Celsius, hoy la temperatura subirá a los 36, hay muchas posibilidades de lluvia en las últimas horas de la tarde sobre San Benito Flores, San Andrés, San José, mientras que en La Libertad, Santa Ana y San Francisco, al amanecer 23 grados, cielos mayormente nublados, la temperatura también subirá a 33 grados, al igual que en el área central del Petén, esta región con pronóstico de lluvia, especialmente en horas de la tarde. El área sur de Petén, Dolores, Poptún y San Luis está a 23 grados, cielos mayormente nublados, la temperatura subirá hoy hasta los 31 grados. Posibilidad de lluvia en cualquier momento del día en la región sur del Petén, acompañada de tormenta eléctrica, todo el fin de semana va a estar igual. En Sayaché y Las Cruces, 24 grados Celsius al amanecer, cielos parcialmente soleados, la temperatura subirá a 34 grados y la mínima está en 24, la posibilidad de lluvias también en la región de Sayaché y Las Cruces para este jueves, especialmente en horas de la noche, incluso es probable que haya tormenta eléctrica. Melchor de Mencos está a 24 grados, cielos nublados, las imágenes de satélite nos muestran una gruesa capa de nubes sobre una buena parte del municipio de Melchor de Mencos, por lo que está nublado desde las primeras horas del día. El termómetro subirá a los 32 grados. Muchas posibilidades de lluvia después de las 12 del mediodía en adelante en Melchor de Mencos. Incluso es probable que haya tormenta. Y como mañana no vamos a tener energía, de una vez le vamos a dar el pronóstico de los próximos días. Este fin de semana se espera con muchas posibilidades de lluvia y tormenta, no solamente la región de Melchor de Mencos, todo el departamento del Petén, con las probables lluvias de lo que serán también los últimos días del mes de mayo. Esta temporada de lluvias ya está presente y estará afectando toda la región, incluyendo este viernes, mañana, que no vamos a tener energía también, pero también sábado y domingo, incluso el lunes es probable que haya lluvia acompañada de tormenta eléctrica sobre toda nuestra región. La ciudad de Guatemala también amanece con clima fresco, está a 17 grados, no habrá calor hoy, subirá a 24, pero es probable que llueva poco antes de mediodía. Quetzaltenango también está a 10 grados, temperatura máxima 21 grados, va a ser un día frío, fresco y con muchas posibilidades de lluvia después del mediodía. Estas son las condiciones generales del comportamiento del clima. Pero esta situación está así hoy, este mes de mayo que se está terminando, ha sido un típico mes de mayo en el que uno espera que haya lluvias. Y efectivamente, las lluvias de mayo se hicieron presentes incluso desde los primeros días y así va a concluir con bastante calor, pero también con lluvias. Jorge Chinchilla, meteorólogo del INSIBUME, nos da a conocer la perspectiva desde el ente oficial que hace estas evaluaciones para este jueves 28 de mayo.
1: Desde el Centro de Análisis y Pronósticos de INSIBUME presentamos las condiciones del tiempo para el día de hoy, 28 de mayo de 2026. La abundante humedad y la inestabilidad atmosférica continuarán promoviendo los nublados con lluvias eléctricas del sur al centro del territorio nacional. Se pueden presentar lluvias en todo el país, pero principalmente en el área central y sur tendríamos los mayores acumulados. Podemos notar que las lluvias en todo el país estarán presentes, pero principalmente en occidente, Boca Costa, Altiplano Central y Valles de Oriente, así como en algunos sectores del norte, en Petén. Se prevé de que estas lluvias sean fuertes, con actividad eléctrica, viento fuerte y posible caída de granizo en sectores montañosos o volcánicos. Sin embargo, podrían ser lluvias intermitentes, especialmente en la tarde y noche. Debido a la cobertura nubosa, las temperaturas han bajado un poco. Sin embargo, las máximas estarán aún hacia el norte, oriente y sur del territorio nacional. Las temperaturas máximas para Petén estarán entre los 37 a 39 grados Celsius, para Valles de Oriente entre los 38 y 40 y para la zona sur entre los 35 a 37 grados Celsius. Para el área central, incluyendo la ciudad capital, estaríamos entre los 28 a 30 grados, pudiendo ser un poco mayor en algunos sectores al norte del altiplano central. El sol salió a las 5.33 minutos y se ocultará a las 18.28.
0: Y ahora los titulares de las noticias. Impulsan actividades deportivas en Barrio Las Flores, San Benito, Petén. Operativo Relámpago 10. Autoridades decomisan un lanzacohetes, oiga usted. Fusiles y más de 252 mil matas de marihuana a estructuras del crimen organizado. Esto de nuevo en el municipio de Las Cruces, Petén, incluso un lanzacohetes. Un tigrillo fue rescatado tras ser encontrado en un estado lamentable de seguridad o de salud. Mujeres rurales reciben 300 aves mejoradas del Ministerio de Agricultura en Pohtunpetén y cancelan la final departamental de los Juegos Magisteriales. Hoy le contaremos por qué. Asimismo, las informaciones a nivel nacional. Crece la incertidumbre sobre la democracia en la Universidad de San Carlos y el fraude de Mazariegos. Dimas Jiménez y Julio Recino renuncian al Ministerio Público. También el fiscal distrital de Petén, Noé Rivera, se anuló su ascenso, por lo que ya no será fiscal distrital de Petén. Pendiente ahí de definir quién se quedará a cargo de la jefatura de la Fiscalía Distrital del Petén, ya que Rivera fue enviado de regreso a la ciudad de Guatemala a una fiscalía normal. En Estados Unidos arrestan a un exagente de la CIA. Le encontraron lingotes de oro por valor de 40 millones de dólares, además de millones de dólares de dinero en efectivo y relojes de lujo, por lo que detuvieron a este agente de la CIA, de la central de inteligencia de los Estados Unidos. En el Parque Nacional Tikal localizan a polluelos de halcón pecho naranja y les colocaron anillos para monitoreo de los mismos. Hay un nuevo requisito para quienes sacan su primera licencia en Guatemala. Hoy le hablaremos de eso. También el presidente del Congreso de la República asegura que ya tiene los acuerdos para aprobar la ley contra el lavado de dinero. Una sala de apelaciones reactivó el embargo a finca vinculada a Alejandro Yamatei, una lujosa finca que compró Alejandro Yamatei en Zacatepeques. Y la eterna guerra contra de Irán. Irán, a través de ese país que está siendo atacado por Estados Unidos y por Israel, asegura que ellos perdurarán más allá de la presidencia de Donald Trump. Un conflicto que está en uno de sus peores momentos y que continuará durante muchos años, dicen ellos. De esto y más lo haremos en Enfoque Emisión Primera este jueves 28 de mayo del 2026. Ya regreso con el detalle de las noticias.
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0: 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En Barrio Las Flores, varios empresarios se han unido para impulsar las actividades, en especial la comunidad educativa, ya que están festejando un aniversario más. Este 29 de mayo estarán realizando diversas actividades, por lo que invitan a la población a acercarse y celebrar, pero también unificar a los cocodes, dijo el empresario Donny Zamora.
1: Apoyo para que se vea limpia la escuela y en vista de que nos estarán visitando tres escuelas para compartir y convivir armónicamente con los niños en estas actividades, pues que ya tenemos programadas. Muchísimas gracias, don Donny.
2: Va, prof. Esto lo hacemos con el fin de que el 29 de este mes, ahorita sería el viernes, tengan una bonita actividad. Ustedes saben, ¿verdad?, de que cuando a uno lo visitan, uno quiere tener todo bonito. Ahí les voy a estar enseñando de lo que vamos a estar haciendo. Saludos. Este sería el campito que vamos a chapear, que tiene un poquito de monte alto. Trajimos una máquina de llanta que la vamos a estar usando en esa área. Pues ya en esta va a estar un poco más complicado porque el monte sí está largo, está grandote y es un buen pedazo, miren. Vamos a entrarle.
0: Bien, vamos a continuar con las noticias. Unos diversos operativos en el municipio de Las Cruces, Petén, permitieron que se localizara un armamento de grueso calibre, también explosivos, marihuana y otros indicios vinculados a estructuras del crimen organizado. Según informaron las autoridades, esta situación, informada por la Policía Nacional Civil, que hizo diversos operativos, no solamente fue uno, fueron diversos operativos en conjunto con el ejército. Desarrollaron también allanamientos, reportando el decomiso preliminar de fusiles, explosivos, marihuana y municiones diversas en operativos hacia estructuras vinculadas con el narcotráfico y el crimen organizado transnacional.

Continuando con las noticias, les decía de este operativo que informó la Policía Nacional Civil por medio de la información oficial de la Subdirección General de Investigación Criminal SGIC de la Policía Nacional Civil, pero también con la División de Información Policial. Las diligencias permitieron la captura de una persona y también la localización de armas de grueso calibre, así como chalecos antibalas y posibles ilícitos en distintos inmuebles intervenidos en un área fronteriza entre Petén y México. Según el Ministerio de Gobernación, las diligencias todavía van a continuar, ya que forman parte de una serie de acciones coordinadas para fortalecer la seguridad en la región. Y además se informó que esto va a permitir desarticular estructuras criminales que utilizan la región de Petén para el traslado de droga y diversas armas. Las autoridades reportaron que localizaron 13 fusiles, una subametralladora 9 milímetros, un lanzacohetes de 66 milímetros, tres pistolas 9 milímetros, dos silenciadores y 1,280 cartuchos de diferentes calibres. Además, se decomisaron 38 tolvas para fusil, 3 tolvas para pistola, una tolva tipo caracol, 7 chalecos tácticos y un chaleco blindado. En el lugar también se localizaron 252,888 matas de marihuana, 39 bolsas con posible marihuana, un vivero con 200 matas pequeñas de marihuana listas para ser trasplantadas y 4 paquetes con posible cocaína. Las autoridades informaron además que, además, en otro allanamiento, capturaron a 3 personas, 2 hombres y una mujer, así como el decomiso de un automóvil tipo pick-up, una placa blindada artesanal, un teléfono celular, mochilas, una pesa digital, un radio portátil, playeras pixeladas con camuflaje, un gorro pasamontañas y fundas para pistola. El Ejército de Guatemala informó que las diligencias forman parte de la operación denominada Relámpago 10, que se desarrolló en aldea Los Laureles, en jurisdicción del municipio de Las Cruces, Petén, donde también se instalaron diversos puestos de registro y de control. Las fuerzas de seguridad indicaron que el conteo de los indicios podría tomar más tiempo de lo normal, por lo que no se descarta que estas cifras de lo decomisado podría aumentar. Estas acciones, dijeron las autoridades, que forman parte de diversas estrategias implementadas por el gobierno de Guatemala para combatir estructuras criminales y reforzar la seguridad en las áreas fronterizas del país. También, por aparte, el Ejército de Guatemala informó que localizó un presunto narcolaboratorio en Sanjón, San Lorenzo, Ayutla, San Marcos, donde fueron detenidos 8 hombres durante un operativo coordinado con las fuerzas de seguridad y el Ministerio Público.

0: vecinos localizaron a un tigrillo que estaba desorientado. Esto en una finca en donde un ciudadano alertó a las autoridades que había observado la presencia de este felino. El tigrillo es un felino que es pequeño en comparación con otros felinos como el jaguar, pero no es tan pequeño como un gato. El felino fue localizado por autoridades de la Asociación de Rescate de Animales Silvestres Arcas, quienes después de evaluarlo informaron que estaba padeciendo de letargo, también ataxia. Ataxia es la pérdida de control y coordinación muscular voluntaria, es decir, no se podía mover, y los pocos movimientos que hace una persona o un animal son movimientos torpes, está inestable al caminar, pareciera que se encuentra con embriaguez. Problemas para hablar también manifiestan las personas que sufren de ataxia, problemas para mover los ojos. No es una enfermedad en sí, sino un síntoma de diversas afecciones neurológicas. Este felino estaba padeciendo de ataxia, pero también, según los médicos que lo evaluaron, tenía una lesión en el rostro, por lo que se quedó en el centro de rescate recibiendo atención veterinaria y siendo monitoreado en la Asociación de Rescate y Conservación de Vida Silvestre. Esta especie, el tigrillo, se encuentra en categoría 2, en peligro de extinción, según el CONAP. Aunque el estado de este pequeño felino continúa delicado, los especialistas dijeron que está evolucionando positivamente. Será tratado, será atendido y posteriormente será liberado en su hábitat natural, informaron los médicos de Arcas, claro, siempre y cuando pues se recupere satisfactoriamente. Hablando de especies, en el Parque Nacional Tikal se realizó la colocación de anillos en polluelos de halcones pecho naranja alrededor del cuarto templo de este sitio arqueológico, el templo más alto del Parque Nacional Tikal. Se localizaron pichones de halcón pecho naranja que están anidando en la crestería del Parque Nacional Tikal. La unidad de biología del Parque Nacional Tikal coordinó con la organización The Peregrine Fund o el Fondo Peregrino para realizar el proceso de colocación de anillos que permitirá localizar y monitorear adecuadamente a estos halcones. Y junto con el Consejo Nacional de Áreas Protegidas, que realizó la autorización respectiva, el anillamiento, pues como se le conoce a la colocación del anillo, se le colocó a los tres pichones de halcón pecho naranja. El nombre científico del halcón pecho naranja es Falco Deiroleceus. Estos polluelos nacieron recientemente precisamente en la crestería del Templo 4, pero ya están próximos a iniciar sus vuelos. El proceso de anillamiento es una técnica que se utiliza para marcar diferentes especies, donde colocan una anilla de material resistente con un código de identificación. De esta manera, las poblaciones de aves pueden ser investigadas en cuanto a dónde se ubican, la migración que realizan. Según el reporte de la Unidad de Biología del Parque, los ejemplares se encuentran saludables, esperan que pronto realizarán sus próximos vuelos, sus primeros vuelos. Los especialistas del parque aseguran que esta intervención no representa ningún riesgo ni peligro, ni para los polluelos ni para sus padres. Los especialistas del parque califican que esta es una esperanza para la conservación de esta especie, la cual se encuentra catalogada en una situación de peligro crítico, según la lista de especies amenazadas en Guatemala. También tenemos información desde el barrio El Pedregal, donde los integrantes del Consejo Comunitario de Desarrollo Cocodo del barrio El Pedregal de San Benito, a través de la dirección de la Escuela Nacional Profesor Blas David Burelo Sosa, están recibiendo apoyo por los integrantes del COCODE para celebrar su aniversario.
1: Ahora, pues muchos maestros ya se nos han adelantado. Dicha centro educativo.
2: Programa de la escuela. Al docente, actividades deportivas, cívicas, que pues, conmemorando, ¿verdad? Un aniversario más, el número 46 de la escuelita aquí del barrio. Plan David Burelo Sosa.
1: Profesor, se ha gestionado con el COCODE de acá y se les ha cumplido algunas gestiones.
2: Sí, pues gracias a Dios hemos tocado la puerta, ¿verdad? Aquí con nuestras autoridades del barrio y gracias a Dios nos han respondido al llamado. Pues podemos ver acá, ¿verdad?, que en su momento la municipalidad entregó el proyecto de pavimento. Entonces vimos la necesidad acá afuera de tirar este balastre. Entonces acudimos a ellos y gracias a Dios pues nos respondieron y podemos ver acá, ¿verdad?, de que debido a la gestión del COCOE, pues ya vemos diferente.
1: Claro, correcto, profesor. Cabe hacer mención que se vienen muchas actividades para este aniversario.
2: Sí, mire, le platico, ¿verdad?, y le doy la información. El día martes estamos empezando, ¿verdad?, con las actividades cívicas. El día miércoles tenemos programado una maratón con la participación, ¿verdad?, de los estudiantes. Igual hacemos la invitación a los padres de familia que se quieran sumar, ¿verdad?, a la actividad. Y el día jueves tenemos programado actividades con la invitación de dos escuelas de aquí del municipio.
1: El apoyo muy esencial para este aniversario y que siempre vienen dando don Marco Ávila juntamente con su equipo de trabajo.
3: Sí, muy buenos días, Rafita, gracias por la entrevista. Sí, la verdad que pues aquí nos invita el profesor, el director de nuestra escuelita, que ya se van a tener sus aniversarios. Y la verdad que esta escuelita nos trae muchos recuerdos a mi persona, que aquí estudié la primaria. Bueno, yo solo la primaria tengo y... Pues aquí lo estudié la primaria y también recuerdo que antes de que ellos, que esta escuela la hicieran, estudié como 2 o 3 meses en el barrio, en el Bañario El Pedregal, que ahí tenían una construcción y ahí estudié mis primeros meses y después nos trasladaron para acá. Pues hoy que ellos me hacen la invitación, pues no pensé 2 veces en venir a apoyarlos, porque la verdad que es algo que tenemos acá y que nos trae muchos recuerdos. Y la verdad que le agradezco a los profesores que en su momento lo dijiste, que ya se nos adelantaron, como el profesor Elías, el profe Blas y Manuel Jiménez, que en paz descansen. La verdad que fueron unos profesores muy aplicados y eso, pues gracias a eso yo pues 6º grado tengo, pero eso me sirvió para ser alguien ahorita ya en mi persona. Y la verdad que aquí estamos y vamos a seguir apoyando a la escuelita.
0: Mujeres Rurales recibieron 300 aves mejoradas para fortalecer la economía familiar en varias aldeas de Poptún-Petén. Se trata de un grupo de mujeres de la comunidad El Achotal, en el municipio de Poptún, donde las autoridades del Ministerio de Agricultura, Ganadería y Alimentación, MAGA, les entregó 300 aves, 300 gallinas mejoradas. Y además de entregarle las gallinas, les dio una capacitación sobre cómo alimentar adecuadamente a estas aves, pero también el manejo y el cuidado adecuado de las mismas como parte de las acciones orientadas al fortalecimiento de la seguridad alimentaria y el desarrollo económico de las familias rurales. De acuerdo con la información dada a conocer por el Viceministerio de Agricultura, Ganadería y Alimentación, con esta iniciativa se impulsa la producción avícola. Se espera también poder mejorar los ingresos de los hogares, promoviendo oportunidades sostenibles para las comunidades mediante acciones desarrolladas por el Ministerio de Agricultura, Ganadería y Alimentación.

Magisterio Petenero anunció la suspensión de la final de los Juegos Magisteriales de este año. De acuerdo a una... De acuerdo a una información divulgada por el Magisterio Petenero, se agradeció enormemente a todos los compañeros docentes que participaron en la primera etapa clasificatoria de los Juegos Magisteriales al municipio de San Benito, porque aceptó ser la sede departamental. El agradecimiento del Magisterio también va para el alcalde del municipio de San Benito, doctor Carlos Quilín, por la disposición de apoyar la realización de los Juegos Magisteriales departamentales. También al grupo financiero Bantrap, como patrocinador de esta edición de Juegos Magisteriales Petén 2026, a los miembros de la Junta Directiva por prestar su tiempo extra después de sus labores docentes en las gestiones que se realizaron, y todos los que han aportado su granito de arena para realizar la convivencia magisterial. Mediante este comunicado se les informa la cancelación, es decir, se suspende la final departamental de los Juegos Magisteriales Petén 2026, que se habían autorizado el 19 de junio en el municipio de San Benito por la Dirección Departamental de Educación de Petén. Después se les notificó que se había establecido otra fecha, el 23 de junio, para la realización de esta final. Nosotros, dice la Junta Departamental de Deportes, muy respetuosos de las actividades y celebraciones del Magisterio Petenero en cada municipio, ya programada esa fecha, se propuso que se realizara el 24 de julio, pero lamentablemente esta fecha no fue autorizada por la Dirección Departamental de Educación de Petén, por lo que tendrán que esperar a una próxima oportunidad para el desarrollo de la misma. Dejo con unos mensajes y regresamos rápidamente con importante información. Vamos a tener hoy en enfoque en esta primera emisión una entrevista con personal de Linguat que nos va a hablar de algo muy importante, que es el sello Q. El sello Q, que es una experiencia que permite mejorar, bueno, que permite que los establecimientos que ofrecen servicios a turistas eleven la calidad para mejorar la experiencia de los turistas. En breve estaremos con ustedes, ya que tendremos una entrevista con la licenciada Sandy Tello, jefe de Unidad de Calidad y Sostenibilidad Turística del Instituto Guatemalteco de Turismo, INGUATES.

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4: Estamos de regreso con la entrega informativa para la mañana de este jueves 28 de mayo. Como les decía, tenemos en la línea telefónica a la licenciada Sandy Tello. Ella es jefe de la Unidad de Calidad y Sostenibilidad Turística del Instituto Guatemalteco de Turismo en Guat. Ella nos va a hablar hoy en esta entrevista vía telefónica acerca del sello Q. Licenciada, muy buenos días. Gracias por estar hoy con nosotros aquí en la primera edición de Enfoque.
5: Gracias, Yuri. Buenos días. Un saludo cordial para la audiencia y pues un saludo también para todo Petén por allá.
4: Cuéntenos, licenciada, ¿qué es el sello Q que actualmente está promocionando el INGUAT?
5: Claro que sí. Pues el sello Q es un distintivo que otorga el INGUAT a todos aquellos prestadores de servicios que implementan estándares de calidad y sostenibilidad en su operación. Este distintivo se otorga a hoteles, restaurantes, operadoras de turismo y transporte turístico terrestre, pues que se distinguen por la excelencia en sus servicios.
4: ¿De qué manera se beneficia al turista que va a un establecimiento en donde puede observar que se cuenta con el sello Q?
5: Bueno, pues cuando un turista elige una empresa con el sello Q, puede tener la garantía que los servicios van a ser de calidad, que va a tener seguridad en su experiencia y además pues se va a distinguir porque va a tener la seguridad de que esta empresa fue evaluada, llevó un acompañamiento técnico por parte de INGUAT y pues es por eso de que los servicios se van a diferenciar.
4: Si alguna de las personas que nos está escuchando tuviera un restaurante, fuera administrador o de un hotel, por ejemplo, ¿cuáles son los requisitos que se tiene que cumplir para poder obtener este sello Q en el INGUAT?
5: Claro que sí, Yuri. En el caso de los hoteles, el requisito principal es que estén debidamente inscritos en los registros del INGUAT y que estén libres de multas y sanciones. Y en el caso de los restaurantes, como bien me lo preguntaba, no necesariamente se deben inscribir o registrar en el INGUAT, pero sí tienen que estar constituidos como una empresa formal, es decir, que tengan una patente de comercio, una licencia sanitaria y pues todos aquellos documentos que la legislación vigente le obliga a tener para su operación.
4: En cuanto a los niveles, ¿hay distintos niveles en el sello Q?
5: Sí, son tres categorías y estas categorías se otorgan de acuerdo a la implementación que tengan en el servicio. Tenemos la categoría sello Q bronce, que es el nivel básico de implementación, sello Q plata, que es el nivel intermedio, y sello Q oro, que es el nivel avanzado de la implementación. Y esto es algo muy interesante, Yuri, porque las categorías se otorgan no precisamente por el tamaño de la empresa, sino es por el nivel de cumplimiento de los requisitos que tienen en el servicio y en la operación de cada uno de los negocios.
4: ¿Hay algún tiempo en el que puedan las diferentes organizaciones tener este sello? ¿Es renovable o es permanente?
5: No, tiene una renovación de 2 años, es decir, que cada dos, una vez otorgado el distintivo, pues cada 2 años se vuelve a visitar a la empresa y se vuelve a constatar que efectivamente los estándares de calidad y sostenibilidad han sido implementados y sostenibles. Como ya hablamos de las categorías, Yuri, es importante comentarle que estos 2 años que nos permiten volverlos a evaluar, pueden ellos subir de categoría, bajar de categoría o mantener la categoría. Todos estos resultados van a depender de acuerdo a la implementación que han tenido durante los 2 años que es la vigencia del distintivo.
4: Aquí en Petén hay diversos operadores de turismo. ¿Qué tiene que hacer un turoperador para poder también obtener la distinción CEOCU y tiene algún costo económico?
5: Bueno, pues para todos aquellos operadores que deseen más información acerca de las fases que deben de cumplir, pueden visitar selloq.inguat.gov.gt o bien comunicarse con nosotros directamente al PBX 2290-2800, extensión 6124. Allí es donde aparece mayor información de todos los requisitos que deben de cumplir. Y le comento, Yuri, que este proceso no tiene un costo, es totalmente gratis para el empresario. El Instituto Guatemalteco de Turismo es como una parte para beneficiar y fortalecer al sector turístico de Guatemala para que se diferencie en otros países, ¿verdad? Y el único costo que ellos tienen que recurrir si fuera necesario es en las mejoras a sus propias instalaciones o quizá alguna capacitación para el personal o algún proceso que ya está establecido y que necesita modificarse. Ese sería el único costo si fuera necesario.
4: Y la última pregunta, Sandy, ¿a partir de cuándo el INGUAT está implementando este distintivo de calidad del CEOCU?
5: Bueno, pues los primeros acreedores del distintivo de calidad y sostenibilidad turística CEOCU fue en el año 2016. Quiere decir que este año afortunadamente están cumpliendo 10 años de haberlo obtenido, pero más que haberlo obtenido, de mantenerlo durante estos 2 años. Como bien le comentaba, cada 2 años es renovable y los primeros acreedores hoy por hoy siguen renovándolo y eso nos permite celebrar que ya tengamos 10 años de tener los primeros acreedores.
4: Sandy, muchísimas gracias por estas importantes informaciones para los operadores de turismo y para las diversas instituciones que trabajan aquí en Petén. Sabemos que este lugar pues es uno de los que tiene mayores atractivos turísticos. Es Sandy Tello, amigos oyentes, y es jefe de la Unidad de Calidad y Sostenibilidad Turística. Muchas gracias, licenciada, por su tiempo. Que tenga buen día.
5: Gracias igualmente, Yuri, que estén muy bien.
4: Bueno, ya saben, amigos, para quienes estén en diversas instituciones dedicadas al turismo, el CEOCU es una importante distinción que tiene diferentes niveles, no tiene ningún costo tramitarlo, pero los turistas sí manejan esa información y están buscando lugares en donde haya garantía de que se van a prestar servicios de alta calidad. Eso obviamente que también va a permitir que las personas puedan mejorar sus costos y de esta manera beneficiarse al obtener pues más ingresos y una mejor categorización a nivel internacional. Ya saben, quienes estén interesados pueden dirigirse al sitio en internet de INGUAT o con los operadores locales de INGUAT. Recuerde que mañana vamos a estar sin energía eléctrica aquí en el departamento del Petén, en los municipios de Flores, San Benito, San Andrés, San José, Santa Ana, Melchor de Mencos y San Francisco. El horario establecido es de 7 de la mañana a 5 de la tarde. También en Las Cruces, pero también en el casco urbano y la aldea La Esperanza en el municipio de La Libertad, Petén. Esto debido a trabajos de mantenimiento. Por favor, tómalo en cuenta y prepárese porque estaremos sin energía eléctrica pues una buena parte del día. Vamos rápidamente con informaciones a nivel nacional. Crece la incertidumbre en la Universidad de San Carlos. Los golpes electorales que dio Walter Mazariegos todavía están en la incertidumbre. La Corte de Constitucionalidad podría marcar un rumbo definitivo. Aún están pendientes de resolverse varias acciones que podrían dar marcha atrás al plan del rector para mantenerse al frente de esa casa de estudios superiores. Mazariegos produjo una de las mayores crisis democráticas en la historia de la Universidad de San Carlos al no permitir el voto de miembros electos de distintas juntas y consejos directivos de unidades académicas. La mayoría de unidades académicas habían decidido que otra persona fuera el rector, pero Walter Mazariegos y su Consejo Superior Universitario no permitieron que ingresaran a la elección en dos ocasiones, la elección de hace 4 años y la de este año. Con el control de la mayoría de las autoridades a su favor, Mazariegos logró que las juntas directivas rechazaran la inscripción de las planillas de candidatos de la oposición y el Consejo Superior Universitario anuló 16 votaciones para el cuerpo electoral universitario que elige el rector. Si esto no hubiera sido, otra persona fuera el rector electo, que es el ingeniero Chan. A él, las diferentes juntas de oposición habían decidido apoyarlo. Pero la Corte de Constitucionalidad tendrá que resolver en los próximos días, bueno, si es que resuelve, los amparos solicitados por las diversas juntas. Siguen los cambios en el Ministerio Público. Dimas Jiménez y Julio Recinos, del Círculo de Confianza de Consuelo Porras, renunciaron a sus cargos del Ministerio Público. Julio Recinos era titular de la Fiscalía de Extinción de Dominio. Dimas Jiménez, fiscal regional metropolitano 1, presentaron su carta de renuncia ante el Ministerio Público. Ambos formaron parte del círculo cercano de María Consuelo Porras, que acompañaba a la ex fiscal general en cada decisión que emitía dentro del Ministerio Público. Incluso, según investigaciones y revelaciones dentro del MP, esas personas habían tenido algún tipo de influencia o decisión sobre decisiones importantes que se tomaban dentro del Ministerio Público. Jiménez y Jiménez llegó a ser el titular de la Fiscalía Regional Metropolitana. También estuvo a cargo del despacho de la fiscal general en casos de ausencia entre 2005 y 2026. Jiménez y Jiménez también formó parte de la larga lista de funcionarios de Consuelo Porras que intentó aumentar la influencia de Consuelo Porras en otras instituciones del Estado. También trató de ser magistrado de la Corte Suprema de Justicia en el 2024, mientras que Recinos Fabián estuvo a cargo de la Fiscalía de Extinción de Dominio, donde habría beneficiado que personas como el exministro Alejandro Sinibaldi recuperara un edificio de la zona 8 que estaba ya en proceso de extinción de dominio. Recinos también trató de ser presidente de la Junta Directiva del Colegio de Abogados y Notarios de Guatemala. Hay varios cambios en el Ministerio Público. También Noé Rivera, quien había sido nombrado fiscal distrital de Petén en un ascenso. El ascenso fue revocado por el nuevo fiscal general García Luna, por lo que Rivera fue enviado de regreso a un cargo en la ciudad de Guatemala. Todavía se desconoce quién estará a cargo de la Fiscalía Distrital de Petén. Se habla de la posibilidad de cambios también en la Fiscalía Departamental, pero esto todavía no ha sido confirmado dentro del Ministerio Público. En otras noticias, se reactivó el embargo a una finca vinculada a Alejandro Yamatei en Zacatepeques. Un inmueble lujoso ubicado en Zacatepeques había sido devuelto a una organización vinculada directamente con el expresidente Alejandro Yamatei. Sin embargo, el Ministerio Público fue notificado de un amparo que deja en suspenso la resolución judicial que había inhabilitado las medidas de embargo sobre la propiedad. Del caso de Yamatei da un nuevo giro, ya que el 21 de mayo un juzgado de extinción de dominio había decidido levantar el embargo decretado en mayo del 2025 sobre la finca El Nacimiento. Se conoció que la Fiscalía de Extinción de Dominio había impugnado la resolución judicial al solicitar un amparo. Según las fuentes, esta propiedad vinculada a Alejandro Yamatei se ubica en Santa María de Jesús, Zacatepeques. Forma parte de una investigación relacionada con la construcción de un inmueble de lujo que tiene muebles, acabados finos y diversos detalles que fueron revelados, que tiene un costo aproximado de 38 millones de quetzales según una evaluación realizada por un arquitecto privado. Vamos rápidamente con más noticias. Hay un nuevo requisito para quienes están solicitando su primera licencia de conducir en Guatemala. Maicon mantiene desde abril del 2026 un nuevo requisito que es obligatorio para quienes por primera vez van a tramitar su licencia de conducir. Según la empresa Maicon, o mayoreo de computación, esta empresa está encargada de emitir las licencias de conducir. Hay un nuevo lineamiento dirigido a las personas que buscan obtener su primera licencia de conducir. En las últimas publicaciones de las redes sociales de Maicon destaca la incorporación de un nuevo documento que es de carácter obligatorio dentro del proceso del trámite. Ahora se tiene que presentar en original y fotocopia la factura fiscal de certificados emitidos por la Academia de Manejo. Las personas que van a adquirir su licencia de conducir por primera vez tienen que presentar un documento en el que acredite que pasaron por un examen y que la empresa que les examinó certifica que efectivamente la persona tiene los requisitos mínimos para poder conducir un vehículo. Ahora, el nuevo requisito es que se presente la factura del pago por realizarse el examen y una fotocopia. Este requisito forma parte de la documentación que se debe presentar junto con los otros documentos establecidos por las autoridades de tránsito. Además de esta factura, las personas tienen que presentar su DPI vigente con una fotocopia o el original y una copia. Si no tiene DPI, puede presentar la solicitud de reposición del DPI y una copia. También tiene que presentar lo que les decía, que es el certificado digital de manejo emitido por un centro de evaluación, el examen de la vista que se emite por una clínica óptica u oftalmólogo profesional colegiado activo, estar solvente de multas, la presentación en original y fotocopia de la factura, que es el nuevo requisito, y el recibo del pago por la licencia autorizado en las agencias de Banrural. Y en cuanto a los costos, para la licencia de un año, el costo es de 100 quetzales, por dos años se pagan 185, por tres años 260 y por cuatro años 320 quetzales. Las tarifas se mantienen sin cambios. Bueno, solo me quedan 9 minutos. Pues ya se nos fue el tiempo volando y tenemos ahora unas cuantas noticias muy importantes, el resumen de lo que trajeron ayer mis colegas de Noticiero Enfoque, para que usted como siempre se quede aquí en esta primera emisión con la mayor cantidad de noticias en este espacio de 60 minutos.
6: En otra información, tenemos ahí palabras del señor alcalde del municipio de San Andrés en la inauguración del comedor social. Nos indican que son 100 desayunos y 150 almuerzos. De lunes a viernes, el comedor social estará instalado en el Salón Social Barrio El Centro. Entonces, tenemos aquí unas palabras del señor alcalde municipal con respecto a la inauguración.
7: Que primero estemos vivos, segundo que tengamos salud, que ya es una gran ganancia y una tremenda bendición, y por supuesto que tengamos energía para poder estar aquí. Quiero darle gracias también a Dios por permitir que este tipo de proyectos, que este tipo de logros y objetivos se puedan estar alcanzando en nuestro municipio. Hoy me levanté pensando en una reflexión que siempre he tenido presente, pero hoy como que fue más fuerte en mi corazón, y se los quiero compartir antes de expresar las palabras finales. Recordé esta mañana un pasaje de la Biblia donde Job, que ustedes muchos han de haber escuchado esta historia, había pedido una bendición para su pueblo, para su tierra, para su parentela, y Dios se la envió, pero tardó un tiempo en llegar. Y Job comenzó a preguntarle a Dios qué pasaba, que no llegaba. Y dice la Biblia que le abrió un ángel y le dijo: Dios ya envió la bendición, solamente que en el ambiente abajo, en los cielos, se están librando grandes batallas de espíritus extraños, de demonios y demás. Lo dice la Biblia, no es una historia inventada. Entonces Job comenzó a pedirle a Dios que pudiera liberarse ese ambiente y pudiera llegar la bendición hacia la tierra. Me levanté pensando en esa reflexión porque miren, el hecho de que hoy estemos acá reunidos con el Consejo Municipal, con la honorable presencia de nuestra gobernadora departamental, con los representantes del Ministerio de Desarrollo, con todo el equipo municipal de trabajo que siempre están presentes, que siempre están atentos y con la intención de servir con devoción, con la presentación o la representación del MIDES a nivel local y sobre todo de nuestros vecinos. vecinos a quienes va a llegar esta bendición constante y permanente. Este es el resultado, pero no tenemos idea nosotros cuánto obstáculo, cuánta lucha, cuánta adversidad, cuánta vicisitud, cuántos contratiempos, cuántos inconvenientes, porque es así. ¿Y saben por qué es así? Porque el mundo que no vemos es todavía más real que el que vemos. Y hoy me levanté con esa sensación de siempre darle gracias a Dios, pero consciente y con el conocimiento de lo que hoy iba a pasar, iba a ser el resultado de una gran batalla espiritual y por supuesto de un gran esfuerzo terrenal que es el que eslabonamos todos nosotros. Con eso dicho, yo estoy completamente convencido de que esta actividad empieza hoy, pero que va a ser una bendición muy grande en la mesa y en los vientres de los necesitados de nuestro municipio. Agradezco a Dios porque esto para mí no es una acción en contra del hambre o porque sea San Andrés tan pobre. Yo siempre he declarado en mi corazón que a pesar de las estadísticas, Dios siempre tiene su bendición sobre mi municipio, en los 8.874 kilómetros cuadrados que comprende y sobre las 96 comunidades que tenemos. Pero esto es una bendición que se va a derramar porque Dios conoce la necesidad de cada uno de sus hijos en cada pueblo. No es mi esfuerzo, no es mi fuerza, no es mi resultado. Es el resultado de la bendición que Dios manda a través del Ministerio de Desarrollo del Gobierno Central, articulado con la municipalidad, con el apoyo del Gobierno Central a través de Gobernación, con el respaldo de nuestro Consejo Municipal que me acompaña y sobre todo con un equipo local a quienes también les agradezco, compañeros míos, amigos de labores, amigos de batallas y de trabajo por siempre estar acá. Mi corazón cree y estoy seguro que siempre Dios va a tener su bendición sobre nosotros. Este es un comedor social que cualquiera podrá ver como uno más en el país, que cualquiera podrá decir, ah, son programas de gobierno, pero el hecho de que estén llegando a San Andrés el día de hoy, por primera vez en la historia, como muchos otros programas que se están gestionando y que están siendo visibles, de verdad que Dios tiene un propósito por nuestro pueblo. Algunos probablemente me van a criticar que pareciera esta una predicación y demás, pero ¿de qué más voy a hablar si no es de la gracia y el favor y la bondad de Dios que me tiene con vida, nos tiene aquí? Pese a todo pronóstico, están los encargados representantes del Mides, que no me dejarán mentir cuánto obstáculo, cuánta labor representa esto. Mi equipo de trabajo acá presente también no me dejará mentir que día a día enfrentamos cosas. Gobernación departamental y todos los presentes somos testigos de que para que se dé un resultado no es fácil, y mucho menos cuando un resultado tiene un objetivo tan noble como el que vamos a inaugurar hoy. El llevar el pan a cada uno de los hogares que lo necesitan, eso no se queda sin su recompensa, mis estimados del Ministerio de Desarrollo. El hacer los esfuerzos posibles para que como funcionarios públicos podamos ser un canal de bendición nada más, porque esto no lo hago yo y no lo hace ningún hombre ni ninguna mujer solamente, lo hacemos todos en equipo compenetrándonos en una sola visión. Y yo sé que en nuestro corazón existe el deseo de dignificar que estos recursos públicos que son producto de los impuestos de todos los guatemaltecos hoy son canalizados y van a dar como resultado un plato de comida, no cualquier plato de comida, un plato de comida nutricional balanceado específicamente por expertos en la materia y que llega gracias al esfuerzo de todos los guatemaltecos, y que nosotros seremos los responsables y procuraremos hacer nuestro mayor y mejor esfuerzo para que eso sea dignificado hasta el servicio final. Le agradezco con todo mi corazón a Dios una vez más que nos permite estar acá, y vamos a ser los garantes de que este programa Primero Dios sea como es a partir de ahora, un éxito rotundo. Y cierro con esto: por cuanto me viste hambriento, dice, y me diste de comer. Algunos otros miraron a Jesús cuando estuvo en la tierra con frío y no le dieron abrigo, le dieron sediento y no le dieron agua, tuvieron hambriento y no le dieron de comer. Y por eso él mismo estableció estas palabras, y con eso finalizo mi intervención. Es cierto, dice, parafraseadamente, tal vez nunca me vieron a mí, pero un día me viste con hambre y tú sí me diste de comer, tú sí me diste de beber cuando me viste hambriento. Y termina diciendo, por cuanto se lo hiciste a uno de mis pequeñitos, volteen a ver al que tienen a su lado, vean al que tienen a la par, ese es nuestro prójimo, esos son los pequeñitos de los que habla la Biblia, esos son los pequeñitos de los que habla Dios en su palabra. Entonces cuando nosotros servimos con bondad a un prójimo, y más son de estos pequeñitos, es como que se lo estuviéramos haciendo al mismo Jesús y al mismo Dios. Por eso es de que esto tiene un gran impacto y mi corazón rebosa de alegría. Estoy feliz, estoy contento, tengo ganas de seguir adelante y tengo ganas de seguir trabajando, porque así vale la pena. Que Dios me los bendiga. Muchas gracias.
6: Muy bien, y esas fueron las palabras del señor alcalde municipal tras la inauguración del comedor social con más de 100 desayunos y 150 almuerzos de lunes a viernes. También tuvimos palabras de la señora gobernadora departamental, la doctora Carmencita Luna, el cual pues dio ciertas palabras tras esta inauguración para que nosotros pongamos atención.
8: Claro que sí, el día de hoy desde el municipio de San Andrés estamos aquí visitando, ¿verdad?, toda la comunidad junto con el alcalde y el Ministerio de Desarrollo. En este momento pues estamos viendo la apertura del octavo comedor social y pues invitamos a los vecinos, está abierto de las 6 a las 9 de la mañana y también de las 11 para las 2 de la tarde. Pueden visitarnos con su copia de DPI y los menores de edad con la partida de nacimiento. Este es el número 130 a nivel nacional y pues aquí les esperamos. Es un compromiso del gobierno de Guatemala, ¿verdad?, del presidente Bernardo Arévalo, y en este momento pues estamos sirviéndole a la población, también aquí en beneficio de todos los vecinos de San Andrés, que tienen también pues la oportunidad de venir a tomar sus desayunos y sus almuerzos.
9: ¿Existen otros municipios de Petén que están ya?
8: Están terminando su papelería y pues esperamos aperturar próximamente dos más,
9: que serían Las Cruces y El Chalo.
8: Sí, también están en trámite lo que es Flores.
9: La importancia de estos comedores.
8: La importancia, el impacto que tienen también para los vecinos, ¿verdad? Es parte del compromiso de gobierno que se tiene y pues en este momento ustedes pueden ver aquí con la comunidad que se van a estar sirviendo las raciones. Estamos también poniendo a disposición todos estos recursos para el beneficio de la población.
6: Bien, esas fueron las palabras de la señora de gobernadora departamental del Petén, la doctora Carmencita Luna. Usted ya sabe, si quiere pues degustar de un platillo, bueno, para los requisitos para pues usted ser y tener un platillo como tal, necesita su DPI y para los menores de edad, la fe de edad. También hizo el comentario que al parecer, bueno, van a seguir inaugurando dos más en El Chal y Las Cruces, si no mal recuerdo, el cual le traeremos información sobre esto cuando pues proceda a pasar. Para los interesados, déjeme indicarle que tenemos ya una próxima visita médica en el Hospital Shalom. Dermatólogo, para los que tienen algún problema de la piel como tal, como tratamientos de acné, tratamientos de dermatitis, control de manchas faciales. Estas serán a partir del 6 y 7 de junio. El cual pues también aquí en la radio le hacemos la mención porque sabemos que hay muchas personas que les interesan estas visitas médicas y en esta ocasión va a ser por medio del especialista de dermatología. Un comunicado de la Universidad de San Carlos dice: estudiantes pendientes de inscripción en los centros universitarios de Petén, la página oficial de dicho centro ha comunicado con urgencia que deben realizar el proceso correspondiente y su fecha límite es hasta el 29 de mayo del presente año. Dice, prácticamente nos dieron el comunicado que hay 27 estudiantes que no lograron inscribirse en el semestre regular, pues deberán hacerlo ahora mismo y tienen fecha límite hasta el 29 de mayo. Tenemos información preliminar, la PNC de la Comisaría 62, agentes e investigaciones de la PNC junto a fiscales realizaron varios allanamientos en distintos puntos de Petén. Preliminarmente se reporta la localización de armas largas. Las diligencias están en desarrollo, el cual pues le seguiremos ampliando esta información. con el tema de ayer, el profesor Roger Gómez Herrera, le mandamos un saludo, nos partió el reportaje de un hondureño que fue ingresado al país con herido de bala. Pues déjeme indicarle que es expulsado y entregado a la Policía Nacional de Honduras. Ingresó a Guatemala de manera ilegal. Dicho hondureño, Elina Aum Guerra, de 44 años, hoy fue dado de alta en un hospital privado donde se encontraba internado, por lo que formalmente fue entregado a investigadores de la Policía Nacional de Honduras, por contar con notificación azul de localización. Esta persona ingresó el jueves pasado de manera ilegal a Guatemala y se refugió junto a otro hondureño en un hospital en Izabal. Ya ambos presentaban heridas de proyectil de armas de fuego en diferentes partes del cuerpo. Presuntamente estarían vinculados con el ataque armado que dejó a varios policías fallecidos en Honduras. El otro hondureño, Jeffrey Joseph Guardado Herrera, de 21 años, se espera que sea dado de alta los próximos días para ser expulsado del territorio nacional y ser entregado a las autoridades hondureñas. Mientras tanto, sigue bajo custodia policial. La PNC ha reforzado el control fronterizo y desarrolla operativos en coordinación con la Policía Nacional Hondureña. En horarios de la noche, se indica que capturan a un presunto responsable de ataque de armado en Santa Ana, Petén. Agentes de la Comisaría 62 reportan la captura

0: 6 años en una finca en la ruta hacia la aldea Pueblo Nuevo, Santa Ana, Petén. Los vecinos retuvieron el sindicado y lo entregaron a los agentes de la PNC tras el diálogo por ser puesto a disposición del juzgado respectivo y que resuelva su situación legal, mientras a la persona herida fue trasladada a un centro asistencial. El lugar también fue incautada una pistola con 2 cargadores que se presume fue la que se utilizó y utilizó el detenido como tal, pero la investigación sigue en desarrollo. Domingo Ramos Pop, un joven de 19 años, pierde la vida. En menos de 24 horas, dicha ruta se ha registrado 2 hechos de tránsito con un saldo de 2 fallecidos en Pachacamán, Flores. Masculino pierde la vida en un lugar conocido como Los Pósitos, elementos de los bomberos 5 de la unidad 100, bueno, lo vamos a resumir, de 1436. Con sus paramédicos le brindan los primeros auxilios. Lastimosamente ya no contaba con signos vitales. Se estableció que falleció por posible politraumatismo. Fue identificado como Domingo Ramos Pop, un joven de 19 años de edad. El hecho de tránsito se registró adelante de la comunidad de Pachacamán. El lugar no se encontró ningún tipo de vehículo. No se sabe de momento si él iba conduciendo, si él iba caminando, pero lastimosamente se encontraba ya sin vida. También déjenme comentarle de que pues últimos hoy junto con nuestro honorable, honorable consejo municipal, pues tuvieron la bendición de llegar a un importante acuerdo con los propietarios de la finca ubicada en el sector de la calle que conduce hacia Nueva Elena. Este logro permitirá ampliar la vía para que cuente con 2 carriles, beneficiando directamente a cientos de vecinos por años que han esperado una solución a esta problemática. Gracias a este acuerdo, como municipalidad ya podemos intervenir, realizar trabajos de mantenimiento y mejora importantes en esta importante calle como tal, brindando mayor seguridad, accesibilidad y un mejor círculo vehicular para todos. Después de más de 15 años de espera, hoy vemos este sueño hacerse realidad, expresaron los vecinos beneficiados. Ahí tenemos palabras del señor alcalde municipal, el cual pues le transmitiremos por este medio para que usted escuche lo que tiene para decir.
1: Hoy se está haciendo posible, bendito Dios, a la buena postura del general que va a hacer en donación. Esta calle, quedándonos como ciudadanos, vamos a darle las gestiones y trabajos pertinentes para el mejoramiento de acceso a las nuevas antenas, como también pues tiene previsto, primeramente Dios, hacer un bulevar. Es donde ya nosotros con municipalidad podemos actuar. Mi general, muchas gracias por mi red, a nuestra gente de la Nueva Santa Elena, y pues Dios me bendiga. Sigamos trabajando, general, y hoy pues voy a estar entregando esta donación que nos están dando para beneficio de la Nueva Santa Elena. ¿Cómo se siente, hermano?
2: Pues realmente agradecido, porque este es un hecho.
3: Hace unos 17 años, pero nunca la municipalidad, a pesar de que yo estaba ahí, nunca quiso darle seguimiento. Así que yo felicito al alcalde municipal por esta iniciativa, por este empeño, por este esfuerzo, al consejo que también lo respalda y siempre lo ha apoyado. Para nosotros es un gran éxito, para mí en lo personal pues una gran satisfacción. Señor general, señor Otero, le agradezco mucho. En nombre de los vecinos.
4: El día de hoy se nos dio esa oportunidad que ya días, que tiempos, hace 22 años se venía suplicando por la calle, que ahora pues va a ser una realidad, un sueño hecho realidad para nuestra colonia, que es la calle que necesitábamos nosotros. Solo nos daban en palabra que la calle iba a ser de la colonia, iba a ser, pues nunca se había dado, pues en este día, pues gracias a Dios se dio la oportunidad de que el señor Eduardo Méndez con el general de aquí de la colonia nos donara. Hoy sí, definitivamente fue donada la calle, de va a ser de 2 carriles. un tipo calzada. Entonces, el día de mañana, primeramente Dios, se va a estar

firmando ya totalmente la calle para la colonia, gracias a esas gestiones que se han venido haciendo, y gracias a Dios y al apoyo de la municipalidad, que esta vez pues se nos dio esa, eso lo que se había anhelado mucho tiempo, que la calle ya fuera municipal, porque tenemos el acceso por las cuevas, pero es un acceso muy sólido. Entonces pues aquí pues ya tenemos el área donde ya nos dijeron que es de nuestra colonia, gracias a Dios y a las gestiones y al general que nos dio ese pedazo de tierra, más de 1,000 metros casi, de lo que va a ser nuestra calle ahora, una recta, pues va a ser un buen beneficio para todos los vecinos que vivimos allá adentro, y gracias por esas gestiones que se han venido dando. Y

0: después de 17 años esto se logró. Información rápida, en Libertad Petén, pues conductor pierde el control y queda volcado sobre la cinta asfáltica. Bomberos de la 106ª llegaron al lugar para asistir a quienes se conducían en dicho vehículo. También tenemos información de un servicio social. La Municipalidad de Flores hace un llamado solidario a la población para apoyar con la donación de sangre de cualquier tipo para una compañera de labores que se llama Mayra Mildred Méndez Dubón, quien actualmente atraviesa un delicado estado de salud. Las personas que deseen colaborar pueden acudir al Hospital de San Benito en horarios de 6 y media de la mañana, en ayunas, indicando únicamente el nombre completo de la paciente para que la donación sea registrada a su favor. Recuerden que donar sangre es bueno. Si usted tiene la posibilidad y quiere realizarlo, hágalo de corazón. Recuerde que todos necesitamos de todos y en algún momento eso se regresará. Con 22 ingresos a la cárcel, esta vez cae por extorsión. Ya van más de 600 extorsionistas capturados en el año. En el kilómetro 93 de la Ruta Nacional 14, San Juan Alotenango, Zacatepeques, policías de la Comisaría 14 reportan la detención de Juan Luis Morales Rodríguez, de 42 años, requiriendo por un juzgado local desde el 11 de mayo de presente año por extorsión. Al verificar la base de datos, estableció que este individuo registra 22 ingresos de diversas cárceles del país por delitos como robo, robo agravado, atentado, violencia contra la mujer y extorsión desde el año 2000 hasta la fecha. Con esta captura, la PNC reporta que ya van 600 los extorsionistas detenidos en el año.
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3: Qué bueno es el Señor. Amén, hermanos. Ustedes saben que en español, en castellano, existen diferentes versiones de la Biblia.

0: No diferentes Biblias, la Biblia es una. Pero el idioma que nosotros hablamos, que es un idioma muy rico, créame, un idioma con muchos adjetivos, un idioma que tiene muchas formas de decir una misma cosa, es una lengua viva, no es una lengua muerta, lo cual quiere decir que va evolucionando. Y como se habla hoy en día, no tiene nada que ver como se hablaba, por ejemplo, en España, la cuna de este idioma, hace 500 años. Yo tengo en mi oficina una Biblia, la primera Biblia que se tradujo al castellano completa, en el siglo XVI, y usted la puede leer, pero es como un idioma raro. Por ejemplo, la H, que en nuestro idioma perdió su sonido original, simplemente se pone la H para cuestiones ortográficas, pero no por cuestiones de pronunciación. Es decir, usted puede poner, por ejemplo, la palabra hermano con H. Se escribe con H, ¿verdad? Sí. O sin H, ¿y cómo suena? Igual. Pero la H, que todavía en otros idiomas, como por ejemplo el portugués, el gallego y otros, mantuvo su pronunciación original, es sonido F. Por eso a veces los portugueses dicen falamos, ¿no? Falamos y todas esas cosas. Bueno, ¿cuántas palabras se han metido en los últimos años en nuestro idioma que hace 10, 15 años atrás no existían? Dígame una. A ver, los jóvenes, esos lenguajes tan raros que ustedes emplean. Dígame una palabra que hoy en día es normal, que hace 10, 15 años atrás no existía, no se usaba.
1: Weekend.
0: ¿Eh? No te oigo.
1: Weekend.
0: Bueno, esa es una palabra inglesa. Sí, el fin de semana. Pero, por ejemplo, ¿cuántos saben lo que es Facebook? ¿Nadie sabe lo que es Facebook? Si están todo el día tiqui, tiqui, tiqui, tiqui, tiqui. ¿Y YouTube? ¿Y pendrive? Y tantas cosas, ¿verdad? Y uno dice, ¿pero eso qué es? Son palabras que hoy en día se emplean normalmente, totalmente. Bueno, el idioma de la Biblia, es decir, el mensaje de la Biblia, siempre es el mismo. Lo que predicaba Pablo, lo que predicaba Pedro, los apóstoles, es lo mismo que yo voy a predicar hoy. Pero el lenguaje, el idioma, ha cambiado. En primer lugar, los idiomas de la Biblia no son los que nosotros dominamos o los que nosotros usamos. Todo lo que llamamos Antiguo Testamento, salvo algunas excepciones en arameo, se escribió en un idioma llamado el hebreo. Y todo el Nuevo Testamento se escribió en griego. Las traducciones fueron, con el paso del tiempo, ayudando a las personas que no hablaban esas lenguas, esos idiomas, a captar, a comprender el mensaje de Dios. Entonces, en castellano hay muchísimas Biblias en cuanto a versiones. Mire, vamos a ponerles un ejemplo. En 2 de Timoteo, vamos a ponerlo ahí en la pantalla, en el capítulo 4, yo voy a leer un versículo y después lo voy a leer en otra versión para que vean ustedes cómo a veces es bueno consultar otras versiones para comprobar lo que realmente el autor quiso decir. Mire, ahí dice, lo tienen en la pantalla, te encarezco delante de Dios y del Señor Jesucristo, que juzgará a los vivos y a los muertos en su manifestación, en su reino, que prediques la palabra, que instes a tiempo y fuera de tiempo, redarguye, reprende, exhorta con toda paciencia y doctrina, porque vendrá tiempo cuando no sufrirán la sana doctrina, sino que teniendo comezón de oír, se amontonarán maestros conforme a sus propias concupiscencias. Ahora, déjeme que le lea, yo apunté aquí otras versiones. Dice la versión Nácar Colunga. Hay una Biblia que se llama Nácar Colunga, porque son los apellidos de las dos personas que tradujeron los pergaminos a ese idioma. Como por ejemplo, ¿cómo se llama nuestra Biblia? Reina Valera. Hubo un señor que se apellidaba Reina y otro se apellidaba Valera. Y como los dos la tradujeron, pusieron Biblia Reina Valera. La Nácar Colunga es generalmente la Biblia que se suele utilizar en la Iglesia Católica, porque la escribió un señor llamado Nácar y otro llamado Colunga. Y él dice, vendrá un tiempo en el que no sufrirán la sana doctrina, antes deseosos de novedades. Mira qué bonito, ¿no? Deseosos de novedades, se amontonarán maestros conforme a sus pasiones. Es decir, habrá un momento en la historia, y ese momento ha llegado ya, en el que la gente buscará vainas raras, cosas nuevas, juguetes para entretenerse. Y no hablo de los de la calle, hablo del cristianismo, hablo de las iglesias. Y ustedes pueden comprobar, ustedes pueden ver hoy en día que hay iglesias que más que iglesias parecen circos. Y uno dice, ¿pero eso qué es? Eso es un relajo, un desorden, donde todo vale. Y encima al desorden se le cataloga o se le denomina o se le llama el mover del Espíritu Santo de Dios. Y usted se encuentra por ahí a uno haciendo la gallina y a otro ladrando y a otro rugiendo como el león o al otro revolcándose o el otro sabe Dios lo que está haciendo, y es que el Espíritu Santo se está moviendo en la iglesia. Y a algunos les gusta eso. Y cuando uno predica en contra de ese desorden, pues dicen que uno está como matando al Espíritu Santo y como que uno no cree en el mover de Dios, etcétera, etcétera. Pero esta versión muy interesante dice que en los últimos tiempos habrán personas que estarán deseosas de novedades, de cosas nuevas. Ahora, esto no es nuevo, valga la redundancia, porque la Biblia dice que cuando el apóstol Pablo fue a predicar a la ciudad de Atenas, en Grecia, hace 2000 años, había un lugar llamado el Areópago, donde se juntaban todos los filósofos, todos los estoicos, todos los epicúreos y toda la gente que estudiaba y divagaba y filosofaba sobre todo. Y dice que en Atenas nadie se preocupaba en otra cosa más que en buscar siempre un mensaje nuevo. Por eso Pablo en un principio fue novedad. Porque como Pablo les predicaba el Evangelio y el Evangelio no lo conocían, ellos decían, vamos a ir a este hombre. Pero mañana venía otro con otro mensaje diferente y lo escuchaban también a él. Porque dice que los atenienses no prestaban oído a nada que no fuera novedoso y que no fuera nuevo. ¿Y saben lo que dice la Biblia en cuanto a esto? Que no hay nada nuevo bajo el cielo. Si es nuevo, no es de Dios. Y si es de Dios, ya no es nuevo porque está escrito en la palabra. Por lo tanto, no tenemos que buscar nada nuevo, nada novedoso, nada fuera de la palabra de Dios, porque lo que acota, lo que tenemos que creer y lo que no tenemos que creer, ya claramente lo dice la palabra de Dios. ¿Cuántos están de acuerdo? Hay una Biblia que se llama la Biblia Latinoamericana. Y ya que hoy hay tantos latinoamericanos en esta tarde aquí, les va a venir bien a ustedes escuchar lo que esa Biblia que se llama Latinoamericana dice sobre este versículo que hemos leído. Dice, presta atención, llegará un tiempo en el que los hombres ya no soportarán la sana doctrina. No les va a hacer gracia escuchar sana doctrina, así, palabra clara de Dios. No lo aguantarán. Y uno dice, pero ¿cómo puede ser eso? Supuestamente todo creyente tiene que tener el anhelo y el deseo de escuchar solo la palabra de Dios. Pues llegará un momento, mi hermano, y le repito, ese momento ya ha llegado, en el que a la gente no le hará gracia escuchar, no van a poder soportar mensajes que giren en torno a la sana doctrina, porque la sana doctrina es la verdad y la verdad confronta. Y hay gente que prefiere vivir en la mentira y en la ignorancia antes de doblar el orgullo y reconocer la verdad de Dios. Y vendrá el momento cuando no soportarán mensajes de sana doctrina, sino que buscarán, escuche esto, buscarán maestros, yo añadiría la palabra predicadores, según sus inclinaciones, hábiles en captar su atención, y cerrarán el oído de muchos a la verdad y se volverán a los cuentos. Por eso debe estar siempre alerta en las dificultades. Ese niño me lo cogen y no quiero que se me mueva más. Estoy predicando la palabra, me lo sujetan ya. La Biblia del peregrino dice, llegará un tiempo en el que no soporten la sana doctrina, sino que siguiendo sus propias pasiones carnales, se rodearán maestros que los halaguen. El peloteo. Porque hay muchos que les gusta oír los halagos. Ay, hermana, ay, hermano, no me busquen a mí para eso, porque no soy de ese tipo de persona. Te las voy a cantar así de claras con la palabra de Dios en la mano. Y si no te gusta, ya sabes lo que tienes que hacer, mijo. Aquí no estamos para pasarle la mano a nadie. Yo no estoy buscando membresía, ni estoy buscando diezmos ni ofrendas. Yo no necesito de más diezmos, ni de más ofrendas, ni de nadie, porque yo estoy completo en Cristo Jesús, mi Señor. Y si usted, como alguien una vez me amenazó diciendo, ay, no me hable así, que somos muchos, y si nos vamos, somos 5 diezmos que van a dejar de entrar en la iglesia, digo, pues a partir de ahora le prohíbo ofrendar y diezmar en la congregación. Porque aquí no estamos en venta. El evangelio no se vende, ni me prostituí cuando estaba endemoniado en el mundo, mucho menos ahora que soy un hijo del Rey de Reyes y Señor de los Señores. Aquí dice en esta versión que habrán personas que se van a rodear de maestros que les halaguen y le endulcen el oído. Por eso hay gente que busca cierto tipo de iglesia. Porque todo es recibe, ven, quieres dones, toma dones, quieres poder, toma poder, quieres prosperidad, toma prosperidad. Pero ¿qué evangelio es ese? Eso no es evangelio ni es nada. Y encima, después de haberte halagado y de haberte endulzado los oídos, después pasa por caja. Y la gente es tan tonta y tan manipulable que a veces después dan, como me decía hace poco una persona por internet, que un pastor le dijo: si quiere tener la bendición que yo tengo, deme una buena ofrenda. Y la mujer sacó $7,000 del banco y se los puso en su cuenta. Gracias a Dios que yo nunca me he encontrado en mi camino a este tipo de personajes. Gente que lo único que quieren es oír halagos, mensajes que vayan por encima de las cabezas, nunca se sienten aludidos por nada. Puedes estar acostándote con la novia el viernes y el sábado, vienes a la iglesia el domingo con cara de santo y no pasa nada, porque el mensaje del pastor te va a pasar por encima de la cabeza. Puedes traer a un amigo, a un adúltero, a un borracho, a un fornicario, a un homosexual, a un violador, a lo que sea, el mensaje le va a caer bien a todo el mundo. Eso no es evangelio. El evangelio confronta, el evangelio sacude, el evangelio le hace sentir mal al pecador, pero no para amargarlo, sino para decirle: hay esperanza, hay remedio, tienes que cambiar, y si quieres cambiar, el Señor te va a ayudar y el Señor te va a perdonar. Pero el evangelio no es que yo hago lo que me da la gana, y luego encima, cuando Dios no me da el trabajo, cuando Dios no me da los papeles que tanto me hacen falta, cuando Dios no me da el marido, el novio, la esposa, lo que sea, me enfado con Dios y me cambio de iglesia. Eso no es el evangelio que yo quiero predicar. El evangelio que yo predico es un evangelio claro, donde dice la Biblia: arrepentíos o pereceréis. El evangelio que yo predico y se predica desde este púlpito, sea con Anderson, sea con Marco, sea con quien sea, es un evangelio que se le va a decir al pecador: mira, querido, estás mal, estás perdido, pero el Señor te ama, murió por ti, y si te arrepientes, el Señor te va a perdonar. Pero nunca te vamos a pasar la mano para que hagas lo que te dé la gana, para que vivas como quieras, y encima pretendes que Dios te bendiga. Dios es galardonador de los que le buscan. ¿Cuántos dicen amén? Dios vino a este mundo para poner el dedo en la llaga. Él no vino para endulzarle el oído a nadie. Por eso han proliferado tantos brujos y santeros. ¿Por qué? Porque cuando llama a la gente que incluso está dispuesto a pagar enormes sumas de dinero, lo que le dice esa mentirosa, lo que le dice ese embustero, es lo que esa persona en el fondo quería oír. A usted le gusta otro hombre, ¿verdad? Ay, sí, es que lo estoy viendo en las cartas. ¿Qué vas a ver? ¿Qué vas a ver si tienes 18 diotrías? ¿Qué vas a ver? No se preocupe, a usted le gusta el hombre, sí. Cuando usted dice que sí, ya está. Pues usted sea feliz. ¿Pero usted está casada? Sí. Ah, pero no pasa nada. Usted tiene que darle rienda suelta al amor. No se cohiba, para que no se traumatice. Que venga aquí y me pregunte a mí si una mujer casada se puede ir con otro hombre casado. Que venga aquí para que vea cómo no dura ni 5 minutos. Porque el evangelio no se casa con nadie. El evangelio es claro, mijo. Y por eso hay tan poca gente en este país que se convierten a Cristo. Esa es la pura realidad. ¿Por qué dicen: ay, por qué el español es tan duro? ¿Por qué las iglesias en España no crecen como en otros lugares? ¿Por qué el español no se entrega a Cristo? Porque es soberbio, porque quiere hacer lo que le da la gana, porque no quiere dejar de adorar a María, a los santos, a los muñecos, porque quiere ir a misa cuando le da la gana, y cuando no quiere se cambian de iglesia o se enfadan con Dios, con el pastor o con quien sea. Pero cuando uno va en serio con el Señor, ¿qué es lo que busca? Que me prediquen claro y raspado, que me digan lo que dice la palabra de Dios, y lo que me dice la palabra de Dios, eso es lo que va a traer cambios genuinos a tu vida. ¿Cuántos dicen amén? Ahora, si hay que hacerle la pelota a la gente para tener iglesias grandes, pues yo probablemente nunca tendré una iglesia grande, porque yo no le he hecho la pelota jamás en mi vida a nadie, ni quiero que me la hagan. No me gusta, no soporto los halagos, sinceramente, créanme. Yo, gracias a Dios, todo el amor y el cariño de la gente, todo lo que quieran, pero llega un momento que digo: paren, porque tanto halago a mí me pone malo. Toda la honra y toda la gloria sea para Dios. ¿Por qué le dice Pablo a Timoteo, predica la palabra? Pero se sobreentiende que un pastor tiene que predicar la palabra. Se sobreentiende, pero lamentablemente no siempre es así. Un pastor como Pablo diciéndole a Timoteo, su hijo en la fe, predica la palabra a tiempo y fuera de tiempo. ¿Por qué? Lo dice aquí, porque vendrán tiempos cuando la gente no va a querer oír el evangelio. No va a haber siempre el deseo y el entusiasmo y el anhelo de escuchar la palabra de Dios. Y entonces, una de las cosas que yo quiero compartir con ustedes en esta tarde es lo siguiente. La Biblia nos dice cómo va a ser el mundo, nuestra generación en los últimos tiempos. Pero ojo, también la Biblia nos da muchísima información acerca de cómo será el cristianismo y la iglesia de los últimos tiempos. Es decir, aquí hay información para saber cómo van a ser la gente fuera y dentro de la congregación. Fuera, maldad, soberbia, se ha leído, tiempos peligrosos, donde los hijos le mandan a los padres. ¿Usted se acuerda cuando éramos niños? ¿Usted se acuerda? ¿Cuántas cachetadas me dieron a mí? Cuando interrumpía a mi padre y a mi madre, me decía, cuando los mayores hablan, los niños se callan. ¿Cuántos han oído esa frase? Es del siglo pasado, yo sé que a algunos no les suena. Yo sé que es en otra frecuencia la que yo estoy hablando, pero en mi época se decía, cuando los mayores hablan, los niños se callan. Hoy en día es diferente. Hoy en día es, cuando nosotros los niños hablamos, papá y mamá se callan. ¿Cómo ha cambiado el mundo, Hoy en día el maestro tiene que esperar a que el niño, el salvaje, con el móvil en la mano, con los pies encima de la mesa, termine la conversación con la novia. Y no le puede decir nada porque el niño se traumatiza y después hay que llevarlo al psicólogo. En mi época el maestro, bueno, ya ni los móviles existían. En mi época el maestro llegaba y sin decirte nada te lanzaba un mensaje subliminal. Te miraba así y te transmitía todo esto que te voy a decir. O te portas bien o te arranco la cabeza, te castigo una semana y de aquí no sales. Todo eso te lo decía con la mirada tú. Y por si no lo habías entendido, después te hacía ¡pam, pam! Para que te fueras calentito a casa. Y luego llegabas a casa y le decías, papá, me pegaron en el colegio. Y tu padre decía, algo malo habrás hecho, ven para acá que te doy ahora otra. ¡Pim, pam! Entonces, ¿qué le digo? ¿Se lo cuento o no se lo cuento? Hoy en día, el maestro le llama la atención al niño y la madre va, agarra por la pechuga al profesor y le dice, como usted le vuelva a regañar a mi niño, lo denuncio y lo echo. Y entonces, así están todos los maestros, los pobres asustados, que casi tienen que ir armados al colegio porque le tienen miedo a criaturas así, como aquel que me dijo una vez a mí en la playa, que me estaba tirando arena, digo, ¿te vas a estar quietito, niño? ¿Te estás quietito o no? Y me dice, como me toques te denuncio. Y era así, me maté de risa, porque ¿qué voy a hacer? ¿Qué voy a hacer? Esa es la característica de los últimos tiempos, el libertinaje, el descontrol, todo vale, la anarquía, la apostasía, como dice la Biblia, cristianos que tú los ves y dices, pero si yo conozco gente que no son cristianos y me dan más ejemplo que él. ¿Cuántos conocen cristianos que dicen, y este es cristiano, esta es cristiana, pero si le ha pedido dinero a todo el barrio y nunca le paga a nadie? Ah, no, pero después la ven a la iglesia, 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terrible. En el trabajo todo el día leyendo la Biblia. Mira que hay sitios para leer la Biblia, justo cuando tiene que ir a trabajar se pone a leer la Biblia. Y la jefa le dice, mira, mijo, vas a trabajar. Dice, estoy teniendo comunión con mi Señor. Sí, pero yo no le pago para que usted tenga comunión con mi Señor. Por eso a veces hay empresarios que dicen, yo prefiero llevarme gente del mundo que llevarme a gente de la iglesia a trabajar conmigo, porque después tengo un problema, porque encima me lo encuentro en la iglesia y me ponen mala cara. ¿Qué le parece a lo que hemos llegado? Cuando antaño se hacía cualquier cosa por tener empleados cristianos, porque eran puntuales, porque eran trabajadores, porque eran serios, porque eran responsables. Pero hoy en día, cuando me preguntan a mí como pastor, hermano, esa persona es pastor, y yo digo, Dios sabe, no recomiendo a nadie. Y usted dirá, ay, este hombre no tiene amor, es que me da lo mismo lo que usted me diga. No es cuestión de que no tenga o tenga amor, querido hermano y amigo. Es cuestión de que cristiano no es un título, es un estilo de vida. Es un estilo de vida que se tiene que demostrar. Lógicamente, en la iglesia hay muy pocos momentos para demostrar mi cristiandad. Porque prácticamente aquí, ¿qué cristiandad voy a demostrar si aquí generalmente los que hablan son los mismos? Pero es allá afuera, en tu trabajo, en tu universidad, en contacto con tus amistades, con tus familiares, donde la gente va a comprobar si en vez de poner 4 pusiste 8. Si en vez de decir sí, dijiste no, y el otro lado dice no, era sí, sí, sí. Tú cállate, tú no sabes nada. Es ahí afuera donde tenemos que demostrar nuestro cristianismo. En la iglesia, ¿qué cristianismo vamos a demostrar? Si aquí todos tenemos cara de santo. Usted mire eso alrededor, mire. Y eso que ya no nos podemos mirar como antes. Pero usted mira la cara que se le pone a algunos al entrar por la iglesia y parecen la Virgen María y San José. Todos calladitos, buenos. Todos se portan bien. Hola, hermana, Dios le bendiga. Una vez me dijo una hermana, pues este que parece un ángel, en mi casa es un demonio, hermano. Usted no lo ha visto. Aquí es bueno, pero en mi casa es terrible. Se transforma como el increíble Hulk. ¿Qué le parece? Eso es lo que va a pasar de puertas para afuera, pero de puertas para adentro, la iglesia de los últimos tiempos, a nivel general, lógicamente, gloria a Dios, hay un remanente, gloria a Dios. Pero a nivel general, la iglesia de los últimos tiempos será una iglesia dividida, una iglesia con falta de santidad, una iglesia fría, una iglesia que solamente buscan juguetitos y personas que les halaguen y les endulcen las orejas. Esas son las características de la iglesia de estos tiempos. Ay, si hubiéramos nacido en otros siglos. Mire, hoy leía una anécdota verídica que le pasó a Ambrosio con el emperador romano Teodosio. Había hecho algo mal y el predicador de turno de la época le prohibió la entrada al culto al emperador romano. Y el emperador romano se fue enfadado. Supuestamente era también cristiano y vino al siguiente día de culto y el predicador de turno le dijo: no, hasta que usted no venga cambiado y arrepentido y pida perdón, usted será emperador, pero aquí se entra humillado y si no, no lo dejo entrar. Al tercer domingo el emperador Teodosio de Roma se puso de rodillas en la puerta de la iglesia y pidió perdón públicamente por los pecados que había cometido. Eso eran predicadores, mi hermano. Eso era cristianismo. No hoy en día que abrimos la puerta, no pasa nada, entre todo el mundo para adentro. Da igual si está en adulterio, en fornicación, si roba, si... Hermanos queridos, el mensaje es el mismo, pero que Dios nos dé la valentía y el coraje de no tenerle miedo a nada ni a nadie. Están tratando de taparnos la boca, ¿saben? Están tratando de que no se digan ciertas y determinadas cosas en las redes sociales, sino ¡pum!, te cae encima y te cierran el canal. Pero les voy a decir una cosa, a los cristianos ni muertos les tapaban la boca, porque dice la palabra de Dios que hasta el emperador romano Nerón, en el siglo I, después de haberlos torturado, después de haberlos quemado y algunos crucificados, salía por las calles y se enfadaba de ver que todavía mantenían la sonrisa en el rostro y decía: ¿qué tienen estos cristianos? ¿Qué tienen esta gente que hasta después de muerto siguen sonriendo y demostrando el gozo de su Dios en sus corazones? Tenemos que volver al origen. El otro día escuchaba a un pastor ya entrado en años y le escuché una frase. Yo no soy mucho de escuchar predicadores ni pastores. De hecho, le digo a mucha gente: mire, no me manden tantos vídeos y tantas cosas, porque yo, la verdad, que a veces no tengo tiempo para nada, y ponerme a ver vídeos, este dijo, el otro no dijo, no tengo tiempo para eso. Pero me lo mandó un pastor amigo mío de Uruguay y me dijo: mira, escucha esto. Es un pastor anciano que dijo una frase que se me quedó grabada en el corazón. Dice: tenemos que acabar con la iglesia burguesa. Y yo me quedé así. El cristianismo de mucho, ¿en qué consiste? Vengo al culto el domingo si quiero, si no quiero no vengo. Vengo al culto el domingo, escucho la predicación, canto 4 canciones, doy ahí la ofrenda, lo que sea. Hasta la próxima semana. ¿Qué hace esa persona? ¿Cómo vive ese hombre, esa mujer durante toda la semana? Solamente Dios lo sabe. Sin embargo, cuando uno va a la palabra de Dios, uno se encuentra que había algo que ya no existe hoy en día. Y lo digo con toda honestidad. Hoy en día eso no existe. Es rarísimo ver pasión por las almas perdidas. Eso ha desaparecido prácticamente del espectro de la iglesia. Pasión por las almas perdidas. Que 7.000 millones de personas no conocen a Cristo, que se pueden condenar por la eternidad, que pueden ir al infierno. Incluso en algunas congregaciones la palabra sangre la han quitado porque es ofensiva. La palabra pecado ni se menciona. La palabra infierno, uy, eso ni tocarlo. Pero mis queridos hermanos, cuando uno lee las historias de los avivamientos en Inglaterra, en Escocia y en otros países de Europa hace siglos atrás, Queridos hermanos, los predicadores predicaban con valentía, predicaban con temor, eran criticados, eran cuestionados, todo lo que ustedes quisieran, pero eran personas que estaban dispuestas a dar el mensaje claro de la palabra de Dios sin tenerle miedo a nada ni a nadie. Y ese es el cristianismo que hace falta que se despierte y se levante en estos últimos tiempos. Porque nuestra generación es una generación muy peligrosa. ¿Por qué? Porque ya no hay que ir al mundo a pecar. ¿Me explico? Ya el mundo se los metió en la casa. Todo lo que usted quiera del mundo lo tiene en la palma de la mano. Ahí tiene usted todo lo que quiera: pornografía, sexo, violencia, todo lo que usted quiera. No hace falta ni ir a comprarlo, no hace falta ni ir al cine de la esquina. Usted tiene el mundo dentro de la habitación de su casa. Y como usted no controle lo que está entrando a su casa de una forma sutil, le va a terminar controlando a usted, y su espiritualidad no va a llegar ni de aquí a la esquina. Porque los últimos tiempos serán tiempos de una presión tan tremenda que uno se va a sentir como bicho raro. ¿Cuántos de ustedes se han sentido como bicho raro en los últimos tiempos? En el colegio, tú eres virgen. ¿Y qué edad tienes tú? Yo, 18 años. Y no te da vergüenza. Yo perdí mi virginidad a los 14 años. Y de vez en cuando le explico algunas cosas a mis padres que no se enteran. ¿Qué te parece? Esa es la realidad nuestra. Donde la droga, hoy en día ya no hay ese temor ni a la policía. Yo me acuerdo un día antes de convertirme, lógicamente, que estaba con un bate de béisbol rompiendo una ventana en Ciudad Jardín, la zona de los ricos, en Las Palmas. Porque los dueños de la casa se habían marchado y estaba toda la casa, y veíamos por la ventana todo lo que tenían, y cogí un bate de béisbol y me dijo un amigo: como me dijeran a mí eso en el mundo, ya era mi perdición. ¿A que no eres capaz de...? Como me dijeran a mí, ¿a que no eres capaz de...? Digo, trae para acá. Empecé con un bate de béisbol a romper una ventana que había, la terminamos abriendo, nos metimos por la ventana, entramos a la casa, empezamos a meter en bolsa un montón de cosas, y cuando estamos dentro, mi hermano, yo veo pasar así, como una sirena, como una cosa así, y le digo a los amigos, digo, me parece que está la policía afuera. ¿Y tú estás seguro? Digo, yo creo que sí. Cuando nos asomamos así, estaba la policía y el dueño de la casa en la calle. Subimos a un balcón y yo me tuve que tirar. A los demás los cogieron, pero yo me tuve que tirar por el balcón y salí corriendo. Era pánico el que yo tenía a la policía en aquel tiempo, y solamente pensaba, si mi padre se entera de que la policía me ha cogido porque he hecho algo malo, mi padre me mata. Mi padre me mata. Nos metimos una vez en una sauna en Las Palmas, había una sauna y estábamos mirando y dijimos, vamos a meternos en la sauna. Nos metimos por la ventana de la sauna y de repente un hombre así gigante me agarró por el cogote y me dijo, ¿dónde vive? Yo vivía a 2 cuadras. Yo me lo hice todo encima, discúlpeme. Para mí era un terror que mi padre se enterara. Ver a la policía me daba pánico. Hoy en día, ¿ustedes han visto algunos vídeos que suben por ahí por internet cómo la gente le planta cara a la policía? ¿Cómo se niegan a salir de un vehículo? ¿Cómo se niegan a presentar una documentación? ¿Cómo le plantan cara? ¿Cómo incluso gente que se te ha metido en una casa de ocupa le dice al policía, pues si no me dan tanto dinero no salgo, y si no viene mi abogado? Y uno dice, pero ¿con qué desfachatez? Se ha perdido el temor, se ha perdido el respeto. Y una sociedad que pierde el respeto a las autoridades es una sociedad condenada al fracaso. Por eso España, escuchen bien, está cuesta abajo y sin frenos. Así de claro. Pero mis queridos hermanos, en este tiempo en el cual estamos viviendo, tenemos que pedirle al Señor mucha sabiduría para saber cómo vivir en esta generación tan peligrosa y conflictiva en la que estamos viviendo. Y no es fácil. Pero la pregunta es, ¿cuántos de ustedes quieren ir en serio con el Señor? ¿Cuántos quieren ir en serio? Claro, a mí me dijo una vez el director de una emisora de radio muy famosa aquí en Tenerife, al cual yo le estaba dando testimonio, me dice, es que la religión que yo tengo es muy fácil. Digo, claro, porque haces lo que te da la gana. Pero cuando tú te acercas a Dios y el Señor te confronta con su palabra y te pone el espejo delante y el Señor te refleja tu realidad, tienes solamente 2 opciones. O rebelarte en contra de la verdad, o doblar las orejas y decir, Señor, perdóname, porque he pecado contra el cielo, contra ti, y no soy digno de nada. Y eso es el Evangelio. El Evangelio no es un mensaje más, es el mensaje. Cristo no es un camino más. Como gente que dice, bueno, pero todos los caminos llevan a Dios. Mentira. Esa es la gran mentira que el diablo le ha metido en la cabeza a millones de personas. No importa el budismo, el hinduismo. No importa si oras al sol, a la luna. Total, todo es Dios. No, señor. Eso es panteísmo. Eso no es cristianismo. Eso no es evangelio. Todo es Dios. No. ¿Cómo voy yo a adorar al sol? ¿No será más sabio adorar al creador del sol? ¿Cómo voy yo a postrarme ante una rata como hay un templo con millones de ratas en la India? ¿No será mejor adorar al creador de las ratas? ¿No será mejor adorar al rey de reyes y al señor de los señores que orar a machangos y a muñecos de palo, de madera, de yeso o sabe Dios de qué? Pues lamentablemente el Dios, con minúscula, el Dios de este siglo, Satanás, ha cegado el entendimiento de millones de personas, haciéndoles creer que cuanto más loca sea la creencia, más cerca estás de Dios. Y por eso todavía no hemos muerto nosotros, porque todavía hay mucha gente que no han oído el Evangelio. Y por eso Pablo decía a Timoteo, predica la palabra, predica la palabra. Ay, si Pablo visitara muchas iglesias evangélicas hoy en día, saldría, hermano, rasgándose las vestiduras. Es increíble cuando a mí me llaman todos los días cientos de personas de todo el mundo y me dicen, hermano, qué ganas tenía de oír la palabra de Dios. Y yo les pregunto, ¿y ustedes qué oyen entonces? Mensajes de ánimo, de aliento, tú puedes. Dios, las profecías hoy en día, eso es otro relajo. Serás, tendrás, Dios te va a bendecir, Dios te va a ayudar, Dios te va a prosperar. No te preocupes por lo que has sufrido, el Señor está contigo. Pero mijo, eso ya lo sé. Eso ya lo sé. El Señor le dice le dice Pablo a Timoteo, predica la palabra, porque llegará un momento en el que habrá tanta confusión, habrá tanto caos y habrá tanto desorden que la gente no va a saber a dónde ir. Predica la palabra a tiempo y fuera de tiempo. Estamos viviendo, sin lugar a dudas, en tiempos complicados, ¿sí o no? En tiempos difíciles, en tiempos de renuncia. Miren, ¿quién nos iba a decir a nosotros de prohibirle a la gente venir a la iglesia? Cuando hemos estado toda la vida orando para que la gente viniera a la iglesia. Y ahora tenemos que decirle no puede, usted tampoco, no. El próximo jueves, el próximo domingo, vamos a ver. ¿En qué cabeza cabe eso? Que en una iglesia se iba a limitar el aforo, cuando lo hermoso sería que cada vez tuviéramos que comprar más sillas, y si tuviéramos que hacer el culto al aire libre, pues lo hacemos y no pasa nada. Son tiempos raros, son tiempos de sacrificio, pero también son tiempos, ¿saben qué? De valorar lo que tenemos. ¿Cuántos dicen amén? ¿Saben lo que significa tener una Biblia en la mano? ¿Saben cuántos cristianos, por ejemplo, en China, que veíamos esta semana un vídeo, no tienen la posibilidad de tener una Biblia individual para ellos? ¿Qué es lo que hacen? Se la lleva una familia, la escriben, la memorizan y se la pasan a la otra familia. La escriben, la memorizan y se la pasan. Y con una Biblia, a lo mejor está dando vuelta por 20 o 30 o 40 o 50 familias, porque no tienen recursos para poder comprar una Biblia para cada miembro de la casa. ¿Cuántas Biblias tenemos nosotros? ¿Cuántas veces voy por las sillas de la iglesia y me encuentro Biblia? Lo primero que hago, les voy a confesar un secreto ahora que no nos oye nadie. Lo primero que hago cuando me encuentro una Biblia en la iglesia, ¿saben lo que es? ¿Qué? Ver de quién es, claro. Hago así. Fulanita de tal. Voy a ver si me pregunta por su Biblia. Meses han tardado algunas personas en decir, oye, una preguntita, ¿tuviste por aquí mi Biblia? Y yo le pregunto, tú tendrás otra Biblia en casa, ¿verdad? Porque si llevas 3 meses sin encontrar la Biblia, ¿qué has estado leyendo en los últimos 3 meses? ¿O has estado muy ocupada con la isla, o con el Gran Hermano, o con las series que hay por ahí dando vueltas por todas las televisiones? Vivimos en unos tiempos en los que es muy difícil encontrar gente comprometida y en serio con el Señor. Pero ha llegado el tiempo, y esta es una frase que yo quiero que no es de la Biblia, pero sí es una frase que quiero que te metas en la cabeza, es, ha llegado el tiempo de demostrar nuestra madurez. Ahí la tienen. ¿La leen conmigo? Es el tiempo de demostrar nuestra madurez. ¿Qué madurez tienes tú, hermana? ¿Cómo puedo saber yo si tú eres una mujer madura o un hombre maduro o un joven maduro del cual yo me puedo fiar? ¿Cuál es la evidencia de que un pastor es un hombre de Dios? Ustedes saben cuáles son, ¿sí o no? ¿Cuál es la evidencia de que un hombre está predicando la Biblia o tonterías? Claro que la saben. Es que, como le dije una vez a uno que me encontré aquí cerca de la iglesia, cuando empezó a hablarme de cómo tenían que vivir los pastores y cómo tenían que tener un testimonio y no sé qué, y me tuvo ahí 20 minutos hablándome de cómo tenían que ser los pastores, cómo tenían que vivir, cómo tenían que comportarse, y cuando terminó le dije, ¿terminaste? Y me dije, sí. Digo, oye, todo lo que has dicho es así, mi hermano, tienes razón. Pero qué lástima que no tengas tan claro cómo tienen que vivir las ovejas. Porque cómo tienen que vivir los demás, te lo sabes de memoria. Pero cómo tienes que vivir tú, me da la impresión que todavía no te has dado cuenta. Qué fácil es decirle a los demás, ¿verdad? Pero yo pregunto en esta tarde, ¿cómo puedo yo saber que tú eres maduro? ¿Por las canciones que cantas? ¿Por lo bonito que cantas o porque tocas un instrumento? ¿Cuál es la señal en una mujer, en un varón, de que tú eres una persona madura, que tienes una Biblia muy grande? Y ¿cuáles son las señales, cuáles son las evidencias de una iglesia madura, de una persona madura en el Señor? Pues mira, te voy a poner algunas. Una de ellas es cómo te comportas cuando estás bajo presión. ¿Cuántos dicen amén? ¿Cómo te comportas cuando te falta el dinero? ¿Cómo te comportas cuando no te salen las cosas como tú querías que te salieran? ¿Cómo te comportas cuando el pastor no te hace el caso que tú crees que te debería de hacer? ¿Cómo te comportas en definitiva bajo presión? En un examen, en una prueba, ahí vas a demostrar el nivel de madurez que tú tienes y que todos tenemos. ¿Sabes otra demostración? ¿Cómo vas a vivir cuando nadie te observe, cuando nadie te vea? Y cuando te ofrezcan algo que a tu carne le gustaría decir sí, pero que sabes perfectamente que no es la voluntad de Dios, ¿cómo vas a reaccionar ante esa oferta, ante ese juguete que el diablo te está presentando? Sí, hay muchas formas de demostrarnos a nosotros mismos qué nivel de madurez tenemos. Es muy fácil cuando llegamos a una iglesia y comenzamos a ver cómo visten las chicas de la alabanza. No, aquí no hay santidad. Ya. Es muy fácil ver cómo el pastor no usa corbata, como si la corbata se midiera o la santidad se midiera por la corbata, ¿no? Ay, aquí hacen esto y no cantan himnos y cantan no sé qué, y hay muchas luces y no sé qué. Es muy fácil siempre ver los defectos de los demás. Pero ha llegado la hora, desde el 13 de marzo, mi querido hermano, que tú lo mencionabas antes, desde el 13 de marzo el Señor está diciendo, a ver cómo se comporta cada uno de mis hijos, sin cultos, sin iglesia, sin tanto dinero y trabajo como antes había, sin tantas cosas que teníamos antes, a ver cómo se comportan mis hijos en este tiempo de prueba. Ahora es un momento para demostrar nuestra madurez, por supuesto al Señor y a nosotros mismos también. Por eso Pablo le exigía a Timoteo, huye, pelea, esfuérzate, etcétera, etcétera. ¿Por qué? Porque él le exigía a Timoteo, porque cuando alguien nos exige, es porque ese alguien sabe que tú puedes dar mucho más. Y yo estoy convencido, si así no fuera, yo no estaría aquí ni un día más, Os lo dejo así de bien claro. Os lo dejo así de claro. Yo no tengo ningún problema en buscarme otro sitio para predicar y vivir. Ninguno, y menos hoy en día. Si yo no creyera que ustedes pueden dar más, si yo no creyera que esta iglesia puede dar más, ¿yo qué hago aquí? Con todo lo que hay que hacer por ahí por el mundo. Yo estoy plenamente convencido que todos y cada uno de los jóvenes de esta iglesia, aunque algunos están en la inopia y están todavía con los pajaritos, yo estoy convencido de que en esta iglesia hay un potencial impresionante en el grupo de jóvenes que tenemos, ¿o no? Totalmente convencido. Lo que hay que espabilar, sobre todo a los chicos, que las chicas os están pasando por encima. Porque hoy en día, para encontrar un chico espabilado, un chico consagrado, hay de verdad que buscar mucho. Y yo le pido a todos los jóvenes de la iglesia, espabilen, hijo, que yo no voy a vivir 200 años, que necesitamos más predicadores, que Anderson y yo no damos abasto, que necesitamos predicadores, necesitamos gente comprometida, que todo el peso de esta iglesia lo deberían de llevar los jóvenes, todo, absolutamente todo. Y necesitamos jóvenes de fuego, jóvenes espabilados, jóvenes que digan, caramba, hay un papel en el suelo, yo no lo tiré. Pues te le va, te agachas y lo coges, mijo. Oye, y cuando llegue el pastor, ¿quién encendió? Pregunto, ¿quién encendió hoy este proyector? ¿Quién lo encendió? ¿Quién encendió los aparatos de aire acondicionado una hora antes del culto para que ustedes estuvieran fresquitos? ¿Quién preparó las sillas para que cuando la gente viniera estuviera todo listo? ¿Quién va a limpiar después? Porque yo veo que siempre se quedan los mismos a limpiar. Yo observo y veo que algunos no han limpiado ni la silla en la que se sentaron. Yo veo que los sugieres son siempre los mismos. Los que vienen a la oración son siempre los mismos. Los de la alabanza son siempre los mismos y a veces tampoco. Es decir, hermano, yo estoy aquí porque creo que esta iglesia y ustedes pueden dar mucho más. Pero os digo algo, como tú no inviertas tu tiempo y tu energía en el Señor, ¿sabes lo que te va a pasar? Lo que le pasa a la gente que tiene demasiado tiempo libre, que empiezan a deprimirse, que empiezan a estar entristecidos, que empiezan a mirarse mucho el ombligo y se olvidan de que el motivo principal por el que estamos en este mundo, ¿saben cuál es? Para servir al Señor Jesucristo. No hay otra explicación. ¿Tú te acuerdas la historia cuando Moisés le dijo a Josué, ahí está Amalek, el próximo libro que voy a publicar Dios mediante el mes que viene, ya está prácticamente listo, lo voy a llamar Descubriendo el Mundo Espiritual? Es alucinante lo que pasa ahí. Hasta el más grande hombre de Dios de la historia se cansó. Subió a lo alto de la montaña y se puso a orar con sus manos levantadas. Mientras lo hacía, el pueblo de Dios, capitaneado y dirigido por Josué en el valle, prevalecía contra el enemigo. ¿Pero qué pasó? Que Moisés se cansaba y comenzaba a bajar las manos. Y al momento, en el mundo espiritual, el enemigo reconocía que el varón de Dios, el hombre de Dios, estaba cansado. Y el cansancio físico de Moisés se transmitía en la debilidad espiritual del pueblo. Entonces alguien dijo, aquí hay que tomar el toro por los cuernos, si me permiten la expresión. Ur, y no recuerdo el otro, y Aarón, le dijeron a Moisés, vamos a hacer una cosa, vamos a organizar esta guerra espiritual, vamos a organizar este lío que tenemos aquí en el desierto. Porque dice la Biblia que el enemigo con el que estaban peleando no era un enemigo normal y corriente, fue el único enemigo que hizo guerra contra el trono de Dios. Era un pique entre el reino de la luz y el reino de las tinieblas. Y había un hombre que era clave para que esta guerra cayera del lado de que tenía que caer. Siéntate y tú levanta las manos y uno te va a agarrar por aquí y el otro te va a agarrar por aquí. Y ya verás cómo esto se va a ganar fácilmente. Hicieron falta dos personas más para que aquel pedazo de hombre de Dios no se cansara y siguiera orando hasta prevalecer Josué en el campo de batalla. Hermanos, las cosas naturales reflejan el mundo espiritual. Lo he dicho un millón de veces. Hace falta gente que levante las manos, hace falta gente que apoye las manos de otros, hace falta colaboradores, hace falta jóvenes activos, jóvenes que digan, estoy viendo últimamente la puerta de la iglesia que se le ha ido el color, pastor, yo vengo mañana a pintarla, por ejemplo, y tantas cosas. Eso se resume en una sola palabra y termino: iniciativa. Dígalo conmigo: iniciativa. Tenemos iniciativa para lo que nos interesa. La novia te dice, hablamos a la noche cuando termine el culto por internet, y le dices, no, hoy estoy muy cansado. Ya. Miras el reloj, son las 2:30 de la mañana. Mañana tienes que levantarte a las 7 para ir al sur a no sé qué. Pero no te cansas. ¿Por qué? Porque estás con la persona que amas. ¿Y no amamos al Señor de señores y al Rey de reyes? Pues todos los esfuerzos que hagamos por el Señor merecen la pena. Pero pero prediquemos la palabra, uno en el bar, el otro en el supermercado, el otro en la universidad, pero prediquemos la palabra, porque hay gente que mañana verás, escucha bien, hay gente que mañana verás que no van a terminar este año y que algunos de ellos verás, incluso podrás ir hasta su propio entierro. Predícales la palabra, háblales de Cristo, que Cristo viene pronto, que los tiempos se están acortando y que a través de tus labios miles de personas pueden llegar a conocer el Evangelio del Señor Jesucristo. Es que soy muy mayor. Mentira. Falso. No hay edad para dejar de servir al Señor. Nadie se jubila en el reino de Dios. Hay trabajo hasta que haya vida, hasta que lata el corazón, hay posibilidad de servir al Señor. ¿Cuántos dicen amén? Cierra tus ojos ahí donde estás y vamos a orar fervientemente al Señor. Mejor nos ponemos de pie, que se ora mejor. Levanta tu voz en esta tarde al Señor y dile: Dios mío, yo quiero predicar tu palabra. Tal vez no soy pastor, nunca lo seré, no soy predicador, nunca lo seré, pero soy un hijo de Dios, te he conocido, mis pecados han sido perdonados, tú, Señor, has roto las cadenas de mi vida. Yo quiero ser un instrumento útil en tus manos. Patricia, tú te has graduado hace unos días del seminario, venga, manos a la obra, venga, manos a la obra. Jóvenes, venga, adelante. Vamos a aprovechar el tiempo, por favor. Comienza, evangel. ¿Te gusta el internet? ¡Gloria a Dios! Venga, métete ahí, empieza a evangelizar, empieza a predicar, empieza a hablar la palabra. ¿Te gusta el contacto personal con la gente? ¡Gloria a Dios! ¡Estupendo! No todo el mundo vale para eso. Venga, va. Mañana un montón de folletos, Biblia, Nuevo Testamento. Vamos a hablar a los vecinos, a los amigos, a los compañeros de trabajo. En otras palabras, hermanos, aprovechemos el tiempo. Aprovechemos el tiempo. Dios te ha traído esta tarde a este culto para que escucharas la palabra, para sacudirnos espiritualmente. Aleluya. Y queremos con la ayuda del Señor ir a por todas. Predica la palabra, Timoteo, a tiempo y fuera de tiempo, porque vendrán cosas terribles en los últimos tiempos y ya las hemos comenzado a ver. Pero vamos a levantarnos en pie de guerra, a ir en serio, a dejarnos de niñadas, a dejarnos de tonterías, de mirar siempre la paja en el ojo ajeno. Ir en serio con el Señor. Dios mío, usa nuestra vida poderosamente. Respalda, Señor, la obra de tu iglesia. Acompáñanos, Señor, en todo momento en lo que hagamos. Señor, en el nombre de Jesús. Señor, en el nombre de Jesús. Fortalece nuestras vidas para la batalla. Que esta semana sea una semana en la que ganemos almas. Que esta semana, Señor, si no se presentan oportunidades, yo las buscaré para poder llevar a esa persona que no te conoce un mensaje de esperanza y que sepa que en Cristo hay salud, sanidad, vida y victoria. Guárdanos, Señor, de adulaciones. Guárdanos, Señor, de cuentos y de fábulas. Y que solamente prediquemos la palabra de Dios, solamente la palabra de Dios. Si en esta tarde entre nosotros, no lo sé, si en esta tarde entre nosotros hay, aunque fuera una, no importa, una sola persona que no ha conocido a Cristo, que has oído hablar de Cristo, pero no lo has recibido, no lo has invitado a tu corazón, pero hoy tú dices: Yo quiero experimentar una vida nueva. Yo quiero conocer a Jesús. Yo quiero que Él entre en mi corazón como ha entrado en el corazón de muchos de ustedes. Yo quiero conocer al Señor. Si hoy tú le quieres entregar tu vida a Jesús, levanta tu mano. Yo quiero orar por ti en este momento. Dios te bendiga. ¿Alguien más? Dios te bendiga. Gloria a Dios. ¿Alguien más nuevo que no ha aceptado nunca al Señor y quiere hacerlo en esta tarde? Gloria a Dios. Tres personas nuevas en esta tarde quieren aceptar al Señor. Levante su mano conmigo al cielo y diga: Señor Jesús, dígalo fuerte: Señor Jesús, tú has muerto por mí en la cruz. Tú ocupaste mi lugar, Señor. Tú llevaste mis pecados. Gracias, Señor, por tu perdón. Gracias por tu sacrificio. Me arrepiento de todo corazón de haber pecado contra ti, Señor. Límpiame en esta tarde, cámbiame, Señor. Yo abro mi corazón, dígalo conmigo. Yo abro hoy mi corazón para que tú, Señor Jesucristo, entres en mí. Quiero conocerte, quiero amarte, quiero servirte.
1: quiero caminar contigo todos los días de mi vida. Me rindo a ti, Señor. Me rindo al Señor Jesucristo. Y confieso que el Señor Jesucristo será mi Rey y mi Señor a partir de hoy. Te lo pido con toda mi alma, Señor. En el nombre de tu amado Hijo Jesús. Bendito sea tu nombre. Oramos, iglesia, en este momento. Oramos. Para que el Señor nos ayude y nos dé fuerzas. Para poder orar los unos por los otros y cubrirnos las espaldas. Y esforzarnos por el reino. Somos un cuerpo. Una sola iglesia. Hay hermanos que están en otros países siguiendo estos cultos. Hay otros que están aquí, da igual. Vamos a arrimar el hombro. Vamos a estar en un mismo espíritu, en un mismo sentir, peleando por una misma meta. No, mi visión es diferente, mi objetivo es diferente. ¿Qué hablas? Tu visión tiene que ser la misma que la mía y la del otro y del otro. Porque mi visión, ¿cuál es? Mi visión es alcanzar el mundo para Cristo. ¿Cómo vas a tener tu otra visión diferente? Si la visión de la iglesia tiene que ser rescatar, salvar el mundo para Cristo, ¿de dónde sale el cuento ese de que mi visión es diferente? Pues si tu visión es diferente a la mía, que es ganar el mundo para Cristo, ya puedes estar incorporándote a la visión general de la iglesia, que es la de ir por todo el mundo y predicar el Evangelio a toda criatura. A ti la gloria y la honra, Señor. Usa nuestra vida y guárdanos en esta semana que comienza hoy. De todo mal y de todo peligro, en el nombre de Jesús. Amén y amén. Dale un fuerte aplauso al Señor en esta noche. Aleluya. Gloria a Dios. Gloria a Dios. Aleluya. Bendito sea tu nombre, Señor. Aleluya. Aleluya. Grande, grande es tu nombre. Amén, amén, amén, amén. Gloria a tu nombre, mi Señor. Gloria a tu nombre, Jesús.

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¿Cómo les va? Qué gusto saludarlos. Bienvenidos. Mi nombre es Ricardo García Santander y quiero llevarlos a un recorrido fantástico, maravilloso, de la mano de una de las más grandes y talentosas artistas de nuestro país. Hablo de Fabiola. Está todo listo, ya llegan los músicos, ya se enciende la magia en este lugar. Señoras y señores, Fabiola nos invita a un viaje en espiral.

A veces es bueno perdernos para volver a encontrarnos. Y es que son esos momentos donde la vida nos pone en situaciones difíciles, en donde encontramos el camino también para llegar a ese lugar que nos permite florecer. Gracias, Juancho. Juancho, nuestro ingeniero de audio de esta sesión. Esta canción se llama Volví a mí.

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1: Las 8 de la mañana con 52 minutos.

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1: Vamos a hablar de algo que pues tal vez todos sentimos en algún momento, pero que también puede meternos en clavos, ¿va mucha? Y si no lo sabemos manejar, eso es un problema. Puede meternos en muchos problemas, tanto amistades como en nuestras parejas, etcétera, etcétera, en el trabajo, en todo. Y este tema es el orgullo. El orgullo, pues, yo siento que no siempre es malo. Hay un orgullo sano. Ese que sentís cuando lográs algo, cuando salís adelante, cuando decís, puchicas, sí pude, hoy sí me la rifé mucha, lo logré. Ese orgullo es bonito porque te motiva, te levanta y te recuerda que eres capaz de hacer lo que te propones. Pero el problema viene cuando ese orgullo se pasa de la raya. ¿A qué me refiero con esto? Cuando ya no deja reconocer errores. Cuando te hace quedarte callado solo por no aceptar que alguien más tiene la razón. O peor aún, cuando te impide pedir perdón. Así que pues ese orgullo pues, es el malo. Y díganme a cuántos no nos ha pasado. Sabemos que en algún momento la regamos. Puchica, muchacha, la regué y sí me pasé de bruto, decimos aquí. Pero ahí vamos, firmes, con el orgullo por delante, sin dar el brazo a torcer a pesar de que lo reconocemos en nuestra mente. Y por no decir un simple perdón, se enfrían amistades, relaciones, y es increíble que hasta nuestra familia. Así que el orgullo mal manejado es como, ¿cómo decirle? Es como una pared, digamos. Es como una pared, muchacho, o sea, te separa de la gente. Literalmente creas una pared y pensar por ceder es perder. Entonces, cuando en realidad muchas veces ceder es lo que lo salva, salva muchas cosas, nuestras amistades, en la familia, en el matrimonio, con los amigos, en el trabajo, etcétera, etcétera. Pero no. Creamos esa pared y no cedemos. Bueno, yo siento que pues aquí en nuestra cultura chapina, pues valoramos mucho las relaciones. Somos muy hogareños, somos muy amistad, muy cuates, los cuates, la comunidad como tal. Pero el orgullo cuando se vuelve necio puede romper todo eso. Así que ojo con esto. El orgullo a veces se disfruta, bueno, se disfraza, perdón, con dignidad. Decimos, es que yo tengo dignidad. Escuchen eso. Pero en el fondo, muy en el fondo, sabemos que es puro orgullo el que no nos deja actuar. Entonces, ¿qué podemos hacer ante esto, Richard? Mira, ¿o qué sugieres tú? Bueno, yo no soy una persona experimentada ni soy un experto en esto, pero yo siento que primero, creo que hay que aprender a reconocer cuando el orgullo nos está controlando. ¿Qué quiero decir? Ese momento que en el que quieres hablar, pero algo te detiene, ese nudito en la garganta que como que te frena la lengua. Ese momento en el que sabes que deberías de acercarte, pero no lo haces. Hay que aprender a reconocerlo y hay que controlar eso. Hay que aprender a decir cuando hay algo que tenemos que decir, porque sabemos que lo tenemos que decir. Si no, se va a hablar un desmerequetengue, decimos, hay que decirlo, pienso yo. Segundo, entender que pedir perdón, que está relacionado con lo de antes, no te hace menos. Al contrario, mucha, te hace más grande. Se necesita valor para aceptar los errores y eso es de valientes. Y tercero y por último, no muy importante, opino yo, no sé, usted me puede corregir, tal vez usted tiene más experiencia como yo le repito, no soy ningún experto, pero hay que aprender a recordar que vale más, o sea, ¿qué vale más? ¿Tener la razón? O cuidar nuestra relación con dicha, con X o Y persona, que tal vez vale bastante. Pero bueno, recuerden que al final del día ustedes, las personas que queremos no son eternas. Y a veces por orgullo dejamos pasar oportunidades de arreglar las cosas y después ya es tarde. Así que hoy lo dejamos aquí pensando en esto. alguien con quien deberías hablar en algún momento? ¿Tienes pendiente esa plática? ¿Algo que deberías decir y no has dicho por orgullo? Tal vez hoy es un buen día para hablar y dar ese paso. Aquí en Top FM 105.3 te aconsejamos lo siguiente.
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1: Hoy vamos a hablar del comunismo. Ahora ustedes me dirán, Richard, ¿qué es el comunismo? Bueno, hablemos claro. El comunismo es una ideología, según las investigaciones, que propone que todos los bienes y recursos sean compartidos. ¿Qué quiere decir? Que no haya grandes diferencias entre ricos y pobres, es lo más claro que se puede explicar, lo más claro que yo les puedo explicar. Y pues prácticamente la idea principal es que todos tengan lo mismo, pues, y que nadie se quede atrás. Se escucha bonito, ¿no? Qué bonito sería que fuera todo así, ¿verdad? Una sociedad, pues, donde todos sean iguales, donde no haya pobreza extrema y, pues, donde los recursos se reparten de forma justa. Pero, como todo en la vida, una cosa es la teoría y otra la práctica. A lo largo de la historia, varios países han intentado aplicar el comunismo. En algunos casos, pues se han logrado ciertos avances en educación o salud, pero también han habido problemas serios como falta de libertad, control fuerte del gobierno y economía que no siempre funciona bien. Y aquí es donde entra la importancia de entender, no solo repetir lo que escuchamos. Porque muchas veces de estos temas, sin conocer bien de qué se trata, algunos lo defienden sin cuestionar, otros lo critican sin haber investigado. Cosa que no vamos a hacer aquí. Aquí nos informamos bien antes de darles un tema. Pero al final nos quedamos con ideas incompletas. Por ejemplo, en nuestro contexto, aquí en Guatemala, es importante analizar cualquier ideología con cabeza fría, ustedes. Hay que preguntarnos, ¿funcionaría aquí? ¿Qué cosas serían buenas? ¿Y por qué no? ¿Qué riesgos podría tener? También entender de que no todo es blanco o negro. Hay países que son completamente comunistas, pero si aplican ideas como apoyo social, educación pública fuerte o sistemas de salud accesibles. O sea que sí están, pues. Entonces, más que pelear por etiquetas, vale la pena reflexionar sobre lo que realmente queremos como sociedad. Más oportunidades, menos desigualdad, una mejor calidad de vida. Y eso no depende solo de una ideología. Depende de decisiones, de valores y de cómo se aplican las ideas en la vida real. Así que hoy, pues, te dejo pensando en esto. Piénsenlo, medítenlo. Antes de opinar fuerte sobre cualquier tema, cualquiera de los que ya hemos platicado durante el día de hoy, la soberbia, el orgullo, la vanidad, ahorita el comunismo, ¿tanto conocemos de verdad? ¿O qué tanto tú conoces del tema? ¿Estás repitiendo lo que escuchaste? ¿O ya te informaste bien? Porque, ¿de qué te sirve repetir la opinión del otro? Tal vez esa opinión esté mal. Y tú estés mal. Mejor es informarse. ¿Qué es el comunismo? ¿Cómo funciona el comunismo? ¿Qué consecuencias y ventajas trae el comunismo? Saca tus propias conclusiones y saca tu propia opinión. Porque entender es mejor que solo discutir. Ojo con eso. Entonces, gracias, como siempre, estar en sintonía aquí al aire conmigo, Richard Colmenares, 105.3 Top FM. Nos escuchamos en la próxima y sin antes quiero decirles que recordemos que informarse bien es el primer paso para opinar con criterio.
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2: Las 9 de la mañana con 51 minutos.

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1: Sarampión y la importancia de la vacunación. Déjeme decirle que es un tema muy importante aquí en el departamento, claro que sí, ya que pues el sarampión es una enfermedad altamente contagiosa que afecta principalmente a los niños, aunque puede presentarse en personas no vacunadas de cualquier edad. Se transmite fácilmente a través del aire, por medio de tos o incluso estornudos. Y sus síntomas incluyen fiebre alta, tos, secreción nasal, ojos rojos y una erupción en la piel. Perdón. Muchas personas piensan que el sarampión, pues, es una enfermedad del pasado. Pero en realidad es otra, aún existe y puede causar complicaciones graves, como infecciones en los oídos, neumonía e incluso problemas más severos que pueden poner en riesgo la vida a ustedes. Aquí es donde la importancia de la vacunación. Las vacunas son una de las herramientas más efectivas que tenemos para prevenir enfermedades. Gracias a ellas, millones de vidas se han salvado en todo el mundo. En el caso del sarampión, la vacuna es segura, gratuita en los servicios de salud pública y altamente efectiva. Vacunarse no solo protege a la persona que recibe la vacuna, sino también a su familia y a toda una comunidad incluso. Eso es lo que pues se conoce como una protección colectiva o inmunidad de grupo. Cuando la mayoría de las personas están vacunadas, se reduce la posibilidad de que el virus se

0: hablando de ustedes. Aquí en el departamento de Petén, el Ministerio de Salud promueve campañas de vacunación para proteger a la población, especialmente a los niños. Es muy importante que los padres de familia lleven a sus hijos a los centros de salud y cumplan con el esquema completo de vacunación. Lastimosamente, en el enfoque hemos reportado el caso de dos muertes de dos pequeños, uno de 10 meses y el otro de 11 meses. Y no es una cosa que lo podemos tomar a la ligera, es algo importante, es algo que sigue, es una enfermedad que sigue y seguirá. Para eso es la importancia de la vacuna. En la actualidad también pues circula mucha información, ustedes, es cierto, en redes sociales mucha información verídica y que no es verídica, pero no significa de que eso, que todo sea mentira. Por eso también están las informaciones que es, están las páginas, perdón, donde la información es fundamental, de fuentes confiables, y no dejarnos llevar por rumores o mitos que pueden poner en riesgo nuestra salud, por ejemplo, de que eso ya no es necesario la vacunación. Claro que sí, por algo se promueve la vacunación. Déjenme decirle, amigo escuchante, radio oyentes, es un acto de responsabilidad y claro que sí, es un acto de amor. Es cuidar de nosotros mismos y de los demás. Es prevenir en lugar de lamentar. Así que hoy en Top FM 105.3 queremos hacerle el llamado a nuestra querida y bella población que nos está escuchando, que revisemos nuestro carnet de vacunación. Y claro, el de los hijos, el de los niños también, el de los bebés. Y si es así, acudamos a un centro de salud más cercano y asegúrense de estar protegidos, por favor. Recuerden que prevenir el sarampión está en nuestras manos. Vacunarse es proteger la vida.
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2: Son las 10 con 21 minutos.

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1: El arte de pensar antes de hablar. Hay que ser sinceros, ¿a quién no les ha salido algo sin pensar? Y después dice, ¿por qué lo dije? ¿En serio lo dije? ¿Lo pensé o lo dije? Dice una vez, ¿no? A todos nos ha pasado. A veces por enojo, por impulso o incluso por simplemente por hablar de más. Y es que las palabras tienen un poder, ¿ustedes? ¿Un poder? No son cualquier cosa. Lo que uno dice puede alegrarle el día a alguien o también puede lastimarlo bien feo y complicarlo. Es que una vez las cosas están dichas, ya no hay vuelta atrás. A veces las palabras, hasta uno dice, ya me amargaste mi almuerzo. Y es cierto, ustedes, hasta las ganas de comer se te van. Por eso es tan importante aprender a pensar antes de lo que uno vaya a decir, antes de hablar, pues. No se trata de quedarse callado siempre, ojo, no, sino de elegir bien las palabras, lo que vas a decir y cómo lo vas a decir, porque el tono en lo que tú, cómo te diriges a alguien, es, implica bastante, está relacionado, ¿no? Por ejemplo, cuando estamos enojados, es cuando más cuidado tenemos que tener antes de decir algo, porque ahí es donde uno dice cosas que no siente de verdad, pero que igual hieren. A veces es mejor tomarse un momento, respirar y después hablar con la cabeza más fría. No pienses con el hígado, no actúes con el hígado, dicen otros por ahí. También pasa mucho en las familias, ustedes, no y con los amigos. Uno agarra confianza y empieza a bromear, pero hay bromas que cruzan la línea. Lo que para uno es un chiste, para otro puede ser algo que le afecta. Entonces hay que estar pilas con eso. Solo porque ya tengo años de conocerte no significa que te vaya a faltar el respeto con bromas que sé que no te van a gustar, y menos si yo sé que no te van a gustar, ¿no? Y no digamos en el trabajo o en el estudio. Una palabra mal dicha puede causar problemas, malos entendidos o hasta incluso conflictos innecesarios. En cambio, cuando uno habla con respeto y claridad, todo fluye mejor. Ahora, pensar antes de hablar, pues no significa dejar de ser uno mismo, no, para nada. Significa ser más consciente, preguntarse, ¿esto que voy a decir aporta algo? O también, ¿puede lastimar a alguien lo que yo voy a decir? Incluso también mejor decir, pensar, ¿hay una mejor manera de decirlo? Claro que sí, siempre hay una mejor manera para todo. A veces también es bueno aprender a escuchar más, porque cuando uno escucha de verdad, entiende mejor a los demás, entiendes el problema, y así también entiendes cómo puedes responder mejor. No es solo por hablar, no es solo hablar por hablar, amigos, no, nada de eso. Hay que aprender a escuchar, ver el problema y ver cómo solventar ese problema, cómo dirigirnos hacia el problema. Recuerdes el que el problema, la pelea es con el problema, no con la persona, pero a veces nosotros por enojo confundimos las cosas. Algo bien importante también es después de que uno haya hablado por hablar y no pensado antes de hablar, ese trabalengua lo que acabo de decir, pero usted me entiende. Hay que aprender a pedir disculpas cuando uno se equivoca, porque aunque intentemos pensar antes de hablar, igual somos humanos y metemos las patas. Y lo importante es reconocerlo y tal vez arreglarlo y decir, lo siento, creo que me pasé y no era mi intención. Voy a tratar de medir más mis palabras antes de dirigirme o responderte. Querido Radio Escuchas, el arte de pensar, antes de hablar es una habilidad que se va aprendiendo poco a poco. No es de un día para otro, pero vale la pena porque mejora nuestras relaciones, evita problemas y nos hace personas más conscientes. Así que la próxima vez que estén a punto de decir algo, haz una pequeña pausa. Piensa un segundo, porque ese segundo puede hacer toda la diferencia.
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2: Son las 10 con 52 minutos.

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1: La soberbia. Entonces, miren pues, queridos radioescuchas, la soberbia, pues, para los que no saben, yo sé que tú sabes, pero para los que no, es esa actitud cuando alguien se siente más que los demás. O sea, el típico que cree que lo sabe todo, que no se equivoca, pues que no se equivoca nunca, y que nunca nadie sabe lo que puede decir y nadie puede decir nada porque es el único que tiene la razón. Ese que cuando habla, pues tampoco escucha, solo espera su turno para volver a hablar y pues dar su opinión, que supuestamente es la acertada. Eso se le llama ser una persona soberbia. Y créanme, pues seamos sinceros, todos en algún momento pues hemos caído en eso. Tal vez no, o tal vez sí, tal vez de una forma muy exagerada, pero sí, cuando no aceptamos un consejo, cuando pensamos, ya, yo lo hago mejor, no te preocupes, o no me digas nada, yo sé lo que hago, o cuando nos cuesta decir a veces, no, sí, puchica, mucha, me equivoqué. Eso es soberbia también, amigos. La soberbia es bien peligrosa, mucha, porque pues empieza así, pequeñito, chiquitito, como una simple actitud, pero poco a poco va dañando nuestras relaciones, nuestras amistades, nuestro entorno. Hace que la gente se aleje porque a nadie le gusta sentirse menospreciado. Y sin darnos cuenta podemos quedarnos solos, creyendo que pues somos lo máximo, que somos la, yo soy la mera tos con flema, como decimos aquí en nuestro bello departamento, en nuestro pueblo. Yo soy la mera tos con flema, muchachos, yo soy la calidad. Y pues, que sentimos que no podemos, que nadie puede competir con nosotros, pues. Pero bueno, aquí en Guatemala, pues, valoramos mucho la humildad. Tal vez estoy exagerando un poco, pero sí hay alguien, siempre hay alguien soberbio, siempre hay alguien así en nuestro grupito, en lo que conocemos, y nuestro departamento, pues es un, conocemos aquí nuestro país, nuestra cultura, somos gente muy humilde de corazón, somos gente sencilla, que aunque tengamos mucho conocimiento o experiencia, seguimos tratando bien a los demás. Eso nos identifica, nos hace como que destacar ante los demás. Nos seguimos escuchando, seguimos aprendiendo, somos chispudos, y créanme ustedes que aquí en Guatemala esa es la gente que de verdad llega lejos. Porque te digo algo, nadie lo sabe todo, o como dicen por ahí, nadie nace sabiendo. Siempre hay algo nuevo que aprender, incluso de las personas que menos imaginamos. A veces el error más grande es creer que ya no necesitamos crecer, cuando en realidad no es así. Y ojo con esto, la soberbia no siempre se mira como arrogancia abierta. A veces se esconde en frases como, eso ya lo sé, o eso no sirve, o yo no necesito ayuda. Y ahí es donde tenemos que ponernos pilas. ¿Por qué? Porque una buena forma de combatir la soberbia es practicar la humildad. ¿Y cómo hacemos eso? Pues empezamos por escuchar más, aceptar cuando nos equivocamos, pedir ayuda cuando necesitamos y reconocer que los demás también tienen cosas valiosas que aportar. Entonces, también ayudar a recordar de dónde venimos. Todos empezamos desde cero en algo. Nadie nació sabiendo, como les decía. Y así como nosotros aprendimos, otros también están en ese proceso. Así que hay que ser conscientes de ello. No olvidar de tus raíces y saber de que siempre hay algo nuevo que aprender. Al final del día, la soberbia pues no te hace más grande. Te encierra. En cambio, la humildad te abre puertas, te conecta con la gente y te permite seguir creciendo. Así que hoy te dejo esa reflexión, querido radioescuchas. Nos preguntemos, ¿en qué momento de nuestra vida has sido un poco soberbio? ¿Y qué podrías cambiar pues, para ser un poco más humilde, ¿no? O ser humilde como tal? Porque que reconocerlo, déjame decirte que reconocerlo no te hace débil, te hace más humano.
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1: Hoy vamos a hablar de la meditación. Ustedes me dirán, Richard, eso es... ¿La meditación? ¿Qué es eso, Richard? Esos son puros cuentos tuyos. No, déjenme decirles, mis queridos radioescuchas, que la meditación, pues, últimamente se ha vuelto... Es una práctica milenaria. Pues, últimamente ha ganado popularidad en la actualidad debido a que a sus múltiples beneficios para la salud física, mental y emocional. Pues, ¿en qué consiste esto? Consiste en entrenar la mente para enfocar la atención y alcanzar un estado de calma y claridad interior. Uno de los principales beneficios de dicha meditación es la reducción del estrés. Al dedicar unos minutos al día a esta práctica, pues se disminuyen los niveles de ansiedad y promueven una sensación de tranquilidad. Esto ocurre porque la meditación ayuda a regular la respiración y a disminuir la actividad mental excesiva. Es increíble, pero ayuda a ustedes, es increíble. Muchos dirán, Richard, pero la meditación no... Bueno... Algunos que tal vez son religiosos, otros no, otros tal vez no le prestan tanta atención. ¿Es malo o es pecado, dicen? Pues la meditación como tal, yo opino que pues ya depende a tu criterio de cómo tú lo mires. Si tú tienes algo que te inculca a no hacerlo, a eso se respeta y entonces tú también tienes que respetarlo. Pero la meditación como tal es estarte en un lugar sentado, tranquilo, eso sin llegar a dormirte, por favor, no te vayas a dormir, con tus ojos cerrados y respirar. Respirar y sacar, exhalar. Eso por hacer unos 10-15 minutos. Eso, pues, quiera que no, científicamente trae muchos beneficios. Y además, pues, la meditación mejora la concentración y la memoria. Al entrenar la mente para mantenerse enfocada en el presente, o sea, estar enfocada en respirar y no pensar en nada, pues se fortalece la capacidad de atención, lo cual, pues, en muchos estudios resulta útil en el trabajo, en la vida cotidiana, en que deshacerte del estrés del día, y también, pues, favorece de forma la forma de decisiones, ya que permite pensar con mayor claridad. Otro beneficio importante, pues, es el impacto positivo en la salud emocional. La meditación, pues, fomenta un autoconocimiento y ayuda a gestionar mejor las emociones, reduciendo sentimientos negativos como la ira o incluso la tristeza. Entonces, esto te ayuda a, como entra oxígeno a tus pulmones, a tu cerebro, eso hace que tus ideas, tus emociones fluyan. Ese momento de enojo, ese momento de estrés extremo, pues esa respiración, por eso muchos doctores han dicho que cuando tú estés enojado, espera un momento, respira. Respira y después tú contestas. Eso es lo adecuado, aunque a veces muchas veces a nosotros pues nos gana la ira, ustedes, el enojo. Pero créanme que es parte de la meditación eso, respirar antes de hacer una acción. Y al principio no es fácil, obviamente, con la práctica constante se puede desarrollar esa actitud más positiva y pues equilibrada frente a la vida, ¿no ustedes? Y ya finalmente, pues la meditación, para no aburrirlos, tiene efectos positivos en el cuerpo, como les indicaba. Muchos doctores lo han recomendado. Puede contribuir a pues mejorar el sueño, a reducir la presión arterial incluso, y fortalecer un sistema inmunológico más fuerte. En conjunto, pues se trata de una herramienta sencilla, queridos radioescuchas, y accesible, que se puede mejorar significativamente la calidad de vida de quienes la practican regularmente. Obviamente, como todo, es un hábito que tú tienes que crear. Si eres nuevo en eso y si te cuesta, pues hay que ser constantes. Pero es importante mencionarlo aquí en la radio para todos aquellos que pues prácticamente viene relacionado con la yoga, ¿no? La yoga es de hacer sus movimientos, estirarse, respirar, relacionado. Pero la meditación es un poco más sencilla. Prácticamente es de sentarte, respirar y exhalar. Inhalar y exhalar varias veces para que tu cuerpo se oxigene y tengas una mejor claridad de tus ideas.
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1: Son las 11 con 51 minutos.
2: Muy bien, amigos, y así poco a poco llegamos al final de ese momento al aire. Como siempre, yo estoy muy agradecido porque usted me acompaña aquí en la radio, en su estación favorita, Top FM 105.3. También por hacerme parte de tu mañana, de tarde o de noche. No sé en qué horario me estás escuchando ahorita, pues sería en la mañana, obviamente, ¿no? Donde quiera que me hayas escuchado, muchísimas gracias. Hoy compartimos música, recuerdos, emociones y esos pequeños temas que nos conectan como personas. Porque la radio como tal sigue siendo esa compañía fiel que nunca te falla y siempre tiene una canción perfecta para cada momento de la vida. Yo me despido con mucha alegría y agradecimiento. Recuerda sonreír más, preocuparte menos y disfrutar cada instante porque el tiempo pasa demasiado rápido y la vida siempre merece una buena canción de fondo. Yo soy Richard Colmenares y fue un placer acompañarme. Bueno, claro, un placer que usted me acompañe y yo acompañarlo aquí en Top FM 105.3. Nos encontramos en una próxima emisión con música, más historias y más buena vibra. Recuerden que el día de mañana lastimosamente no vamos a estar al aire ni en enfoque ni mi persona porque pues no va a haber energía eléctrica a partir de las 8 de la mañana, supuestamente hasta las 5 de la tarde. Pero usted sabe muy bien que nunca viene a las 5. O solo que tengamos la suerte de que venga antes o sean puntuales, pero normalmente siempre viene tarde, noche, ya tipo 6, 7 de la noche, a veces hasta la 8. Pero como siempre, yo estoy muy agradecido, nos encontraremos el día lunes con nueva música, con nuevos temas y claro, con nuevas cosas para pasarla bien. Que tengan una excelente jornada y que nunca falte la música que llega al corazón. En unos minutos nos estaremos escuchando nuevamente en el programa de Enfoque, así que no se despegue y siga sintonizándonos.
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0: Muy buenas tardes a toda nuestra audiencia. Les saluda Richard Colmenares, ya listo y dispuesto para iniciar el programa de Enfoque Noticias. Y déjenme comentarle que tenemos información muy relevante el día de hoy. Tenemos una conferencia, tenemos varias conferencias de prensa, un comunicado del Mineduc, etcétera, etcétera. Pero sin antes, antes de empezar el inicio de los titulares del día de hoy, de ahorita de la emisión de mediodía, pues agradeciendo a toda la audiencia que nos sintoniza allá en el municipio de Melchor de Mencos, en Radio Mopán, en el bello y pintoresco municipio también de Sayaché, en la Candona Musiquera, aquí en el área central en FM Maya, emisión Mediodía, aquí en el barrio La Ermita, junto con Isleta Santa Bárbara en Radio Petén y por supuesto aquí su estación Top FM 105.3. Richard Colmenares aquí en cabina, ya listo para traerle la información relevante. También le mandamos un saludo ahí al profesor Roger Gómez Heredia y al licenciado Francisco López de Enfoque Deportivo. Pancho López, ya conocido por ese nombre. Déjeme comentarle también que vamos a tener una semana lluviosa. Al parecer hay altos pronósticos de lluvia para el día de hoy, para el día de mañana y este fin de semana. Vamos a dar un pequeño resumen de las temperaturas. Tenemos temperaturas actuales de 33 grados centígrados y posibles lluvias. Hay una probabilidad de lluvia para el día de hoy del 56% según los pronósticos del INSEBUME. Le comento esto porque lastimosamente mañana va a haber mantenimiento de la energía eléctrica por parte de Enerwate. Entonces no vamos a tener luz a partir de las 7 de la mañana, si no mal recuerdo, hasta las 8 de la mañana, perdón, hasta las 5 de la tarde, lo cual pues ya sabemos muy bien que a veces casi nunca viene a esa hora la luz, pero hay que tener paciencia y pues de una vez lo informamos. Sin más preámbulo, empezamos ya con los titulares del día de hoy. Quiero comentarle de que del 22 al 30 de mayo se dio la semana de vacunación de las Américas disponible en todos los centros de salud. Ante todo contra el sarampión, es la conferencia de prensa que tenemos ahí por medio del área de salud norte. Y también déjeme informarle que tenemos el gremio magisterial de San Benito envía una carta a directora departamental de educación en relación con los juegos magisteriales. La gestión y el compromiso por el desarrollo de nuestro municipio continúan avanzando con acciones concretas. Esto es base a la inauguración de la carretera que ya es municipal. Lo reportamos el día de ayer. El señor alcalde municipal dio unas palabras a los medios de comunicación sobre esta inauguración que va a la carretera nueva Santa Elena. Y tenemos ahí una información preliminar también. Tenemos otra información preliminar de la PNC, pues en allanamientos que están en desarrollo a nivel nacional, ya reportan más de 50 capturas con delitos. Reportamos el lastimoso fallecimiento allá en el área de Poptún, pues el cual identifican un cuerpo, un fallecido, mejor dicho, en esta madrugada por un accidente de tránsito. Siguen los mejoramientos viales hacia que inicia la calle que limita entre el barrio El Comercio y barrio Vista al Lago. Vecinos informan ahí en el barrio Nueva Esperanza que desde las 3 de la tarde se fue la luz del día de ayer y los de Enerwate no han hecho algo para remediar esto. Se suspenden juegos magisteriales, que es lo que le informaba hace unos minutos, del año 2026, y tenemos ahí la carta al cual se envió a la dirección. También déjeme comentarle que comunitarios del Ceibo, la frontera, hacen un llamado a la empresa eléctrica, ya que desde la mañana no cuentan con servicio de energía eléctrica. Posibles lluvias en gran parte del país, tomen sus precauciones en las carreteras por posibles tormentas tropicales. Elementos de la Policía Nacional Civil intensifican operativos de seguridad en rutas de Petén. También déjeme decirle que tenemos ahí unas palabras del empresario Donny Zamora, petenero. Se une para impulsar las actividades del municipio de San Benito en apoyo al barrio Las Flores, en especial a la comunidad educativa. Tenemos noticia en desarrollo, el cual el Ejército de Guatemala, en coordinación interinstitucional con el Ministerio Público y las Fuerzas de Seguridad Civil, efectúan allanamientos y puestos de registro. Y en noticias nacionales tenemos aquí que Guatemala y Estados Unidos preparan acciones conjuntas contra narcos, dice The New York Times. Relacionado al tema, en San Marcos se descubrió un narcolaboratorio, el cual incautaron 18 vehículos, cocaína, arsenal y más de 1 millón de quetzales. Tenemos información de la gasolina, el cual nos indican cuánto ha gastado Guatemala en el subsidio a combustibles, más de 600.4 millones en 3 semanas. El Mineduc envía a juzgado a 160 expedientes para destituir docentes. Esto está relacionado a la marcha que hicieron ya hace un año allá en la capital. Hayan 2 bultos con posibles restos humanos en la zona 12. A un mes de finalizar el periodo del rector, crece la incertidumbre sobre la democracia en la USAC y el fraude de Walter Mazariegos. ¿Cuándo empiezan las vacaciones de medio año? Nos compartieron las fechas de descanso y el retorno a clases establecidas según el Mineduc. Y por último, para ir a nuestro corte comercial, un cabezal derriba poste de tendido eléctrico en el periférico y afecta a tránsito en dirección del sur. Estas son noticias nacionales para toda la audiencia, ya que nos escucha por medio de internet allá en el área, en la ciudad capital, pues para que esté informado de lo que está sucediendo. Esto y más noticias después de este corte comercial. Sin más preámbulos, regresaremos para que usted esté informado. Solo aquí en tus estaciones favoritas. Por favor, no se despegue.
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Muy bien, amigos, gracias por seguir sintonizando. Regresamos ya al programa de Enfoque y déjeme informarle de que el día de hoy se dio la gran inauguración del supermercado Suma allá en La Libertad, Petén, el cual pues ahí nos dieron una conferencia de, bueno, no fue una conferencia de prensa, sino que nuestro director, Yuri Colmenares, se fue a La Libertad a pues a dar información para la radio en especial, para que usted esté enterado en toda nuestra audiencia bonita que nos escucha allá.

0: Tiffany Rivero me acompaña. Tiffany, ¿qué tal?
1: ¿Cómo están? Mucho gusto.
0: ¿Cómo está la inauguración? Vemos que hay muchísima gente.
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0: 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Buen día.
3: 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Vamos a continuar con más información. Vamos a hablarle del tema del clima, ya que es algo muy importante que nos interesa a muchos. Y actualmente déjeme decirle que en el área central del departamento tenemos temperatura de 33 grados con una sensación térmica de 41 grados. Puede disminuir la temperatura en horarios de la madrugada, tarde-noche a 22 grados centígrados. También tenemos reporte de lluvias el día de hoy por la tarde. Al parecer no se pronostica ninguna lluvia como tal, pero a partir de las 6 de la tarde hasta las 12 de la noche, 2 de la mañana aproximadamente, según el INSIBUME, hay posibles de lluvia. Entonces, a todos aquellos que pues manejan, están regresando del trabajo en esos horarios, tomen sus precauciones porque puede llover y sabe que el asfalto se vuelve un poco peligroso, y no digamos que la gente también, pues siempre hay alguien ahí un poquito imprudente, así que tome sus precauciones. Vamos a indicarle las temperaturas en los varios municipios. En el Melchor de Mencos tenemos temperaturas actuales de 32 grados, perdón, según aquí el programa satelital que tenemos. Puede que esté lloviendo, tal vez nos pueden confirmar allá en el área. Y también en Poptún, en San José, en el Zapote, hay posibilidades de lluvia grandes. Y en el área central, pues también tenemos ahí el que nos marca que hay probabilidades de lluvia aquí en la isla de Flores y aquí en el área central como tal. Déjeme informarle que tenemos inauguración. Bueno, aparte de este 22 de mayo al 30 de mayo se dio el inicio a la semana de vacunación de las Américas, disponibles en todos los centros de salud, ante en todo contra el sarampión. Tenemos ahí palabras de la directora central del área norte de salud, la doctora Rosalinda Trujillo, el cual nos dará más información después de este corte comercial. Vamos a poner más información preliminar antes de ingresar a esa información muy importante. La gestión, el día de ayer se inauguró como carretera municipal allá en la carretera que se elige al nuevo barrio Santa Elena, el cual pues nos dijeron que la gestión y el compromiso por el desarrollo de nuestro municipio se continúa avanzando con acciones concretas. Gracias al importante acuerdo alcanzado entre la Municipalidad de Flores y el Honorable Consejo Municipal, los propietarios de la finca Santa Clara y General Leonel Cisnea Otero Corderos logró la donación de 17.885 metros cuadrados de terreno que permitirá la ampliación de la calle que conduce hacia la nueva Santa Elena. Este proyecto histórico, esperado por más de 20 años, permitirá que esta importante vía cuente con dos carriles, mejorando significativamente la movilidad, seguridad vial y el desarrollo urbano del sector. La Municipalidad de Flores agradece la voluntad y el compromiso de todas las partes involucradas por sumarse a este esfuerzo que traerá beneficios para miles de familias florenses. Seguimos trabajando por un municipio con más desarrollo y mejores oportunidades para todos. En información preliminar, la PNC, pues en los allanamientos que están en el desarrollo a nivel nacional, ya se reportan más de 50 capturas por delitos relacionados a extorsión, violación, agresión sexual y violencia contra la mujer. Entre capturas, investigadores de la DIC reportan la de Catherine Yesenia Santos Roxón, de 32 años, en Cuilapa, Santa Rosa, quien tenía pues pendientes 7 órdenes de captura por extorsión y lavado de dinero u otros activos. La diligencia sigue a cargo de la DIPANDA y la DIC con el apoyo de las unidades especializadas y el MP. Esta información es preliminar, el cual se estará ampliando más adelante. Tenemos una fuente pues informativo de parte de Poptun, el cual identifican al fallecido de esta madrugada en un accidente de tránsito, lastimosamente, que en paz descanse, Ulises Pacheco, más conocido como Fósforo. Él era un estudiante de la carrera de Derecho de la USAC de Poptun. También tenemos el mejoramiento vial. Inicia las calles que limita entre Barrio El Comercio y Barrio Vista al Lago. La Municipalidad de San José Petén dio inicio este miércoles 27 de mayo de los trabajos de vaciado de concreto hidráulico en una calle que limita entre el Barrio El Comercio y Barrio Vista al Lago, como parte de las acciones orientadas al mejoramiento de la infraestructura vial del municipio. La comuna continúa impulsando proyectos que contribuyen al desarrollo y bienestar de nuestra población. También tenemos información. Vecinos informan que en el barrio Nueva Esperanza, desde ayer de las 3 de la tarde se fue la luz y los de Energuate pues no han dado una respuesta para venir a revisar. Pasaron una noche calurosa, nos informan, y pues lastimosamente no han tomado un plan de acción por parte de los encargados. Nos indican también que suspenden Juegos Magisteriales 2026, según información que se dio a conocer. Eso fue el día de ayer. También nos informan que la comunidad del Ceibo Frontera hace un llamado también a la empresa eléctrica, ya que desde la mañana no cuentan con servicio de energía y han tenido muchas pérdidas. Me imagino que esto es pérdidas de electrodomésticos como refrigeradoras, estufas eléctricas, ventiladores, etcétera, etcétera, ya que pues quiera que no, los bajones eléctricos afectan a esto. Elementos de la Policía Nacional Civil siguen intensificando operativos de seguridad en distintas rutas del departamento con el fin de verificar documentos personales y vehiculares como traslados de ilícitos. Es importante portar todos sus documentos, así que usted que viaja para allá, para el área de San José, para el área de Remate, donde normalmente pues se están los puestos de registro, lleve su documentación, su licencia de conducir, tanto de moto como de motocicleta. Es importante tener sus papeles, su calcomanía, su DPI, si usted es algún turista como tal, nacional o internacional, pues contar con su pasaporte para que lo puedan identificar y no ponerse en contra de la autoridad. Recuerden que es un trabajo para tener un mejor control, como ahí bien nos indicaron en la información, para pues evitar ahí que pues del departamento, con el fin de verificar los documentos y vehiculares, como pues evitar los traslados ilícitos. Así que no se oponga, le llevará unos 2-3 minutos, presenta su documentación, los documentos de su carro, los importantes y listo, ¿verdad? Tenemos información en desarrollo. Nos indican que el Ejército de Guatemala, en coordinación interinstitucional con el Ministerio Público y las Fuerzas de Seguridad Civil, efectúan allanamientos y puestos de registro en las aldeas laborales Las Cruces, Petén. Los resultados durante el operativo denominada Relámpago X, preliminarmente se localizaron 12 fusibles de diferentes calibres, 2 pistolas, 7 tolvas, municiones de diferentes calibres, 2 silenciadores, posible marihuana, un pick-up, teléfono celular, 16,000 matas de almacigo de marihuana, un sembradío de marihuana. Estas acciones fueron parte de las estrategias pues implementadas por el gobierno de Guatemala con la lucha frontal contra el crimen organizado transnacional, fortaleciendo la seguridad y el estado del derecho del país. También se me olvidó comentar de que tras estos operativos, si usted porta alguna arma de fuego de diferente calibre, pues llevar su respectiva licencia para usted evitar pues alguna multa o pasar algún mal rato, por así decirlo. Muy bien, déjeme comentarle que el Gremio Magisterial de San Benito envía una carta a la Directora Departamental de Educación en relación a los Juegos Magisteriales, la cual leeremos así rápidamente. Con fecha de 10 de abril de presente año, el oficio número 160-2026, usted como Directora Departamental avaló la realización de los Juegos Magisteriales a nivel departamental en las fechas del 24 de abril hasta el 19 de junio del presente año, siendo sede departamental en esta última fecha del municipio de San Benito. En función a ellos, se comenzó con los preparativos gestionados con el señor alcalde municipal, el doctor Carlos Quilling, entidades bancarias, patrocinadoras y toda la logística que esto conlleva. Siendo para nosotros como municipio un privilegio albergar este evento que busca proporcionar la armonía entre el gremio de Petén y tener como un momento de solaz y esparcimiento. Sin embargo, posteriormente usted, respetable doctora departamental, cambió su postura en base al calendario escolar que establecía el periodo de descanso de medio año y decidió autorizar el día 23 de junio para llevar a cabo los Juegos Magisteriales. Resulta que la mayoría de los municipios de Petén agendaron el 23 de junio como día de convivio magisterial, y por esa razón la mayoría de directivos de deportes de los municipios solicitó con fecha en el mes de julio, la cual no fue autorizada. Entendemos completamente su postura ante el cumplimiento del calendario escolar y los días electivos de las clases y admiramos la entrega y posición en cumplimiento de su trabajo, pues como autoridad educativa es de su debe velar por una mejor educación en este departamento. No obstante, respetable directora, nuestra petición va enfocada en solicitarle que se reconsidere la resolución de fecha 10 de abril, en donde se autoriza la realización de los Juegos Magisteriales en San Benito para el día 19 de junio, dándole permiso únicamente a los jugadores y a los docentes procedentes de los municipios que realmente deseen apoyar presencialmente dicha actividad en el estadio o canchas polideportivas de San Benito, mientras que los docentes que no asistan a dicho evento deben cumplir con el horario normal de clases, incitándole para delegar a los coordinadores distritales en cada municipio que verifiquen el cumplimiento del horario de trabajo y la participación de los docentes en los Juegos Magisteriales y deduzca responsabilidades si fuese el caso. No está de más manifestar que para la presente solicitud tenemos el respaldo de los 14 municipios participantes que esperan con entusiasmo la realización de los Juegos Magisteriales, así como se lleva a cabo en otros departamentos sin ningún tipo de inconvenientes. Como gremio del municipio de San Benito, con todo respeto, hacemos la tal petición amparando en el artículo 28 de la Constitución Política de la República de Guatemala. Desde ya nos comprometemos a cumplir con los fines de dicha actividad, para participar activamente con el objetivo de darle realce a este municipio que será sede. Sin otro particular, nos suscribimos de usted como seguros y atentos servidores. Es con respecto a esto, ya que pues la directora como tal pues programó la fecha de los Juegos Magisteriales y le enviaron una carta que, a pesar de eso, pues se cumplan con los horarios laborales de los maestros, de los docentes como tal. También tenemos palabras de Donny Zamora, empresario petenero, pues que se une para impulsar dichas actividades del municipio de San Benito con el apoyo de Barrio Las Flores, en especial a la comunidad educativa, con el festejo de un aniversario más de la escuelita, donde llevará a cabo diversas actividades para este 29 de mayo, por lo que invita a la comunidad educativa a unirse a estos eventos que se promueven con el fin de apoyar a la niñez y unificar a los cocodes. Tenemos ahí las palabras del empresario Donny Zamora, el cual estaremos presentando a continuación para que usted tenga más a detalle esto y usted quiera participar, pues ahí está la información. Así que escuchemos, por favor.
4: Buenos días. Hoy nos encontramos aquí en Barrio Las Flores. Estamos apoyando en Chapeo a la escuelita Barrio Las Flores. Y aquí tenemos el gestionador, el profe Eduardo.
5: Muy bien, gracias don Zamora por ese apoyo, gracias ahí por tomar en cuenta la solicitud de enviar. Y acá juntamente con el director pues estamos viendo ese mejoramiento de limpieza acá en nuestro predio, ¿verdad? Para que esa actividad de deporte que tenemos por nuestro aniversario se mire de la mejor manera. La presentación de las escuelas que van a visitarnos. Y aquí le dejo al director para que...
6: Sí, buenos días. Aquí estamos en la escuelita Buena Mañana con don Ronnie Zamora. Y pues agradeciéndole por el apoyo incondicional, ¿verdad?, que nos va a brindar con el chapeo acá en la escuela, ¿verdad? Que ya próximamente el día viernes 29 tenemos el aniversario de la escuelita, ¿verdad? El 28º aniversario de la escuela. Entonces agradeciéndole, ¿verdad?, por el apoyo para que pues se vea limpia la escuela, y en vista de que nos estarán visitando 3 escuelas para compartir y convivir armónicamente con los niños en estas actividades pues que ya tenemos programadas. Muchísimas gracias, don Dani.
4: Va, profe. So, esto lo hacemos con el fin de que el 29 de este mes, ahorita sería el viernes, tengan una bonita actividad. So, ustedes saben, ¿verdad?, de que cuando a uno lo visitan, uno quiere tener todo bonito. So, ahí les voy a estar enseñando de lo que vamos a estar haciendo. Los saludos.
3: Muy bien, entonces están invitados a participar ahí en Barrio Las Flores, contribuyendo a la escuelita, para todos aquellos que estén interesados. Iremos a una pausa comercial, traeremos de regreso la información de que se dio este 22 de mayo, de 22 al 30 de mayo, pues usted sabe que se dio la semana de vacunación de las Américas disponibles en todos los centros de salud, ante todo contra la sarampión. Desde ya agradecemos su sintonía allá en nuestro allá en el bello municipio de Melchor de Mencos, en Radio Mopán, también en el pintoresco municipio de Sayachela, Candona Musiquera, aquí en el barrio central, barrio La Ermita, en FM Maya Misión Mediodía, Isleta Santa Bárbara, Radio Petén, y por supuesto aquí en su cabina Top FM 105.3. Iremos a pausa y regresaremos con la información que les acabo de indicar.
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0: Muy bien, y continuamos en el programa de Enfoque. Como les mencionaba, vamos a ir con una información muy importante sobre... Le indicaba que este 22 de mayo al 30 de mayo pues se dio el inicio de la semana de vacunación de las Américas disponibles en todos los centros de salud, ante todo contra el sarampión. Tenemos ahí unas palabras de la directora del área norte del centro de salud, la doctora Rosalinda Trujillo, los cuales nos va a dar más información y cómo usted puede abocarse. Así que pongamos atención, por favor, querida audiencia.
1: En ese orden, el programa de salud productiva el día de hoy ha convocado a una conferencia de prensa para dar a conocer el trabajo que los diferentes programas llevan a cabo en beneficio de la salud de las mujeres. Está con nosotros la doctora Rosalinda Trujillo, directora de DRIS, así como también está el licenciado Dani Joel Reyes, él es el enfermero del área, la licenciada Jaren Orellana es encargada del programa PROSAM, Seguridad Alimentaria y Nutricional. Está también con nosotros la doctora Marilyn, responsable del Departamento de Promoción, Educación y Salud. Está el licenciado Saúl Tiul, representante de Psicología de la DRIS, y el licenciado Miguel Ángel Corzo, él es el encargado del programa de VIH del área. Y así como también Jocelyn Michelle Senté, que ella es la encargada del componente de paternidad y maternidad responsable del programa de salud reproductiva. Así que vamos a dar el espacio a la doctora Rosalinda para que ella nos dé las palabras de apertura, así como también los objetivos, y ya posteriormente vamos a ceder el micrófono en un tiempo de 5 minutos para cada participante, para que nos dé a conocer las acciones que se realizan en cada programa.
2: Muy buenos días, es un placer dirigirnos a todos ustedes. El día se conmemora el Día Internacional de la Acción por la Salud de las Mujeres. Se celebra el 28 de mayo de cada año con el objetivo de concientizar y hacer frente a diversas enfermedades y padecimientos que sufrimos las mujeres y que en muchos casos se pueden prevenir. A través de esta rueda de prensa, cada integrante de los programas dará a conocer qué acciones se realizan en la red de servicios de salud para que la población en general esté enterada, pero principalmente que las mujeres conozcan que dentro de los servicios de salud del Ministerio de Salud Pública y Asistencia Social y de la Dirección Departamental de Redes Integradas de Servicios de Salud Área Norte, hay varios programas que atienden todo el año y las mujeres están siendo atendidas a través de estos programas. Hoy vamos a darlas a conocer para que puedan acudir a cada uno de los servicios de salud y hacer uso de ellos para promover una salud digna, acudiendo tempranamente a realizarse sus exámenes para tener un diagnóstico y un tratamiento adecuado. Estos son totalmente gratuitos y nuestro bienestar importa. La salud de las mujeres es la salud de toda la población.
1: Bueno, buenos días a todos, un gusto saludarlos. Mi nombre es Dani Reyes, soy el enfermero del área de salud en área norte, y pues el Ministerio de Salud, pues a través de la red departamental de salud, ofrece diferentes tipos de servicios. Nosotros contamos con 54 servicios de salud, en los cuales pues ofertamos diferentes acciones. Dentro de ellos pues les podría decir el Programa Nacional de Inmunizaciones. Dentro de ellos pues quiero mencionarles que desde el año 2008 se está ofertando la vacuna VPH, la cual pues consiste en una sola dosis que puede proteger a las niñas que nacieron desde el año 2006 y no tengan ninguna dosis. Se les puede aplicar una, no importa que tenga 16, 17, 18 años, en los cuales pues niñas que hayan nacido en el 2015, que tengan ya 9 años, se le puede aplicar su primera dosis. Es muy importante también mencionar esto, que la vacuna VPH pues es una de las cuales pues puede proteger más del 90%
3: de cáncer en las mujeres y por supuesto las verrugas genitales. Es muy importante también esto de que asistan a la red de servicios de salud a vacunarse. No está de más mencionar que también se está vacunando a las mujeres contra el tétanos. Aquí les ofrecemos pues dos tipos de vacunas, que es una que es la TDA y la otra es la TDAP. Es muy importante que con cada embarazo que tengan las mujeres se aplique una vacuna de TDAP que va a estar protegiéndola contra el tétanos, ¿verdad? Y no está de más recordar que estamos en el mes de mayo, el Día de las Madres. Felicidades a todas las madres. El 12 de mayo se celebró el Día Internacional de la Enfermera. Felicidades a todas nuestras compañeras. El 24 de mayo se celebró el Día de la Auxiliar de Enfermería. Entonces, desde ya también felicidades a todos mis compañeros y compañeras del personal de enfermería.
4: Buenos días, mi nombre es Karen Orellana, yo soy nutricionista y estoy a cargo del programa de seguridad alimentaria y nutricional que cubre la red de servicios de salud de la DRIT de Petén, área norte. Las acciones están enfocadas en mejorar el estado nutricional de las mujeres en sus diferentes ciclos de vida, desde el embarazo, la madre lactante, la niñez, la adolescencia y la mujer en edad fértil, a través de diferentes intervenciones. Una de ellas es la suplementación con micronutrientes, como lo es el hierro y el ácido fólico, con el objetivo de prevenir la anemia, la cual puede conllevar en el embarazo a la muerte materna, a bajo peso al nacer, prematurez, entre otros. Además, la anemia puede conllevar a problemas de aprendizaje en la edad escolar y con ello pues afectar la productividad de la mujer y el menor acceso a mejores oportunidades laborales. Además, esta suplementación también se da en niños menores, niñas y niños menores de 5 años para prevenir la malnutrición y las deficiencias. La suplementación de las mujeres es muy importante ya que ayuda a prevenir las malformaciones congénitas como es el labio leporino y el paladar hendido. Además, otra de las intervenciones que realiza nuestra red de servicios de salud es la evaluación nutricional en los diferentes ciclos de vida. En las niñas menores de 5 años, mediante el monitoreo de crecimiento para poder identificar la malnutrición, tanto sobrepeso, obesidad como desnutrición, y poder brindar un tratamiento oportuno. Además, la evaluación nutricional que se realiza a niñas y niños menores, niñas y adolescentes, y también a las mujeres embarazadas. La otra intervención que se realiza es la educación alimentaria y nutricional mediante la fomentación de la lactancia materna, que es una intervención muy importante para mejorar la salud de la mujer y de las niñas y los niños. Además, la orientación sobre la alimentación saludable basada en la guía alimentaria para la población guatemalteca. También es importante saber que el día de hoy pues, se celebra el Día Internacional de la Nutrición para mejorar la alimentación, ya que la alimentación saludable nos ayuda a prevenir muchas enfermedades y permite un mejor desarrollo de la mujer. Mediante una alimentación saludable, eligiendo alimentos naturales, variados y que están accesibles a nivel local. Es muy importante que la mujer mejore su estado de nutrición, ya que es la que cuida de la familia y también debe cuidar de ella misma. Gracias.
0: Muy bien, amigos, y esa fue con esa información. Terminamos con las palabras del Día Internacional. Nos indican que hoy, 28 de mayo, es el Día Internacional de las Acciones por la Salud de las Mujeres y el Día Internacional de la Nutrición y de la Higiene Menstrual. Ahí tuvimos palabras de la directora del Área Norte de Salud, el cual pues nos brindó información sobre este acto de prensa. Y con esto pues finalizamos ya nuestro programa de Enfoque Noticias. Desde ya muy agradecidos, muy contento de que usted nos esté sintonizando allá a la gente. Le mandamos un saludo a nuestra audiencia del municipio de Melchor de Mencos en Radio Mopán, aquí en el área central, FM Maya, emisión Mediodía, Isleta Santa Bárbara, Radio Petén, así que en su cabina Top FM 105.3, y también allá en el pintoresco municipio de Sayache, La Candona Musiquera. Desde ya les deseamos un bendecido día, una bendecida tarde, que tengan un buen provecho. Richard Colmenares aquí con ustedes en cabina. al micrófono. También tenemos el día de hoy no se presentó el profesor Roger Gómez Heredia, pero él también se encuentra aquí normalmente con nosotros todos los días. Y para despedirme, indicarle de que el día de mañana no tendremos emisión de Enfoque porque harán mantenimiento de energía eléctrica los de Nerguate y se irá la luz a partir de las 8 de la mañana hasta las 5 de la tarde. Así que prepárese, ponga a cargar sus focos, ponga a cargar bien su teléfono celular y paciencia, que esto pues es para mejorar nuestro sistema y cableado eléctrico, que esperemos así sea. Richard Colmenares, le repito, un placer, que tengan un buen provecho y nos vemos hasta la próxima.
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1: Vamos a hablar de algo muy importante, algo que pues todos nos desesperamos en algún momento, pero es algo que tenemos que tener en cuenta que sí es. Y es el valor del esfuerzo en la vida diaria. Así que déjeme decirle que en la actualidad vivimos en un mundo donde muchas veces queremos resultados, pero en así rápidos. Queremos lograr nuestras metas así inmediatamente, sin pasar por procesos o dificultades. Sin embargo, créanme, la realidad es otra. Las cosas que realmente valen la pena requieren tiempo, dedicación y sobre todo esfuerzo. Desde levantarnos temprano para ir a trabajar o a estudiar, hasta luchar por nuestros sueños. El esfuerzo forma parte de nuestra vida cotidiana, y aunque a veces puede parecer cansado o incluso frustrante, es precisamente ese esfuerzo el que nos forma como personas. Nuestra gente petenera, muchas personas son ejemplo claro de esto. Hombres y mujeres, jóvenes de hecho también, que se levantan desde muy temprano, que trabajan duro por sus familias, que no se rinden a pesar de las dificultades. Ese espíritu luchador es algo que nos caracteriza y que debemos valorar. El esfuerzo también nos enseña disciplina, paciencia y responsabilidad. Nos ayuda a crecer, a aprender de nuestros errores y valorar mucho más los logros que alcanzamos. Porque no es lo mismo obtener algo fácilmente que haber luchado por ello. Además, cuando nos esforzamos, pues damos un ejemplo a quienes nos rodean, especialmente a los niños y jóvenes. Les enseñamos que las metas sí se pueden alcanzar, pero que requieren compromiso y constancia. Claro, también es importante encontrar un equilibrio en todo. Como siempre se los he dicho, cualquier cosa siempre hay que buscar un equilibrio. El esfuerzo no significa olvidarnos de descansar o disfrutar de la vida. Se trata de dar lo mejor de nosotros, pero también de cuidar nuestra salud y nuestro bienestar. Así que hoy aquí en Top FM 105.3 vamos a dejarles una reflexión. No tengamos miedo al esfuerzo. Cada paso que damos, cada pequeño avance nos acerca a nuestras metas. Y aunque el camino no siempre sea fácil, vale la pena recorrerlo. Así que ya saben, queridos radioescuchas, no se rindan y recuerden que el esfuerzo de hoy es el logro de mañana.

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1: Una de la tarde. Con 51 minutos.

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1: Son las 2 de la tarde con 52 minutos.

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1: Son las 3 de la tarde con 23 minutos.

0: Muchísimas gracias.
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1: Son las 3 de la tarde con 53 minutos.

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1: Son las 4 de la tarde con 50 minutos.

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1: Son las 5 de la tarde con 50 minutos.

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Muy buenas tardes a toda nuestra audiencia. Les saluda Richard Colmenares, ya listo y dispuesto para iniciar el programa de Enfoque Noticias. Y déjenme comentarle que tenemos información muy relevante el día de hoy. Tenemos una conferencia, tenemos varias conferencias de prensa, un comunicado del Mineduc, etcétera, etcétera. Pero sin antes, antes de empezar el inicio de los titulares del día de hoy, de ahorita de la emisión de mediodía, pues agradeciendo a toda la audiencia que nos sintoniza allá en el municipio de Melchor de Mencos, en Radio Mopán, en el bello y pintoresco municipio también de Sayaché, en la Candona Musiquera, aquí en el área central en FM Maya, emisión mediodía. En el barrio La Ermita, junto con Isleta Santa Bárbara en Radio Petén, y por supuesto aquí su estación Top FM 105.3. Richard Colmenares aquí en cabina, ya listo para traer la información relevante. También le mandamos un saludo al profesor Roger Gómez Heredia y al licenciado Francisco López de Enfoque Deportivo, Pancho López, ya conocido por ese nombre. Déjeme comentarle también que vamos a tener una semana lluviosa. Al parecer hay altos pronósticos de lluvia para el día de hoy, para el día de mañana y este fin de semana. Vamos a dar un pequeño resumen de las temperaturas. Tenemos temperaturas actuales de 33 grados centígrados y posibles lluvias. Hay una probabilidad de lluvia para el día de hoy del 56% según los pronósticos del INSEBUME. Le comento esto porque lastimosamente mañana va a haber